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11: Las 8:09.

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Las 9:50.

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1: Las 11:09.

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1: La Corte Suprema decidió iniciar cuadernos de remoción contra 56 jueces que realizaron viajes al extranjero mientras se encontraban con licencia médica. La Moneda confirmó que no establecerá un criterio específico para abordar situaciones de funcionarios que enfrenten investigaciones judiciales. La cantidad de menores haitianos vinculados a la investigación por un presunto tráfico de personas, dada a conocer por Biobío la radio, podría ser el doble de la estimada inicialmente. El Senado despachó a ley el reajuste del salario mínimo. El pago será retroactivo y llegará a los 553.553 pesos mensuales. La Cámara de Diputados votará hoy el proyecto que busca ampliar el endeudamiento fiscal en 6.200 millones de dólares luego de recibir el respaldo de las comisiones de Hacienda y Economía. Mientras el Partido de la Gente mantiene indefinida su posición, la defensa del exministro Nicolás Grau solicitó que la acusación constitucional sea declarada inadmisible. La justicia extendió por 60 días la investigación contra el ex subsecretario Manuel Monsalve con el fin de concretar diligencias que permanecen pendientes por instrucción del tribunal. En noticias del exterior, el gobierno de Rodrigo Paz invitó a la Central Obrera Boliviana a dialogar sobre las demandas que la entidad sindical presentó para la pacificación del país. Naciones Unidas advirtió que Haití atraviesa la crisis más severa del hemisferio occidental y la tercera del mundo después de Palestina y Sudán. En el deporte, Francia derrotó por 3-1 a Senegal y Argentina comenzó la defensa de su título mundial venciendo a Argelia con 3 conquistas de Lionel Messi. Y hoy debutarán Portugal ante Congo, Inglaterra frente a Croacia y Colombia versus Uzbekistán.
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2: 12 de la noche, 6 minutos.
1: ¿Cómo están? Muy buenos días. Bienvenidos a la revisión de las noticias en Radiograma. Saludamos a quienes nos escuchan a través de las 43 estaciones de Biobío la radio en todo el país y a quienes nos ven a través de la televisión digital de libre recepción en Biobío TV. Los invitamos a interactuar con nosotros a través de nuestro número de WhatsApp al +569 920 7888, número que usted ya puede ver en pantalla, o también nos puede llamar a nuestra línea directa gratuita desde cualquier teléfono celular, desde cualquier teléfono de red fija al 800-810-810. Vamos a las noticias. Desde este momento les ofrecemos información independiente.
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1: Carabineros indaga un homicidio contra una mujer extranjera, esto en la comuna de Maipú. Está acá en el estudio Vicente Aguilar. Vicente, buenos días.
3: Buen día, Mario. Sí, esto en Zapallar con Pelar, con esa intersección en la comuna de Maipú, se investiga un homicidio que de manera preliminar la víctima sería una mujer de nacionalidad venezolana de 64 años, quien regresaba de una actividad realizada en las inmediaciones. Según los primeros antecedentes, la mujer habría sido abordada por un desconocido quien la agredió por causas que deberán ser investigadas para luego escapar en dirección desconocida. Fue el SAMU quien constató que esta víctima falleció ahí en el lugar. Por ahora trabaja Carabineros. Biobío la radio, en minutos estaremos por allá para dar más información, también tener la voz oficial de Carabineros y saber qué fue lo que pasó con preliminarmente esta víctima de 64 años de nacionalidad venezolana, Mario.
1: Gracias, Vicente.
3: Buen día.
1: Vamos a ir con más información policial, pero en otra parte de nuestro país, la Policía de Investigaciones concretó la detención en la comuna de Coquimbo de 2 prófugos de la justicia que eran buscados por delitos sexuales. Gonzalo Meríez, de Radio Biobío La Serena, nos cuenta.
4: 2 sujetos mayores de edad que se mantenían prófugos de la justicia por delitos de connotación sexual fueron detenidos por personal de la Brigada Investigadora de Delitos Sexuales de la Policía de Investigaciones de esta ciudad. Ambos imputados registraban órdenes de aprehensión vigentes emanadas del Tribunal de Garantía de Coquimbo por los delitos de abuso sexual de menor de 14 años y abuso sexual de mayor de 14 años. De acuerdo con la investigación desarrollada por los detectives, los requeridos cambiaban permanentemente trámite de domicilio con la finalidad de evadir la acción policial y judicial. Sin embargo, mediante diversas técnicas investigativas, análisis de información y empadronamiento realizados en la comuna de Coquimbo, fue posible establecer sus paraderos y concretar sus detenciones. Los detenidos serán puestos a disposición del Tribunal de Garantía de Coquimbo para su respectivo control de detención. En La Serena, Bio Bio, la radio.
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2: 12:09.
1: La Corte Suprema inició el proceso para evaluar la remoción de 56 magistrados por salir del país mientras se encontraban con licencia médica. Entre ellos, el polémico juez Daniel Urrutia. Marcela Rojas tiene más antecedentes.
5: Tras 2 semanas de revisión, la Corte Suprema dio a conocer las primeras decisiones en el caso de los magistrados que viajaron al extranjero mientras hacían uso de licencias médicas. La presidenta del máximo tribunal, Gloria Ana Chevesich, informó que el pleno acordó por votación dividida abrir 42 nuevos cuadernos de remoción que se suman a los 14 iniciados la semana pasada, totalizando 56 jueces sometidos a este procedimiento.
6: Y en 14 de dichos procesos se dispuso a abrir un cuaderno para estudiar la posibilidad de removerlos. Ayer, lunes 15, conoció 64 procesos y en la audiencia de hoy se acordó en votación dividida lo siguiente. Se decretó abrir cuaderno de remoción en 42 causas. Además, acordó que el plazo de prescripción para hacer efectiva la responsabilidad disciplinaria es de 5 años.
5: Los magistrados ya fueron notificados y tendrán 5 días hábiles para presentar sus descargos. Chevesich precisó que el pleno no abordó una eventual suspensión de funciones, materia que podría discutirse el próximo lunes. Entre los jueces involucrados está Daniel Urrutia, del 7º Juzgado de Garantía de Santiago, quien viajó a Costa Rica y Ecuador mientras se encontraba con licencia psiquiátrica. Su caso había sido sobreseído por prescripción, pero la Corte Suprema modificó el criterio al establecer un plazo de 5 años, permitiendo la apertura del cuaderno de remoción.
2: 12:11.
1: La situación del embajador de Chile en Israel, Gabriel Zaliasnik, continúa escalando, mientras el gobierno evitó establecer un criterio respecto de funcionarios que son objeto de investigaciones. El Colegio de Abogados decidió abrir un proceso ético en contra del diplomático. La información la tiene Bárbara Payal.
7: Mientras avanza la investigación que involucra al embajador de Chile en Israel, Gabriel Zaliasnik, el gobierno ha optado por la cautela, evitando fijar un criterio general respecto de la continuidad de autoridades que enfrentan indagatorias judiciales. La postura marca una diferencia con estándares aplicados en administraciones anteriores, como el denominado criterio TOA, impulsado durante el gobierno de Gabriel Boric. La actual administración sostiene que cada situación debe analizarse de manera individual y sin anticipar consecuencias mientras los procesos sigan en curso. En esa línea, el subsecretario del Interior, Máximo Pavés, insistió en que no existe una regla única y que la última palabra la tendrá siempre el presidente.
8: Por lo tanto, el embajador Zaliasnik hoy se encuentra en sus funciones y que es una evaluación que el presidente hace, no solo de los embajadores, sino que de todas las autoridades de manera permanente.
7: La situación del embajador, sin embargo, sigue escalando. A la investigación que ya enfrenta se sumó ahora una revisión por parte del Colegio de Abogados. Mediante un comunicado, el Consejo General de la entidad informó la apertura de una investigación sobre su conducta a raíz de las comunicaciones que mantuvo con el abogado Luis Hermosilla. Noticias.

0: investigación por un eventual tráfico de personas podría duplicarse. Los detalles los tiene Gabriela Piña.
1: La investigación por el ingreso de menores de edad haitianos a Chile continúa sumando antecedentes. Recordemos que la Fiscalía indaga la llegada al país de más de 200 niños, niñas y adolescentes haitianos durante 2025 en el marco de procesos de reunificación familiar. Lo anterior, luego de que diversas fiscalizaciones detectaran presuntas irregularidades en los controles migratorios y en la identificación de los adultos que

0: bastante cauto y conservador en señalar la cifra de 200, pero la realidad nos puede dar una bofetada y que el número de cantidad sea el doble, y efectivamente eso lo va a determinar también el desarrollo de la investigación.
1: Mientras el gobierno llamó a esclarecer la situación de los menores, en el Congreso el oficialismo activó gestiones para la conformación de comisiones investigadoras con el fin de buscar responsabilidades.
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3: 12 de la noche, 14 minutos.
4: La sala del Senado despachó a ley el proyecto para aumentar el sueldo mínimo de 539.000 a 553.553 pesos, luego de ser votado en particular durante la sesión de la tarde de este martes. El aumento se aplicará de manera retroactiva al 1 de mayo, fecha en la que históricamente ha estado vigente este reajuste. En total, el aumento es de 14.553 pesos, un monto que ha sido cuestionado por algunos sectores al ser considerado insuficiente frente al alza del costo de la vida. En ese sentido, el ministro de Hacienda, Jorge Quirós, aseguró que les gustaría que el ajuste fuese mayor, pero que el escenario fiscal actual lo impide.
5: Me gustaría a todo el mundo, nos gustaría tener las mejores remuneraciones y mucho más altas que de lo que son. Lamentablemente estamos en una situación donde hay un desempleo muy grande y los costos de empleo, los costos de contratación han subido.
4: Uno de los puntos más polémicos del debate fue la diferenciación para menores de 18 años y mayores de 65, que recibirán solo cerca de un 75% de este monto. Y vamos a seguir hablando de materia económica. Ante la inminente caída del precio de los combustibles, el ministro de Hacienda, Jorge Quirós, evitó comprometerse con la reactivación del MEPCO y señaló que habrá nuevas bajas en el mes de julio. María José de las Barras nos amplía.
6: En el marco del inminente acuerdo entre Washington y Teherán, la semana comenzó con el ministro de Hacienda, Jorge Quirós, anunciando una baja de hasta 100 pesos por litro en los combustibles. En su momento se decidió congelar el mecanismo de estabilización de los precios de combustible porque era insostenible para el Estado. Pero en el marco de la tregua hay quienes piden reponerlo. El diputado PPD Jaime Araya apuntó a ello. Algo similar hizo el gobernador de Magallanes, Jorge Flies, que pidió que la caída se traspase completa a la gente. El ministro Quirós señaló que habrá más de una disminución en el precio.
7: Me parece que es inaceptable que el MEPCO quede sin funcionar.
8: Que esta baja se traspase completa a nuestra gente en los territorios.
7: Dijimos, cuando termine la guerra, vamos a transmitir a la baja y con la misma rapidez.
6: Economistas aseguran que los combustibles podrían tener nuevas caídas el 9 y 30 de julio, lo que permitirá compensar aún más el alza de estos meses. Sin embargo, señalan que el precio del petróleo no volverá a ser el mismo que había previo al conflicto y quedará con un alza adherida.
4: El proyecto de Sala Cuna enfrenta obstáculos en su debate prelegislativo. Mientras se mantiene el tira y afloja por apurar la implementación, la mayor interrogante es cómo financiarla, porque no todos convence que se haga mediante un ajuste a la cotización del seguro de cesantía. Los detalles los tiene Vanessa Gajardo.
9: El nudo más complejo del debate por la Sala Cuna tiene que ver con los mecanismos para financiarla. Una cotización de cargo al empleador de 0,35%, pero que no es adicional, sino que se compensa por una rebaja en los fondos individuales y solidarios del Fondo de Cesantía de los Trabajadores. En efecto, y según señala el propio informe financiero del proyecto, el seguro de cesantía suele generar superávit, especialmente en periodos normales de empleo. Mientras en el mundo de las pymes el respaldo ha sido casi total, con manifestaciones. Luis Solís, secretario general de una pyme. En el mundo sindical, David Acuña, vicepresidente de comunicaciones de la CUT, dijo que el anuncio del lunes se traduce en un ejecutivo que nuevamente respalda a las grandes empresas.
10: Cualquier alternativa que permita aliviar la carga para poder contar con una ley de esa lacuna, nosotros la vemos con buen ojo.
11: Lo que no genera ningún aporte por parte de los empleadores. Este gobierno está financiando a las grandes empresas.
9: Desde sectores del oficialismo aseguran que, en línea con dichos de la izquierda, el proyecto es muy similar al del expresidente Gabriel Boric, que este también consideraba financiamiento vía el fondo de cesantía y por ende no entienden los reparos de la oposición.
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4: Y tenemos información del momento. Iremos hasta la comuna de Iquique. Ahí está Cristian Núñez. Cristian, buenos días.
12: Sí, se trata de un accidente carretero que ocurre a esta hora de la madrugada en la ruta 1 costera, esto es al sur de Iquique, en la zona que es donde están las faenas mineras, el puerto de Patache, lo que es las operaciones de ese sector, donde han colisionado frontalmente, de acuerdo a información que entrega bomberos hace instantes, dos camiones han chocado frontalmente en este lugar, se produce este accidente carretero, entonces con consecuencias que hasta ahora desconocemos, no sabemos cuántas personas son han resultado lesionadas. Sí se sabe que uno de las máquinas volcó en este lugar. Hablamos de la ruta 1 costera con el cruce de la ruta de la sal. Esto es justamente pasado en Patache hacia la ciudad, unos 60 kilómetros al sur de Iquique. Por tanto, hablamos que en unos 40 minutos más podríamos tener información más clara cuando bomberos lleguen hasta el lugar. Dos carros han salido de Iquique, rescatistas junto a ambulancias, por la situación que ocurre entonces con este accidente carretero en la ruta 1 costera. Es una ruta unidireccional, es una pista por cada dirección, por tanto es un choque frontal entre dos camiones, uno de ellos volcó y se desconoce hasta ahora el número de personas lesionadas. Por tanto, Mario, tenemos atentos a informar el desarrollo de este accidente carretero que ocurre hace instantes solamente en ese sector al sur de la zona urbana de Iquique, unos 60 kilómetros al sur de la ciudad, en la zona industrial y minera cercano al puerto de Patache, Mario.
4: Bien, Cristian, vamos a estar atentos, líneas abiertas contigo, buenos días.
12: Buenos días.
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3: 12 de la noche, 20 minutos.
4: El tesorero general de la República, Hernán Novicelli, aclaró que la deuda de 563.000 morosos del crédito CONAL del Estado asciende a 4,1 billones de pesos y aseguró que el organismo está facultado para ejecutar los bienes de los deudores. Los detalles los tiene Ignacio Mabe.
13: El tesorero general de la República, Hernán Novicelli, asistió ayer a la Comisión de Educación de la Cámara de Diputados. Allí Novicelli detalló que en los primeros 5 meses del año se han recaudado 59.000 millones de pesos adeudados por el crédito CONAVAL del Estado, traduciéndose en un aumento del 183% comparado al mismo periodo del año pasado. El tesorero detalló que el 70% de los morosos tienen entre 29 y 37 años y que el segmento con ingresos inferiores a 1,5 millones de pesos representa casi el 90% de los deudores. Durante su presentación, Novicelli despejó los cuestionamientos acerca de si la tesorería cuenta con las facultades necesarias para realizar los embargos, aclarando que tienen todas las atribuciones legales y que cuentan con el respaldo de la Contraloría.
14: La tesorería está facultada para embargar bienes del deudor para perseguir el pago de los impuestos y créditos fiscales morosos. Esto es una obligación y una facultad de la tesorería de varios años para todo tipo de deudor del fisco.
13: El tesorero precisó que actualmente hay más de 550.000 morosos del CAE y que la deuda acumulada llega a los 4,1 billones de pesos.
3: 12 de la noche, 21 minutos.
4: Esto se lo contábamos en los titulares. El séptimo juzgado de garantía de Santiago amplió en 60 días la investigación por presuntos delitos sexuales contra el ex subsecretario del Interior, Manuel Monsalve. Los detalles los tiene María.

0: subsecretario del Interior, Manuel Monsalve. Esto en el marco de la investigación por los presuntos delitos sexuales denunciados por una subalterna. La solicitud argumentaba que aún existen diligencias relevantes que no han podido concretarse. Esta es la primera ampliación de plazo desde que la causa fue reabierta el 20 de enero y el juez de garantía otorgó 60 días para ejecutar con mayor cautela las diligencias. Al respecto se refirió el fiscal regional Centro Norte, Francisco Jacir, quien además añadió que no se puede seguir ampliando la investigación en una próxima solicitud.
1: Una vez que culminen esta diligencia y tengamos su resultado, vamos a tomar la decisión que corresponda conforme al mérito de la investigación y de esta última diligencia. La ley establece que podemos solicitar solamente una vez la ampliación.
0: Si bien la parte querellante no se manifestó posterior a la audiencia, la abogada de la víctima, María Elena Santibáñez, había señalado anteriormente estar en contra de la ampliación, argumentando que se trata de una dilación innecesaria del proceso. Con esta decisión, la fiscalía dispondrá de más tiempo para reunir antecedentes antes de definir los próximos pasos del proceso judicial.
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0: 12 de la noche, 24 minutos.
1: El gobierno de Rodrigo Paz invitó a la Central Obrera Boliviana a dialogar sobre las demandas en que la entidad sindical presentó este martes para la pacificación del país tras un mes y medio de protestas y bloqueos de carreteras de ese y otros sectores que exigen la renuncia del presidente del país. Este encuentro fue convocado para las 9 horas local en la Casa de Gobierno, en La Paz, para iniciar una etapa de concertación y construcción de soluciones, anunció a los medios el vocero presidencial José Luis Gálvez. El secretario general de Naciones Unidas, Antonio Guterres, advirtió en su visita a Haití que el país atraviesa la crisis más severa del hemisferio occidental y la tercera del mundo después de Palestina y Sudán, donde 6,4 millones de personas necesitan de ayuda humanitaria. Guterres subrayó en una conferencia de prensa que la raíz de la crisis que atraviesa el país está la inseguridad causada por las bandas que aterrorizan a la población y que han provocado que 1,5 millones de personas hayan sido desplazadas desde el interior del país.
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1: 12 de la noche, 25 minutos.
2: Mientras Kylian Mbappé marcó 2 goles en la victoria de Francia por 3-1 sobre Senegal, Lionel Messi convirtió 3 conquistas para el triunfo de Argentina ante Argelia y alcanzó al alemán Miroslav Klose como máximo goleador de la historia de los mundiales. Hoy debutarán en la Copa del Mundo Portugal ante Congo, Inglaterra con Croacia y Colombia frente a Uzbekistán. Todo el deporte en la actualidad con Diego Osorio.
3: Con 3 goles de Lionel Messi, Argentina comenzó la defensa de su título mundial superando por 3-0 a Argelia en la ciudad de Kansas, Estados Unidos, en un partido que se le complicó al comienzo con un gol anulado a instancia del VAR a los argelinos. Y luego apareció la capacidad goleadora de Lionel Messi en ambos tiempos para definir el primer compromiso del albiceleste, la única selección sudamericana que ha ganado hasta aquí. Messi, además de marcar los 3 tantos, alcanzó al alemán Miroslav Klose como máximo anotador en la historia de los mundiales con 16 conquistas.
4: Por suerte me encuentro bien, tuvimos la suerte de poder ganar un partido difícil, es importante empezar ganando el primer partido. Nunca es fácil jugar el primer partido del Mundial, nos costó el primer tiempo y bueno, por suerte lo sacamos adelante y el segundo hicimos una diferencia importante.
3: Kylian Mbappé, que marcó 2 tantos en la victoria de Francia por 3-1 frente a Senegal, también aspira a ser máximo goleador en la historia de los Mundiales, alcanzando de esta manera 14 goles, mientras que el centro atacante del Manchester City, Erling Haaland, anotó 2 conquistas para la goleada de Noruega por 4-1 frente a Irak. Hoy debutarán Portugal desde las 13 horas frente a la República Democrática del Congo. A las 16, un partidazo entre Inglaterra y Croacia. 19 horas por este mismo grupo jugarán Panamá frente a Ghana. Y a las 10 de la noche, Colombia se mide ante Uzbekistán en el Estadio Azteca, la última selección sudamericana que queda por debutar en la Copa del Mundo con su entrenador Néstor Lorenzo, que espera ganarse el público cafetalero luego del subcampeonato en la Copa América.
5: Creo que Colombia es alegría, que Colombia necesita tener un motivo para sonreír y la selección quiere jugar bien para eso, ¿no? Conociendo después de tantos años en el país lo que le gusta a la gente, lo que le gusta el fútbol, que le gusta al colombiano, ¿no?
3: En el ámbito del fútbol local, y mientras el Tribunal de Disciplina postergó por una semana la probable sanción al delantero de Colo-Colo Javier Correa tras sus críticas al árbitro Nicolás Gamboa, mañana Universidad de Chile recibe a O'Higgins en el Estadio Nacional, buscando una victoria que le permite ubicarse en los puestos de avanzada del torneo de primera división en el encuentro postergado. El marcador lateral Marcelo Morales tiene claro que solo servirá un triunfo mañana para calmar el malestar del hincha de la U.
6: Tenemos que ganar sí o sí, eso es lo primero, que tenemos que terminar la primera rueda con un triunfo, seguir haciendo lo que venimos haciendo generalmente los primeros minutos, los primeros tiempos. La verdad que nos falta más tenerlo en el transcurso del partido.
3: En el ámbito polideportivo, el karateca Rodrigo Rojas es el nuevo número 1 del ranking en la categoría sobre 84 kilos en un presente victorioso para él.
7: Es algo histórico, la verdad, no había sucedido antes en el karate chileno. Vengo de ser gran winner en el circuito mundial de karate y nada, creo que todavía no sopesó mucho este ranking. La verdad es que han sido grandes décadas y grandes años de alto y bajo en esta carrera deportiva.
3: Al cierre, las selecciones femeninas y masculinas de tenis de mesa derrotaron a Brasil y conquistaron la medalla de oro en el sudamericano que se lleva a cabo en Santiago.
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1: 12 de la noche, 29 minutos.
2: Hasta acá la revisión de las noticias en Radiograma. Los dejamos invitados para que continúen en la sintonía de Bío Bío la radio. Ya llega el trasnoche hasta las 6. Y recuerda que acá ahora nos volvemos a reencontrar con las noticias en El Informador. Todos los detalles ya están en nuestro sitio web, Bío Bío Chile.

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2: Las 12:32.

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0: las 2 y 23 minutos.
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1: Las 3:07.

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1: Las 3:59.

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1: Las 4:40.

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1: Las 4:59.

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2: La Corte Suprema instruyó la apertura de 56 cuadernos de remoción en contra de jueces que viajaron al extranjero estando con licencia médica. Uno de ellos es el polémico juez Daniel Urrutia.
3: Se acordó en votación dividida lo siguiente. Se decretó abrir cuaderno de remoción, además acordó que el plazo de prescripción para hacer efectiva la responsabilidad disciplinaria es de 5 años.
4: El Colegio de Abogados abrió una investigación ética contra el embajador de Chile en Israel, Gabriel Zaliasnik, por sus chats con Luis Hermosilla.
2: Paralelo, el gobierno confirmó que no establecerá un criterio para abordar investigaciones que enfrenten funcionarios públicos.
5: El gobierno es absolutamente respetuoso de las investigaciones judiciales que órganos autónomos han dispuesto para esos fines. Por lo tanto, el embajador Zaliasnik hoy se encuentra en sus funciones.
4: La cifra de menores haitianos involucrados en el eventual delito de tráfico de migrantes podría duplicarse.
2: En el Congreso se impulsaron comisiones investigadoras y el gobierno llamó a esclarecer el paradero de esos menores de edad.
6: La realidad nos puede dar una bofetada y que el número de cantidad sea el doble.
7: Creemos que esto debiese extenderse hacia al menos los primeros ingresos masivos de inmigrantes irregulares en nuestro país.
4: Por unanimidad, el Consejo del Banco Central mantuvo la tasa de política monetaria en 4,5% su nivel actual.
8: La percepción general es que la tasa de política monetaria se va a mantener sin cambios, al menos hasta fin de año.
9: Mientras se obtiene mayor información sobre la evolución futura de la inflación.
2: El Senado despachó a ley el reajuste del salario mínimo. El monto será retroactivo y llegará a los 553.553 pesos mensuales.
10: En todas las leyes de salario mínimo, al menos de los últimos 20 o 30 años, ha habido una diferenciación.
11: Sabemos que es necesario siempre aumentar el sueldo mínimo, pero creemos que el monto es muy bajo. Además, hay una alza en el precio de la bencina.
4: La sala de la Cámara votará esta jornada el proyecto para aumentar el endeudamiento fiscal en otros 6.200 millones de dólares.
12: El presupuesto del 2026 no estaba financiado, no estaba debidamente financiado.
13: Son 6.200 millones de dólares adicionales, es un monto muy alto.
14: ¿El ministro no fue capaz de responder cuál es su estrategia para bajar el endeudamiento a largo plazo?
2: La defensa del exministro de Hacienda, Nicolás Grau, pidió declarar inadmisible la acusación constitucional formulada en su contra. En cuanto a los votos, el Partido de la Gente todavía no define su postura.
15: Siento que van a ser 2 semanas, ojalá 2 semanas, de pérdida de tiempo. Yo espero que el Senado rechace esto una vez por todas.
16: Es básicamente injusto, porque estamos castigando a alguien por actos que no son suyos.
4: El presidente José Antonio Kast pidió la renuncia a la subsecretaria de la Mujer y militante de Renovación Nacional, Daniela Castro.
17: Y esto es solamente una situación puntual que...
18: ¿Con la ministra Marín?
17: No, hablo de que es una situación que uno está viviendo que para nadie obviamente puede ser relevante.
2: El subsecretario del Interior, Máximo Pavés, anunció una auditoría a las pensiones de gracia otorgadas tras el llamado estallido social. En el oficialismo llamaron a revocar el beneficio a quienes participaron en delitos violentos.
19: Debe ser todos revisados, no solamente los que tengan antecedentes, sino que cada uno que participó en manifestaciones violentas deben ser revocadas esas pensiones.
4: Hoy la sala del Senado elegirá al nuevo secretario de la corporación, donde debería ser ratificado Luis Rojas, en desmedro de la exministra Macarena Lobos.
20: A eso de las 15 horas, la sala del Senado va a decidir si Luis Rojas, que es la propuesta de la Comisión de Régimen, será el próximo secretario general del Senado.
2: La justicia amplió en 60 días el plazo de la investigación por presuntos delitos sexuales en contra del ex subsecretario del Interior, Manuel Monsalve.
21: Te pido 60 días para poder culminar las diligencias que el tribunal había ordenado realizar en el mes de enero, y así accedió el tribunal.
22: El resultado de la audiencia a nosotros nos tiene bastante tranquilos.
4: En juicio abreviado, fueron condenados 4 ex colaboradores cercanos de Katy Barriga por el delito de fraude al fisco.
0: se condena a los acusados ya individualizados en calidad de autores del delito consumado, en su calidad de empleados públicos, en las operaciones que intervienen por razón de su cargo.
2: Del ámbito internacional, tras el anuncio entre Estados Unidos e Irán, las navieras del mundo miran con cautela y esperan que se firme pronto el memorando de entendimiento entre ambos países para cruzar el estrecho de Hormuz.
4: Rusia lanzó un nuevo ataque masivo con drones contra Ucrania, dejando al menos 9 muertos y más de 70 viviendas dañadas.
2: El gobierno de Rodrigo Paz en Bolivia invitó a la central obrera de su país a dialogar acerca de las demandas que la entidad sindical presentó para la pacificación del país.
4: Naciones Unidas advirtió que Haití atraviesa la crisis más severa del hemisferio occidental y la tercera del mundo después de Palestina y Sudán.
2: En los deportes, Francia derrotó por 3-1 a Senegal y Argentina comenzó la defensa de su título mundial, venciendo a Argelia con 3 conquistas de Lionel Messi.
1: Por suerte me encuentro bien, tuvimos la suerte de poder ganar un partido difícil, es importante empezar ganando el primer partido, por suerte lo sacamos adelante y le hicimos una diferencia importante.
4: Hoy debutarán Portugal ante Congo, Inglaterra frente a Croacia y Colombia con Uzbekistán.
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23: 6:07 a.m.
4: Días, bienvenidos a Radiograma. Junto a Katherine Cubillos damos comienzo a esta edición. Iniciaremos la revisión de noticias importantes, relevantes, ocurridas tanto en Chile como en el mundo las últimas horas. Estaremos hasta las 10 de esta mañana y nuestro compromiso es que usted quede totalmente informado. Le ofrecemos desde ahora información independiente. Katherine, buenos días.
2: ¿Cómo estás, Tomás? Buenos días. Buenos días también a nuestros auditores, a todos quienes ya están con nosotros y van a estar acompañándonos en esta revisión de las noticias. A esta hora siempre saludamos a todos ahí en las 43 estaciones de Bio Bio, la radio en todo el país, que están conectadas para informarse. También, por supuesto, quienes están en la plataforma digital es biobiochile.cl y, por supuesto, quienes nos escuchan y nos ven a través de Bio Bio TV.
4: Santiago en estos instantes está con cielo nublado. La temperatura alcanza los 7,2 grados. La humedad está el 71%. Para Santiago se espera un día que va a estar durante la mañana totalmente nublado. En la tarde va a estar también nublado. En la mañana hay algo de neblina en Santiago y en toda la zona central. En la tarde también va a estar nublado y una temperatura máxima de 14 grados. En Viña del Mar y Valparaíso, cielo cubierto, hay niebla. La temperatura es de 9 grados. Su humedad es del 100%. En Viña del Mar y Valparaíso, durante esta jornada, se espera un día que va a estar cubierto en la mañana. La tarde va a estar cubierto con llovizna débil y una temperatura máxima de 12 grados. En Concepción, cielo cubierto, temperatura 9 grados, humedad 87%. Para Concepción se espera un día que en la mañana va a estar nublado, la tarde va a estar cubierto con viento entre 25 y 40 kilómetros por hora, en la noche va a estar cubierto con llovizna y una temperatura máxima de 12 grados.
2: Tenemos que revisar la calidad del aire porque sigue muy, muy complicado el panorama. De hecho, hoy miércoles nuevamente tenemos preemergencia ambiental en la región metropolitana y esta condición se replica mucho más al sur en el país, en la región de Aysén, en Coyhaique. Son las dos zonas del país el día de hoy que están con preemergencia ambiental. El aire es regular en el Valle Central de O'Higgins, en el Valle Central de la provincia de Curicó, en Linares, en Concepción, en Los Ángeles, en Valdivia, todos con aire regular. Hay alerta ambiental en Talca y Maule, en Chillán y Chillán Viejo, en Temuco y Padre Las Casas, en Osorno, en Puerto Montt y en Puerto Varas. Muy complicado el panorama, como les decía, Ya. Acá en la región metropolitana, esta preemergencia ambiental prohíbe, atención, prohíbe los calefactores de uso residencial a leña, a pellets y otros derivados de la madera en toda la región metropolitana. El Ministerio de Educación sugiere no suspender las clases de educación física, pero sí bajar un poquito la intensidad e idealmente realizarlas bajo cero, bajo techo. Hay paralización de fuentes estacionarias correspondientes a los grandes establecimientos que no cumplen metas anuales, se intensifica la fiscalización y el programa de lavado y aspirado de calles, y atención porque aumentan los dígitos de restricción vehicular para vehículos sin sello verde y se suman vehículos de transporte de carga con sello verde. Esta restricción comienza a las 7:30 a.m, está vigente hasta las 21:00 en toda la provincia de Santiago, más San Bernardo y Puente Alto. 2 y 3, los dígitos de hoy para autos y motos con sello verde inscritos antes del 1 de septiembre del año 2011.
4: Recordemos que los vehículos sin sello verde todos los días, en toda la época en que hay restricción, no pueden circular de lunes a viernes al interior del anillo Américo Vespucio. En el exterior del anillo Américo Vespucio se agregaron dígitos durante esta jornada. No pueden circular los vehículos 0, 1, 2, 3, 4, 5, 6, 7, 8 y 9, todo. No pueden circular, lo estoy repitiendo porque son todos, pero para que usted lo tenga claro, esto es al interior del anillo Américo Vespucio, la prohibición es total para los vehículos sin sello verde.
2: Y atención, porque lo que se agrega a esta restricción vehicular por estar en preemergencia, además de esos números para los vehículos sin sello verde, son dígitos con sello verde para patentes con sello verde de transporte de carga. Acá caben las camionetas, los furgones y los camiones. Entre las 10 y las 18:00, 4 y 5 es la restricción, siempre dentro del anillo de Américo Vespucio.
4: Y para los vehículos para el transporte de carga sin sello verde, aquí están las camionetas, los furgones, los camiones, entre las 10 y las 18:00, los dígitos son 2, 3, 4, 5, 6 y 7. 2, 3, 4, 5, 6 y 7.
2: Voy a partir aclarando una situación respecto de un sismo que nos contaban auditores en el trasnoche. Ustedes escuchaban, estábamos terminando ese programa y nos escribían desde el norte, desde Ovalle. Bueno, ha habido 2 sismos consecutivos, uno a las 5:49 y otro a las 5:51, porque hubo una confusión de que se entregó mal la magnitud. La verdad es que no, el primero fue a las 5:49 y la magnitud fue 3.4, 55 kilómetros de profundidad y 17 kilómetros al norte de Canela Baja. Y hubo otro a las 5:51 de magnitud 4.2, de 44 kilómetros de profundidad y 19 kilómetros al noroeste de Punitaqui. Muy similar efectivamente el epicentro y la hora también, porque fue 2 minutos de diferencia, pero fueron 2 sismos. El primero de 3.4 de magnitud y el segundo de 4.2, todo eso en la zona del Valle del Limarí, en la región de Coquimbo.
4: Vamos a las noticias. Una mujer fue asesinada en la comuna de Maipú cuando regresaba a su casa tras una clase de baile. Fue atacada con un arma cortopunzante.
2: Y acá en la región metropolitana, en Puente Alto, el equipo contra el crimen organizado investiga la muerte de un joven de 21 años, quien recibió un disparo en la cabeza mientras estaba dentro de un vehículo. Vicente Aguilar tiene toda la información. Hola, Vicente, buenos
5: días. Buen día, Caterín Tomás. Sí, revisamos estos 2 homicidios ocurridos durante las últimas horas, uno en Maipú y otro en Puente Alto. Comenzamos con el primero que se registró en el sector de calle Pelarco con Zapallar en Maipú, donde una mujer venezolana de 64 años fue asesinada con un arma cortopunzante cuando regresaba a su casa después de participar en una actividad de baile entretenido, zumba. Según los primeros antecedentes, un vehículo se encontraba estacionado en el sector y sus ocupantes habrían esperado el paso de la mujer para abordarla, y es en ese momento cuando la víctima recibe estas heridas que finalmente le provocaron la muerte. Por este caso, un menor de edad permanece detenido luego de presentarse en una unidad policial acompañado por su madre, quien habría advertido sobre una eventual participación en este homicidio del joven. Así lo explicó el fiscal Luis Vaca de la Fiscalía de Flagrancia Metropolitana Occidente.
6: Que habría llegado a la unidad policial de carabinero del sector un sujeto acompañado de un familiar, y la madre habría referido de que este habría tenido alguna participación en este hecho.
5: La brigada de homicidio trabajó durante la noche en la revisión de cámaras de seguridad, también en tomar declaraciones a testigos para lograr establecer la dinámica de este hecho y qué vínculo tendría el menor de edad detenido en este hecho. Sobre estas diligencias se refirió el subprefecto de la PDI, Luis Espinosa, de la brigada de homicidios metropolitana.
7: a través de los registros que se están levantando un equipo en paralelo de la brigada de homicidio, vincular a este sujeto de interés con el hecho y poder establecer efectivamente si corresponde al autor del mismo.
5: Preliminarmente se estableció que el homicidio no estaría relacionado con un robo, ya que todas las pertenencias de la víctima fueron encontradas en el lugar. El arma utilizada, en tanto, todavía no ha sido ubicada. En paralelo, la Brigada de Homicidios Sur, por orden de la Fiscalía ECO, investiga el asesinato de un joven de 21 años en Bajos de Mena, esto en Puente Alto. La víctima se encontraba al interior de un vehículo en el sector El Silo con El Rodeo cuando personas desconocidas se aproximaron y una de ellas efectuó un disparo que le impactó en la zona posterior de la cabeza. Vecinos auxiliaron al joven, quien fue rápidamente trasladado hasta el hospital Sótero del Río, donde según la información de la fiscalía habría ingresado fallecido. Los antecedentes del hecho los entregó el subprefecto de la PDI, Robert Briones, jefe de la Brigada de Homicidio Sur.
8: La víctima se encontraba interior de un vehículo, instante que llega sujetos desconocidos, uno de ellos prevenido con arma de fuego, efectuado un disparo, fue trasladado en ambulancia hasta el hospital Sótero del Río, donde ingresa fallecido.
5: Por ahora, la Brigada de Homicidios trabaja para ubicar a quienes resulten responsables de este homicidio y se investiga también si este hecho mantiene relación con un ataque a disparos contra la vivienda de la madre de este hombre de 21 años fallecido en Puente Alto, Catherine Tomás.
9: Muchas gracias, buenos días.
5: Buen día.
2: Chao, Vicente, hasta pronto.
4: Carabineros detuvo un hombre por su presunta participación en un homicidio frustrado registrado en la comuna de La Pintana en un contexto de violencia intrafamiliar. Ahora nos trasladamos hasta una de nuestras unidades móviles en la región metropolitana.
2: Ampliamos la información. Rodrigo Pino, buenos días.
10: Sí, buenos días. Se trata de una investigación del departamento OS9 de Carabineros que se remonta a noviembre del año pasado, donde una joven de 19 años, residente en la comuna de La Pintana, había denunciado a su ex pareja respecto de que había sido víctima de amenaza de muerte por parte de este hombre. ¿Qué es lo que ocurre? Que al día siguiente de esa denuncia presentada el 20 de noviembre, llegaron desconocidos en un vehículo, en un taxi, y habían efectuado disparos en contra de la vivienda de esta joven de 19 años. Afortunadamente, no hubo personas lesionadas, pero sí daños importantes materiales en lo que es en el sector de la fachada de este domicilio. Con estos antecedentes es que finalmente Carabineros logra individualizar a esta persona, generándose un procedimiento policial dentro de las últimas horas, capturando a este hombre de 21 años que sería sospechoso de estos hechos, y por lo tanto fue detenido, y además en poder de él se encontró un armamento de fuego que está siendo sujeto de interés porque podría ser utilizado en contra de esta vivienda ocurrida en la comuna de La Pintana. Escuchamos las palabras del teniente de Carabineros Felipe Cortés, quien entregó detalles en torno a este procedimiento policial.
24: Quien habría concurrido al domicilio de esta y efectuado diversos disparos en contra de su inmueble. Es dable hacer presente que tras el procedimiento se logró la incautación de un arma de fuego tipo pistola, el cual se encontraba con su número de serie borrado. De esta forma, se logró incautar una cámara de seguridad que logra apreciar el hecho punible.
10: Este hombre de 21 años no cuenta con antecedentes policiales, por lo menos de la información que maneja Carabineros, pero sí está haciendo peritajes, lo señalábamos, a este armamento, a las municiones encontradas, porque está con este número de serie borrado hasta el momento y puede serlo utilizado en este ilícito. Por ahora esta persona va a quedar a disposición del Ministerio Público, mientras que siguen diligencias, porque aparentemente sería una segunda persona que también haya participado de estos disparos en contra de esta vivienda ocurrida el mes de noviembre del año pasado. 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
23: 6:18 a.m.
2: Dos casas destruidas y 16 personas damnificadas. Esto dejó un incendio registrado en la comuna de San Antonio, en la región de Valparaíso, donde nos vamos de inmediato con una de nuestras unidades móviles, Lucas Peña. Buenos días.
25: Hola, ¿qué tal? Muy buenos días. Y claro, porque fueron alrededor de 2 horas de combate para controlar este incendio que se registró en horas de la noche en la comuna de San Antonio y que movilizó al menos 4 compañías de bomberos, y sumamos las compañías de San Antonio y también de Cartagena, que fueron movilizadas debido a este incendio. Este siniestro se registró específicamente en el sector de Cerro Arena, esto entre las calles Las Quilas con Los Plataneros. Las primeras unidades despachadas constataron la presencia de un incendio que está afectando por completo a una casa de 2 pisos, una emergencia que en ese momento se encontraba completamente descontrolada, y es por esta razón que se declaró este incendio por parte de bomberos. Incluso se llegó a emitir la segunda alarma de incendio estructural por esta emergencia. Alrededor de 70 voluntarios se trabajaron anoche para controlar este incendio, confirmando finalmente la cifra de 2 casas que resultaron destruidas por este incendio. incendio. Además, podemos señalar que a consecuencia de esta situación, 16 personas se resultaron damnificadas. Personal del SAMU también acudió al lugar y durante la emergencia tuvo que atender a 4 personas que presentaron lesiones de carácter leve. De todas formas, se fueron trasladadas estas personas al Hospital Claudio Vicuña de la comuna de San Antonio, producto de estas lesiones de este incendio que se registrara en el sector de Cerro Arena. Los antecedentes de este incendio obviamente serán materia de investigación para determinar el origen de esta emergencia que dejó 2 casas completamente destruidas en la comuna de San Antonio. En la región de Valparaíso, Bio Bio, la radio.
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11: Buenos días. Andrés desde Peñaflor hacia Lampa. Mucha neblina, ruta 78, sector Peñaflor, Padre Hurtado. Piso también con una humedad bastante notoria, así que para tener precaución y viajar con seguridad. 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
12: Buenos días, aquí Andrés, manejando de sur a norte por la ruta 5 sur. Quería avisar que en el sector de Paine Win, hay mucha neblina, así que precaución, por favor, que manejen con precaución. 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
13: Hola radio, Bio Bio, techito amarillo de María Pinto, rumbo a Santiago, mucha niebla con llovizna acá en María Pinto. Mucha precaución, niebla con llovizna en María Pinto. Buen día, radio Bio Bio, la mejor.
14: Buen día amigos de Radio Bio Bio, Antonio por acá. Esto es Isla de Maipú, densa niebla. Se ve muy poco y el pavimento está resbaladizo. Un saludo desde Isla de Maipú.
23: 6:22 a.m.
4: El ministro de Seguridad Martín Arrau llegó hasta la estación del metro Baquedano en un nuevo operativo policial en el contexto de copamiento del metro. Vamos hasta otra de nuestras unidades móviles en la región metropolitana.
2: Estamos ahí en el lugar con Cristian Borkowski. Hola Cristian, buenos días.
15: Hola, ¿cómo están? Muy buenos días, Katy, Tomás. Estamos acá en el sector de la Plaza Italia, Plaza Baquedano, donde ustedes están viendo a través de Bio Bio TV la gran cantidad de funcionarios de carabineros que están acá en el lugar, esperando a que arribe en los próximos minutos las autoridades correspondientes a un nuevo operativo policial denominado copamiento, y que tiene que ver justamente con este plan urbano, con estrategia policial, y que va a estar desarrollándose en los próximos minutos en los alrededores del metro Baquedano. Esto generado una gran participación de contingente policial, como lo pueden ver, y esto es justamente lo estamos adelantando porque el ministro Claudio Arrau, el ministro de Seguridad Pública, va a llegar en los próximos minutos a este lugar con autoridades de la misma cartera, seremis, subsecretarios y, por cierto, carabineros, como se pueden dar cuenta. Nosotros estamos justamente señalando este hecho porque claramente llama la atención que tanto funcionario policial esté estacionado acá en los alrededores del sector antes mencionado, la Plaza Baquedano, la Plaza Italia, y claramente nuestros auditores van a advertir esta situación, y nosotros que hemos llegado acá al lugar, por supuesto, nos estamos adelantando para poder marcar la sensación que se está generando acá en el lugar. Ustedes pueden ver mucho personal de carabineros, por supuesto, trabajando ya acá en el lugar para precisamente dar ya las indicaciones a los uniformados tras este operativo que se va a desarrollar en los próximos minutos. Acá mucha presencia policial, como se dan cuenta, mucho vehículo estacionado en la comuna de Providencia, límite con Santiago. Seguiremos informando sobre esta situación que se está desarrollando a esta hora de la mañana. 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
23: De la mañana, 24 minutos.
4: La Corte Suprema inició el proceso para evaluar la remoción de 56 magistrados por salir del país mientras se encontraban con licencia médica, entre ellos el polémico juez Daniel Urrutia.
16: Tras dos semanas de revisión, la Corte Suprema dio a conocer las primeras decisiones en el caso de los magistrados que viajaron al extranjero mientras hacían uso de licencias médicas. La presidenta del máximo tribunal, Gloria Ana Chevesich, informó que el pleno acordó por votación dividida abrir 42 nuevos cuadernos de remoción que se suman a los 14 iniciados la semana pasada, totalizando 56 jueces sometidos a este procedimiento.
17: Y en 14 de dichos procesos se dispuso abrir un cuaderno para estudiar la posibilidad de removerlos. Ayer, lunes 15, conoció 64 procesos y en la audiencia de hoy se acordó en votación dividida lo siguiente. Se decretó abrir cuaderno de remoción en 42 causas. Además, acordó que el plazo de prescripción para hacer efectiva la responsabilidad disciplinaria es de 5 años.
16: Los magistrados ya fueron notificados y tendrán 5 días hábiles para presentar sus descargos. Chevesich precisó que el pleno no abordó una eventual suspensión de funciones, materia que podría discutirse el próximo lunes. Entre los jueces involucrados está Daniel Urrutia, del séptimo juzgado de garantía de Santiago, quien viajó a Costa Rica y Ecuador mientras se encontraba con licencia psiquiátrica. Su caso había sido sobreseído por prescripción, pero la Corte Suprema modificó el criterio al establecer un plazo de 5 años, permitiendo la apertura del cuaderno de remoción.
23: 6 de la mañana, 26 minutos.
2: La situación del embajador de Chile en Israel, Gabriel Zalyaznik, continúa escalando. Mientras el gobierno evitó establecer un criterio respecto de funcionarios que son objeto de investigaciones, el Colegio de Abogados decidió abrir un proceso ético en contra del ahora diplomático.
18: Mientras avanza la investigación que involucra al embajador de Chile en Israel, Gabriel Zalyaznik, el gobierno ha optado por la cautela, evitando fijar un criterio general respecto de la continuidad de autoridades que enfrentan indagatorias judiciales. La postura marca una diferencia con estándares aplicados en administraciones anteriores, como el denominado criterio TOA, impulsado durante el gobierno de Gabriel Boric. La actual administración sostiene que cada situación debe analizarse de manera individual y sin anticipar consecuencias mientras los procesos sigan en curso. En esa línea, el subsecretario del Interior, Máximo Pavés, insistió en que no existe una regla única y que la última palabra la tendrá siempre el presidente.
19: Por lo tanto, el embajador Zalyaznik hoy se encuentra en sus funciones y que es una evaluación que el presidente hace, no solo de los embajadores, sino que de todas las autoridades de manera permanente.
18: La situación del embajador, sin embargo, sigue escalando. A la investigación que ya enfrenta se sumó ahora una revisión por parte del Colegio de Abogados. Mediante un comunicado, el Consejo General de la entidad informó la apertura de una investigación sobre su conducta a raíz de las comunicaciones que mantuvo con el abogado Luis Hermosilla.
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23: 6 de la mañana, 28 minutos.
21: Muy buenos días, Bio Bio. Aquí, buen día, Fernando, departamento, sector de Paine, interior y carretera. Mucha neblina espesa. Mucha precaución.
26: Buenos días, Bio Bio. Por acá, José Alegría, desde Talagante. Hay una densa niebla y algo de garuga, muy suavecita, pero garuga. Buenos días, Bio Bio, que estén muy bien.
27: Buenos días, vengo, Andrés por acá, vengo manejando por la costanera norte de Poniente a Oriente y justo en la salida de la Torre Santa María hay un bus del Transantiago que está empezando a echar humo por el motor, mucho humo por el motor. Yo no pude detenerme, pero creo que se está empezando a incendiar y viene lleno de pasajeros, para que avisen a Paz Ciudadana o algo para que vayan a revisar. Gracias, Bio Bio, la radio.
23: 6 de la mañana, 29 minutos.
4: La fiscalía advirtió que la cifra de menores haitianos involucrados en la investigación por un eventual tráfico de personas podría duplicarse.
16: La investigación por el ingreso de menores de edad haitianos a Chile continúa sumando antecedentes. Recordemos que la Fiscalía indaga la llegada al país de más de 200 niños, niñas y adolescentes haitianos durante 2025 en el marco de procesos de reunificación familiar. Lo anterior, luego de que diversas fiscalizaciones detectaran presuntas irregularidades en los controles migratorios y en la identificación de los adultos que figuraban como sus responsables. Ahora, las diligencias buscan esclarecer el paradero de varios de estos menores y determinar si existieron delitos asociados a su ingreso al país, entre ellos tráfico de migrantes o trata de personas. En conversación con Expreso Bio Bio, el fiscal director de la Unidad de Anticorrupción de la Fiscalía Nacional, Eugenio Campos, no descartó que la cantidad aumente conforme se avance en la investigación.
0: Y fui bastante cauto y conservador en señalar la cifra de 200, pero la realidad nos puede dar una bofetada y que el número de cantidad sea el doble, y efectivamente eso lo va a determinar también el desarrollo de la investigación.
16: Mientras el gobierno llamó a esclarecer la situación de los menores, en el Congreso el oficialismo activó gestiones para la conformación de comisiones investigadoras con el fin de buscar responsabilidades.
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23: 6:31 a.m.
4: La Sala del Senado despachó ley el proyecto para aumentar el sueldo mínimo de 539.000 a 553.553 pesos, luego de ser votado en particular durante la sesión de la tarde del día de ayer.
2: Este aumento se aplicará de manera retroactiva al 1 de mayo, fecha en la que históricamente ha estado vigente ese reajuste.
4: En total, el aumento es de 14.553 pesos, un monto que ha sido cuestionado por algunos sectores al ser considerado insuficiente frente al alza del costo de la vida.
2: En este sentido, el ministro de Hacienda, Jorge Quiroz, aseguró que le gustaría que el reajuste fuera mayor, pero que el escenario fiscal actual lo impide.
1: Nos gustaría a todo el mundo, nos gustaría tener las mejores remuneraciones y mucho más altas que de lo que son. Lamentablemente estamos en una situación donde hay un desempleo muy grande y los costos de empleo, los costos de contratación han subido.
4: Uno de los puntos más polémicos del debate fue la diferenciación para menores de 18 años y mayores de 65, que recibirán solo cerca de un 75% de ese monto.
2: Ante la inminente caída en el precio de los combustibles, el ministro de Hacienda, Jorge Quiroz, evitó comprometerse con la reactivación del MEPCO y dijo que habrá nuevas bajas en el mes de julio.
5: En el marco del inminente acuerdo entre Washington y Teherán, la semana comenzó con el ministro de Hacienda, Jorge Quiroz, anunciando una baja de hasta 100 pesos por litro en los combustibles. En su momento se decidió congelar el mecanismo de estabilización de los precios de combustible porque era insostenible para el Estado, pero en el marco de la tregua hay quienes piden reponerlo. El diputado PPD Jaime Araya apuntó a ello. Algo similar hizo el gobernador de Magallanes, Jorge Flies, que pidió que la caída se traspase completa a la gente. El ministro Quiroz señaló que habrá más de una disminución en el precio.
6: Me parece que es inaceptable que el MEPCO quede sin funcionar.
7: Que esta baja se traspase completa a nuestra gente en los territorios.
6: Dijimos, cuando termine la guerra, vamos a transmitir a la baja y con la misma rapidez.
5: Economistas aseguran que los combustibles podrían tener nuevas caídas el 9 y 30 de julio, lo que permitirá compensar aún más el alza de estos meses. Sin embargo, señalan que el precio del petróleo no volverá a ser el mismo que había previo al conflicto y quedará con un alza adherida.
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23: 6:33 a.m.

0: de cesantía de los trabajadores. En efecto, y según señala el propio informe financiero del proyecto, el seguro de cesantía suele generar superávit especialmente en periodos normales de empleo, mientras en el mundo de las pymes el respaldo ha sido casi total, como manifestó Luis Solís, secretario general de una pyme. En el mundo sindical, David Acuña, vicepresidente de comunicaciones de la CUT, dijo que el anuncio del lunes se traduce en un ejecutivo que nuevamente respalda a las grandes empresas.
1: Cualquier alternativa que permita aliviar la carga para poder contar con una ley de esa lacuna, nosotros la vemos con buen ojo.
2: Lo que no genera ningún aporte por parte de los empleadores. Este gobierno está financiando a las grandes empresas.
0: Desde sectores del oficialismo aseguran que, en línea con dichos de la izquierda, el proyecto es muy similar al del expresidente Gabriel Boric, que este también consideraba financiamiento vía el fondo de cesantía y por ende no entienden los reparos de la oposición.
3: 6:35.
4: El tesorero general de la República, Hernán Novicelli, aclaró que la deuda de 563.000 morosos del crédito con aval del Estado asciende a 4,1 billones de pesos. Aseguró que el organismo está facultado para ejecutar los bienes de esos deudores.
5: El tesorero general de la República, Hernán Novicelli, asistió ayer a la Comisión de Educación de la Cámara de Diputados. Allí Novicelli detalló que en los primeros 5 meses del año se han recaudado 59.000 millones de pesos adeudados por el crédito con aval del Estado, traduciéndose en un aumento del 183% comparado al mismo periodo del año pasado. El tesorero detalló que el 70% de los morosos tienen entre 29 y 37 años y que el segmento con ingresos inferiores a 1,5 millones de pesos representa casi el 90% de los deudores. Durante su presentación, Novicelli despejó los cuestionamientos acerca de si la tesorería cuenta con las facultades necesarias para realizar los embargos, aclarando que tienen todas las atribuciones legales y que cuentan con el respaldo de la Contraloría.
6: La tesorería está facultada para embargar bienes del deudor para perseguir el pago de los impuestos y créditos fiscales morosos. Esto es una obligación y una facultad de la tesorería de varios años para todo tipo de deudor del fisco.
5: El tesorero precisó que actualmente hay más de 550 mil morosos del CAE y que la deuda acumulada llega a los 4,1 billones de pesos.
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8: Muy buenos días, Radio Bío Bío. Por acá, Alexis, el sector de Casablanca, donde hay mucha neblina y llovizna, por lo cual se hace el pavimento muy resbaladizo. Mucha precaución para los señores conductores.
9: Buenos días, Radio Bío Bío. Desde el sector de Curacaví, cubierto completamente con niebla muy oscuro en algunas zonas y lloviznando bastante al punto de que el pavimento está muy resbaladizo. Y hay conductores que vienen desde el sector de Valparaíso, Viña, Casablanca, que por la carretera corren a demasiada velocidad. Tengan precaución. 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
3: 6:37.
10: Vamos a hacer un pequeño alto, luego tendremos información del deporte y un completo panorama internacional.
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5: 6:43 a.m.
6: Vamos a retornar con una de nuestras unidades móviles a la Plaza Baquedano.
7: El copamiento de carabineros hasta ahora y participación de autoridades. Cristian Borkowski, te escuchamos.
8: Sí, hay participación de autoridades que ya han llegado a este copamiento que está por iniciarse. De hecho, carabineros, ustedes lo van a ver a través de BioBio TV, cómo están ordenados los uniformados, un centenar de carabineros que va a comenzar a caminar por el sector de la Plaza Baquedano. Se estima que van a desarrollar esta actividad por diferentes sectores que finalmente se van a traducir en el sector de la Alameda General Libertador Bernardo O'Higgins. Estamos con el Seremi de Seguridad Pública, que está con nosotros. ¿Cómo está, Seremi?
9: ¿Cómo está? Muy buenos días, gusto saludarlo.
8: Igualmente, gracias por atender los micrófonos de BioBio la radio. Oiga, cuéntenos por favor de qué se trata esto, qué número es este copamiento.
9: Bien, estamos realizando copamientos durante todo el transcurso del año en todo el país, las 16 regiones del país. Lo más importante es que contamos con el apoyo de la mejor policía del mundo, que es Carabineros de Chile y Investigaciones. Estos copamientos los vamos a realizar en diferentes estaciones del metro de Santiago. La finalidad es entregar prevención, seguridad a la comunidad y sobre todo que las personas se puedan desplazar durante el transcurso a su trabajo de buena forma y pueden llegar sanos y salvos.
8: Esto es por la Alameda, aparte ahora en unos minutos más acá en Plaza Italia. ¿Y hasta dónde?
9: Vamos a realizar en un punto estratégico que estamos frente a nuestro héroe Baquedano, con las policías que nos están acompañando. Vamos a realizar el proyecto desde Baquedano hasta los héroes, con parte de copamiento importante por parte de Carabineros de Chile, que nos va a apoyar.
8: Me imagino después de eso también a dar un punto de prensa.
9: Sí, estamos a esperar a nuestro líder, el ministro de Seguridad, el señor Arrao, con la finalidad de que él pueda dar el punto y nos pueda entregar más información respecto a todo lo que tiene que ver con seguridad y el aprovechamiento por parte del copamiento de la policía en el sector.
8: Seremi, muchas gracias.
9: Muchas gracias a usted, que esté muy bien.
8: Igual, ahí está el Seremi, Juan Andrés Barrientos, del Seremi de Seguridad Pública, que nos está entregando antecedentes mientras ustedes están viendo las imágenes en vivo a través de BioBio TV, del centenar de carabineros que se calcula va a ir progresivamente avanzando, como decía el Seremi, hasta el Metro Los Héroes, se estima, donde precisamente van a desarrollar estas diligencias que son para evitar entonces que haya congestión. Es que los vehículos que están de carabineros acá detenidos en Avenida Providencia, que van a ir avanzándose el poniente, van a ir justamente realizando esa acción para evitar atochamientos que ya se están generando un poquito acá con dirección al poniente, producto de este servicio policial que está a puertas de comenzar desde este sector límite Providencia con Santiago. 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
10: Faltan 14 minutos para las 7 de la mañana.
6: Mientras Kylian Mbappé marcó 2 goles en la victoria de Francia por 3-1 sobre Senegal, Lionel Messi convirtió 3 conquistas para el triunfo de Argentina ante Argelia y alcanzó al alemán Miroslav Klose como máximo goleador de la historia de los mundiales.
7: Hoy van a debutar en esta Copa del Mundo Portugal ante Congo, Inglaterra con Croacia y Colombia frente a Uzbekistán. Nos informa Diego Osorio.
11: Con 3 goles de Lionel Messi, Argentina comenzó la defensa de su título mundial superando por 3-0 Argelia en la ciudad de Kansas, Estados Unidos, en un partido que se le complicó al comienzo con un gol anulado a instancia del VAR a los argelinos. Y luego apareció la capacidad goleadora de Lionel Messi en ambos tiempos para definir el primer compromiso del albiceleste, la única selección sudamericana que ha ganado hasta aquí. Messi, además de marcar los 3 tantos, alcanzó al alemán Miroslav Klose como máximo anotador en la historia de los mundiales con 16 conquistas.
12: Por suerte me encuentro bien, tuvimos la suerte de poder ganar un partido difícil, es importante empezar ganando el primer partido. Nunca es fácil jugar el primer partido del Mundial, nos costó el primer tiempo y bueno, por suerte lo sacamos adelante y el segundo hicimos una diferencia importante.
11: Kylian Mbappé, que marcó 2 tantos en la victoria de Francia por 3-1 frente a Senegal, también aspira a ser máximo goleador en la historia de los Mundiales, alcanzando de esta manera 14 goles, mientras que el centro atacante del Manchester City, Erling Haaland, anotó 2 conquistas para la goleada de Noruega por 4-1 frente a Irak. Hoy debutarán Portugal desde las 13 horas frente a la República Democrática del Congo. A las 16, un partidazo entre Inglaterra y Croacia. 19 horas por este mismo grupo jugarán Panamá frente a Ghana. Y a las 10 de la noche, Colombia se mide ante Uzbekistán en el Estadio Azteca, la última selección sudamericana que queda por debutar en la Copa del Mundo con su entrenador Néstor Lorenzo, que espera ganarse al público cafetalero luego del subcampeonato en la Copa América.
13: Creo que Colombia es alegría, que Colombia necesita tener un motivo para sonreír y la selección quiere jugar bien para eso, ¿no? Conociendo después de tantos años en el país lo que le gusta a la gente, lo que le gusta el fútbol, que le gusta al colombiano, ¿no?
11: En el ámbito del fútbol local, y mientras el Tribunal de Disciplina postergó por una semana la probable sanción al delantero de Colo-Colo Javier Correa tras sus críticas al árbitro Nicolás Gamboa, mañana Universidad de Chile recibe a O'Higgins en el Estadio Nacional, buscando una victoria que le permite ubicarse en los puestos de avanzada del torneo de primera división en el encuentro postergado. El marcador lateral Marcelo Morales tiene claro que solo servirá un triunfo mañana para calmar el malestar del hincha de la U.
14: Tenemos que ganar sí o sí, eso es lo primero, que tenemos que terminar la primera rueda con un triunfo, seguir haciendo lo que venimos haciendo generalmente los primeros minutos, los primeros tiempos. La verdad que nos falta mantenerlo en el transcurso del partido.
11: En el ámbito polideportivo, el karateca Rodrigo Rojas es el nuevo número uno del ranking en la categoría sobre 84 kilos, en un presente victorioso para él.
15: Es algo histórico, la verdad, no había sucedido antes en el karate chileno. Vengo de ser gran winner en el circuito mundial de karate, y nada, creo que todavía no sopesó mucho este ranking. La verdad es que han sido grandes décadas y grandes años de alto y bajo en esta carrera deportiva.
11: Al cierre, las selecciones femeninas y masculinas de tenis de mesa derrotaron a Brasil y conquistaron la medalla de oro en el sudamericano que se lleva a cabo en Santiago.
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10: Faltan 10 minutos para las 7 de la mañana.
6: Estados Unidos e Irán formalizarán este viernes en Burgenstock, una exclusiva localidad de montaña en el centro de Suiza, el acuerdo destinado a poner fin al conflicto que enfrentó ambos países desde finales de febrero. La elección del lugar fue confirmada por la Cancillería suiza y responde a una decisión consensuada entre Washington, Teherán y los países mediadores. Pakistán y Qatar.
7: Según lo anunciado por el régimen iraní, después de la ceremonia comenzará un periodo de negociaciones de 60 días, orientado a alcanzar un acuerdo definitivo acerca de los puntos que todavía permanecen abiertos entre ambas partes.
6: El entendimiento contempla el cese de las hostilidades y la reapertura del estrecho de Hormuz, una vía estratégica para el comercio energético mundial que permaneció fuertemente restringida durante gran parte del conflicto.
7: A diferencia de Ginebra, que inicialmente aparecía como la opción más probable por su tradición diplomática, los mediadores optaron por un lugar mucho más reservado.
6: Burgenstock se encuentra sobre una cresta montañosa que domina el lago de Lucerna, a unos 500 metros de altura, rodeado de bosques y con acceso limitado. El complejo ofrece condiciones ideales para reuniones de alto nivel que requieren estrictas medidas de seguridad. Tenemos detalles con Yago Martín de Radio Francia Internacional.
16: El posible final de los ataques en Oriente Medio y la apertura del estrecho de Hormuz han vuelto a poner el foco en poner fin a la invasión rusa de Ucrania. El presidente de Estados Unidos, Donald Trump, respondió a la prensa que pronto podrá endurecer las sanciones contra Rusia, ya que el petróleo está fluyendo. Debido al conflicto en Oriente Medio y al aumento del precio del petróleo, Washington suspendió algunas sanciones a Moscú. Pero durante la reunión de líderes del G7 en Evian, Francia, Trump afirmó que la posible firma de Irán del acuerdo de paz permitiría retomar la presión a Rusia. El presidente de Ucrania, Volodymyr Zelensky, que también acudió al evento y mantuvo una reunión de 20 minutos con Trump, recalcó la importancia del apoyo de los líderes del G7. El primer ministro de Reino Unido, Keir Starmer, y su homólogo canadiense, Mark Carney, anunciaron nuevas sanciones contra la flota fantasma que emplea Rusia para evitar las sanciones de Occidente. Con esto, el G7 y sobre todo Estados Unidos ponen de nuevo en el foco mediático poner fin a la guerra en Ucrania, que en 4 años se ha convertido en el conflicto más letal en Europa de las últimas 8 décadas.
6: El presidente Donald Trump desenterró el hacha de guerra dialéctica con Irán al cabo de 48 horas desde la firma electrónica del acuerdo de paz, a su paso por la cumbre del G7 de Evian, en Francia, en la antesala de una reunión con delegados de los países del Golfo sobre la situación en Medio Oriente. El presidente norteamericano volvió a reclamar titulares con unas famosas o con sus famosas invectivas. El infierno se desencadenará sobre Irán si intenta dotarse del arma nuclear, dijo.
7: Lo que cuenta realmente para mí es que Irán no va a poder tener el arma nuclear, agregó Trump en referencia al memorando de entendimiento suscrito el domingo pasado. Y si lo hacen, las consecuencias serán increíbles. Advirtió luego de asegurar que su país no tiene ninguna obligación en invertir en Irán como contrapartida a lo que había dicho Barack Obama.
6: Los primeros buques cisternas cargados de petróleo iraní atravesaron la línea del bloqueo a los puertos iraníes impuesta por Estados Unidos en el estrecho de Hormuz. El cruce se produjo 2 días antes de la firma de este acuerdo entre ambos países, cuyos detalles permanecen bajo reserva.
7: Esto lo informó esta mañana la página web de seguimiento Tanker Trackers, una plataforma de monitoreo de al menos 2 supercisternas de la National Iranian Tanker Company y Hero 2, Dione Hero 2. Salieron del perímetro del bloqueo de la Marina estadounidense con un total combinado de 3,8 millones de barriles de petróleo iraní. Y más tarde, la misma plataforma Tanker Trackers confirmó el paso de un tercer petrolero iraní.
6: Pese a las advertencias y peticiones de Donald Trump, varias zonas del sur del Líbano fueron alcanzadas esta madrugada por nuevos bombardeos israelíes. Los ataques se producen en un momento especialmente delicado porque contrastan con las recientes presiones públicas del presidente estadounidense para que Israel reduzca o detenga sus operaciones militares en territorio libanés como parte del reciente acuerdo firmado con Irán. Los ataques alcanzaron especialmente las zonas de Nabatiyeh y Klartebenit.
7: Desde el anuncio del acuerdo con Estados Unidos el lunes, Irán ha reiterado en varias ocasiones que este debe incluir el cese de las hostilidades en el Líbano, en donde Israel afirma que sus operaciones tienen como objetivo a Hezbollah. También el ejército iraní ha amenazado con una respuesta severa si que continúan los ataques israelíes.
6: En tanto, el gobierno de China anunció una nueva ronda de ayuda humanitaria a Irán y al Líbano con el fin de ayudar a sus pueblos en las labores de recuperación y reconstrucción tras la catástrofe humanitaria causada por el conflicto entre Estados Unidos, Israel e Irán en Medio Oriente.
7: El portavoz de la Cancillería China, Lin Yan, dijo hoy en una conferencia de prensa que Pekín siente una profunda preocupación por los efectos que ha desatado el conflicto en la región.
6: El día canciller ruso Vladimir Putin encabezará desde hoy una cumbre con líderes del sudeste asiático de la ciudad de Kazán, en el centro de Rusia, en un contexto marcado por la presión de las potencias occidentales para que Moscú ponga fin a su ofensiva militar en Ucrania.
7: El encuentro va a reunir a representantes de los 11 países de la Asociación de Naciones del Sudeste Asiático, el ASEAN, y va a conmemorar los 35 años de cooperación entre Rusia y ese bloque regional, según informó el Kremlin. La principal jornada de trabajo tendrá lugar el día de mañana en la capital de la República Rusa de Tartaristán, que está a unos 700 kilómetros al este de Moscú.
6: Las defensas antiaéreas rusas derribaron la pasada noche 157 drones ucranianos sobre 14 de sus regiones, el Mar Negro y la península ucraniana de Crimea, anexionada en 2014.
7: Dicen que esto fue entre las 20 horas del 16 de junio y las 7 de hoy, 17 de junio. Las defensas antiaéreas destruyeron 157 drones ucranianos de la fija y también derribaron drones mientras sobrevolaban el Mar Negro.
6: Al menos 9 personas murieron en Ucrania tras una serie de bombardeos atribuidos a fuerzas de Rusia. Los ataques alcanzaron varias regiones del país con víctimas civiles y daños materiales considerables.
7: En la ciudad de Nikopol, en la región de Dnipro, que es el centro oeste, el ejército ruso utilizó drones contra civiles que transitaban por una carretera. El jefe de la administración regional, Oleksandr Ganya, dijo que a través de Telegram, entre los fallecidos hay una mujer de 87 años y su hijo de 51. El funcionario añadió que los ataques se dirigieron de forma directa en contra de la población civil.
6: En Sloviansk, ciudad considerada uno de los bastiones ucranianos en la región oriental de Donetsk, 3 personas murieron en bombardeos rusos contra zonas residenciales e industriales. El alcalde Vadim Liak informó que 2 mujeres y un hombre figuran entre las víctimas mortales y precisó que al menos 6 civiles resultaron heridos. Liak señaló también que los ataques destruyeron o dañaron más de 70 viviendas.
7: La región de Jersón, en el sur de Ucrania, reportó nuevas víctimas también por ataques con drones. La Fiscalía Regional dijo que un hombre murió en el pueblo de Virivka y otro en la ciudad de Jersón.
6: El gobierno de Estados Unidos prorrogó hasta el próximo 1 de julio el permiso especial que permite a la sancionada petrolera serbia NIS, de propiedad mayoritariamente rusa, continuar con sus operaciones, según informó la televisión pública serbia RTS.
7: La prórroga de 15 días abarca el procesamiento de la refinería de la planta de Pancevo, las importaciones de crudo, las transacciones necesarias para la seguridad del suministro y el mantenimiento técnico, así como las liquidaciones financieras, dijo NIS, la empresa, en un comunicado recogido por la emisora.
6: El Papa León XIV expresó su dolor por la guerra en Ucrania que se extiende y sigue causando tantas víctimas inocentes, rescatistas asesinados e iglesias y lugares del patrimonio cultural devastados por las llamas, y pidió vías de diálogo.
7: El Papa mostró su cercanía a quienes lloran, a sus seres queridos, a los heridos y a quienes en medio de la violencia siguen sirviendo la vida con valentía, dijo en un llamado al final de la audiencia general.
6: Los líderes del G7 centrarán su última jornada hoy de trabajo en los riesgos de seguridad asociados a la inteligencia artificial y las redes sociales, en el cierre de una cumbre marcada por las discusiones sobre Irán, Ucrania y el protagonismo del presidente de Estados Unidos, Donald Trump.
7: La reunión de 3 días congregó a los mandatarios de Canadá, Francia, Alemania, Italia, Japón, Reino Unido y Estados Unidos en la ciudad francesa de Evian. Durante las sesiones previas, los líderes abordaron el acuerdo impulsado por Trump para poner fin a la guerra con Irán y los esfuerzos diplomáticos para aumentar la presión sobre Rusia con el objetivo de avanzar hacia una solución negociada para la guerra en Ucrania.
6: El jefe del Ejecutivo español, Pedro Sánchez, recibirá hoy al embajador de Estados Unidos, Benjamín León Jr., la primera reunión desde su nombramiento al frente de la delegación norteamericana en Madrid.
7: Fuentes de la presidencia del gobierno dijeron que Sánchez lo va a recibir en el Palacio de la Moncloa, que es la sede del Ejecutivo español.
6: El embajador, que juró el cargo ante el secretario de Estado de Estados Unidos, Marco Rubio, el 10 de febrero de 2026, afeó al gobierno de Sánchez a finales de mayo que no lo hubiera recibido, lo criticó, que no lo hubiera recibido tras varios meses en el cargo, y descartó que el presidente Donald Trump fuese a visitar España próximamente.
7: Benjamín León Jr. ya había presentado las cartas credenciales de embajador al rey de España el 18 de febrero.
6: Que en 2017 empujó en un puente de Londres a una desconocida contra un autobús en marcha, que pudo salvar la vida gracias a un volantazo del conductor de este autobús. Ha tardado 9 años en ser identificado y arrestado. El rotativo Daily Mail da detalles sobre el agresor. Es un acaudalado banquero que dirige una entidad privada y que sirvió en el ejército, con el que participó en varios conflictos armados. Fue arrestado en una lujosa casa de 1,4 millones de libras esterlinas en el oeste de Londres. Este agresor de 44 años fue detenido cuando ya no quedaban esperanzas de esclarecer el caso. En 2018, luego de entrevistar a 50 testigos, la policía cerró el caso al haber agotado todas las líneas de investigación. Los jubilados, una pareja británica de jubilados, era la amenaza que se encontraba a bordo del yate registrado en el Reino Unido, que sufrió varios disparos de advertencia por parte de un barco de guerra ruso cuando se encontraba en el Canal de la Mancha, pero fuera de las aguas británicas.
7: Jane y Alan Kelby, los jubilados de esta historia, calificaron la experiencia como surreal, según un programa de televisión de la BBC que se llama Newsnight.
6: Jane Kelby contó que el buque ruso hizo sonar su bocina 5 veces y que su yate inmediatamente giró 2 grados a babor para que pudiera ver que habíamos cambiado deliberadamente de rumbo, lo que significa que lo habíamos visto.
7: Cerca de un minuto después sonó su bocina otras 5 veces, seguido inmediatamente de 4 o 5 disparos de arma de fuego ligera, agregó.
6: La pasajera aseguró que su navío no estaba en curso de colisión con el buque ruso, contrario a la versión de la tripulación rusa.
7: Rusia afirmó que uno de sus buques de guerra, el almirante Grigorovich, efectuó disparos de advertencia en dirección a un yate de vela llamado Bright Future, porque se acercaba peligrosamente, según dijo Rusia.
6: El gobierno japonés confirmó la entrada en vigencia de un acuerdo que permite la transferencia de material militar entre Japón y Canadá, firmado en enero por ambos países.
7: El 16 de junio en Ottawa, el gobierno de Japón y el gobierno de Canadá intercambiaron notas diplomáticas informándose mutuamente de que habían concluido sus respectivos procedimientos internos para la entrada en vigor del acuerdo, dijo el Ministerio de Relaciones Exteriores japonés en un comunicado.
6: La principal organización empresarial de Japón, Kei Danren, celebró el anuncio del inicio de las negociaciones de un acuerdo comercial entre el archipiélago y el Mercosur, acordado entre la mandataria japonesa Sanae Takaichi y el presidente de Brasil Luis Inácio Lula da Silva durante la cumbre del G7 que concluye hoy.
7: Si bien la decisión formal deberá esperar a la cumbre del Mercosur a finales de este mes, Kei Danren elogia encarecidamente esto como un paso importante hacia la realización de nuestros deseos, dijo el grupo en un comunicado anoche.
6: El ministro taiwanés de Relaciones Exteriores, Lin Chialung, aseguró hoy que el presidente de la isla, Lai Ching-te, siempre estará disponible para una conversación telefónica con el presidente norteamericano Donald Trump en medio de la incertidumbre respecto a la aprobación de un nuevo paquete de armamento a Taipei.
7: Si esa llamada telefónica llega a producirse, la iniciativa está en manos del presidente Trump. Nosotros siempre estamos disponibles para una conversación telefónica, pero no puedo responder en su nombre, dijo el jefe de la diplomacia isleña durante un evento organizado por el Club de Corresponsales Extranjeros de Taiwán.
6: El secretario general de Naciones Unidas, Antonio Guterres, advirtió en su visita a Haití que el país atraviesa la crisis más severa del hemisferio occidental y la tercera del mundo, después de Palestina y Sudán, donde 6,4 millones de personas necesitan de ayuda humanitaria.
7: Guterres subrayó en una conferencia que la raíz de la crisis que atraviesa ese país, Haití, está en la inseguridad causada por las bandas que aterrorizan a la población y han provocado que 1,5 millones de personas haya sido desplazada al interior del país.
6: El gobierno de Estados Unidos destinará $20 millones a Bolivia para fortalecer la lucha contra el narcotráfico y el crimen organizado transnacional en el marco de una carta de acuerdo suscrita entre ambos países para ampliar la cooperación bilateral, informó la Cancillería boliviana.
7: Un acuerdo que fue firmado por el ministro boliviano de Relaciones Exteriores, Fernando Aramayo, y la encargada de negocios de la Embajada de Estados Unidos en La Paz, Debra Evia.
6: Siempre en Bolivia, el gobierno de Rodrigo Paz invitó a la Central Obrera Boliviana a dialogar sobre las demandas que la entidad sindical presentó para la pacificación del país tras un mes y medio de protestas y bloqueos de carreteras de ese y otros sectores que exigen la renuncia del presidente del país.
7: Un encuentro que fue convocado para las 9:00 hora local en la Casa de Gobierno en La Paz para iniciar una etapa, dicen, de concertación y construcción de soluciones, lo anunció a los medios el vocero presidencial José Luis Gálvez.
6: La policía ecuatoriana confirmó la incautación de 2 toneladas de droga, presuntamente cocaína, que fueron encontradas en el municipio de Jama, en la provincia costera de Manabí, en una operación realizada en cooperación con el Departamento de Seguridad Nacional de Estados Unidos.
7: El coronel John Cárdenas, jefe policial de Manabí, dijo que los agentes realizaron una intervención en un sector lleno de vegetación, en donde encontraron varios vehículos presuntamente utilizados para actividades relacionadas con el tráfico ilícito de drogas.
6: En tanto, el ministro del Interior de Ecuador, John Reinberg, anunció que fue capturado en Colombia Ronald Javier Macías Villamar, hermano del narcotraficante José Adolfo Macías Villamar Fito, máximo líder de los Choneros, la banda criminal más antigua del país, y quien está encarcelado en Estados Unidos.
7: Eso lo publicó Reinberg en su cuenta de la red social X, en la que publicó también una foto de este hombre y un afiche en el que se ofrecía una recompensa, como vemos en BioBio TV, de hasta $100,000 por información acerca de su paradero.
6: En Brasil, Eduardo Bolsonaro, uno de los hijos del expresidente Jair Bolsonaro, fue condenado a 4 años y 2 meses de prisión por considerarse probado que conspiró dentro del gobierno de Estados Unidos para coaccionar a altos cargos y al poder judicial de su país, Brasil.
7: La condena es en principio en régimen de prisión semiabierta, incluye una multa de 100 salarios mínimos, 8 años de inelegibilidad y la pérdida de su puesto en la Policía Federal. Eduardo Bolsonaro, que fue diputado, es hermano del senador Flávio Bolsonaro, el principal rival del presidente Luis Ignacio Lula da Silva en las elecciones presidenciales del próximo octubre.
6: Y en Brasil, siempre en Brasil, los 3 instructores arrestados por la muerte de la joven de 21 años que falleció tras ser lanzada al vacío desde un salto de puentismo, desde un puente, desde 40 metros, no supieron explicar ante la Policía Civil brasileña qué sucedió en el momento del accidente.
7: La joven, identificada como María Eduarda Rodríguez de Freitas, falleció el sábado, luego de ser lanzada al vacío, sin el equipo de seguridad durante un salto de puentismo, también se conoce como salto en Benji, en la caminata de la Ponte o Esqueleto, que es una ruta de senderismo y turismo de aventura muy conocida en el interior del estado de Sao Paulo.
6: Los acusados de su muerte, que permanecen bajo custodia judicial, fueron identificados como Víctor de Freitas González, de 27 años, Luis Felipe Feliciano Goroff, de 32, y Maicon Fernández Sintra, de 42.
7: En un video de sus testimonios, a los que tuvo acceso la TV Globo, Goroff y Sintra, reconocieron que son los responsables de colocar y asegurar las cuerdas antes de cada actividad, pero ninguno supo detallar cómo se dividieron las tareas de seguridad y el chequeo previo al lanzamiento de la víctima el sábado pasado.
6: Siempre decimos que la cuerda es visible, es bien visible, entonces es difícil entender cómo no lo vimos, dijo Goroff en el video divulgado.
7: A veces yo pongo la cuerda y otro chequea, a veces otro chequea y otro pone la cuerda, dijo Sintra cuando le preguntaron acerca del procedimiento general de esa actividad.
6: El abogado, que por otro lado González, perdón, admitió que su función en la disciplina se limitaba a levantar a la joven para posicionarla antes de lanzarla.
7: Bueno, de hecho, lo que estamos viendo en BioBio TV es el video de ese momento. Hay un video en donde se puede ver cómo la lanzan, que es parte del proceso, ¿no? De esa actividad, pero claro, no llevaba la cuerda. El abogado que representa al trío de instructores es Rafael Gómez dos Santos, comunicó que interpondrá un recurso solicitando la liberación de sus defendidos.
6: En una nota divulgada por el defensor, por canal de televisión, el defensor manifestó su rechazo a la tipificación penal del delito como dolo, ya que argumenta que los acusados en ningún momento tuvieron la intención de causar el deceso, ni asumieron voluntariamente el riesgo del desenlace fatal.
7: La caminata está de Ponte o Esqueleto, a 150 kilómetros de la capital paulista, Sao Paulo. Cuenta con un viaducto ubicado en una altura que oscila entre los 30 y 35 metros y es utilizado habitualmente para la práctica de actividades de alto impacto como el bungee jump o el rope jump.
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18: 7:09 a.m.
19: Muy buenos días, BioBio. Es para informar de un accidente de tránsito, una colisión entre un camión y un motociclista en la entrada de la fábrica Bioplast, aquí en Lonquén, a la altura del cruce del Copihue. se informó a Carabineros y a Seguridad Ciudadana de Caleta Tango para que puedan asistir con ambulancia y Carabineros. Muy buenos días, Bio Bio, la radio.
18: Buenos días, Radio Bio Bio, para reportar un accidente en el kilómetro 386 a la llegada a Chillán, en la ruta 5 Sur. Se veían dos camiones y unos vehículos chicos, ya hay personal de emergencia. Se nota que están trabajando hace rato, pero de todas maneras, para que tengan precaución por la neblina, harta neblina, antes de llegar al accidente, mucha neblina. 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
20: Buenos días, amigos de la Radio Bio Bio. Mi nombre es Marcelo. Yo transito por Camino Melipilla. Voy pasando en este momento por Cerrillos, exactamente cerca de donde hubo el incendio grande el domingo pasado, de los neumáticos que se quemaron. Una acotación: está saliendo o hay mucho humo en estos momentos, hay un olor muy fuerte de neumáticos quemados, para que las autoridades tomen un poco de precaución por la gente que vive en este sector. Es tóxico el olor, es muy fuerte. La gente no se da cuenta que lo que está sucediendo en este momento es una emanación muy grande de tóxicos. Entonces, la idea es que alguien tome carta en el asunto y vengan a verificar por qué todavía sigue saliendo humo. Eso sería todo. Muchas gracias. Que tengan buen día.
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10: 7:12 a.m.
21: Vamos a hacer un pequeño alto, luego les contaremos acerca de lo que está ocurriendo en el Poder Judicial, que está resolviendo la situación ya no de terceros. Siempre el Poder Judicial resuelve lo que ocurre con terceros, entre partes. No, lo que está sucediendo con ellos mismos, con los jueces, respecto de las licencias médicas. Jueces que, teniendo licencias médicas, volaron hacia el exterior. Le vamos a contar eso después de una pequeña pausa.
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apenas te levantaste y ya vayas atrasado. 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
2: Siete de la mañana, 18 minutos.
3: Santiago en estos instantes está con el cielo con nubosidad parcial. La temperatura alcanza los 5,7 grados, la humedad es del 80%. Para esta jornada, ¿qué se espera para la capital? Se espera un día que va a estar nublado, variando a cubierto con neblina. Yo diría que está nublado en estos instantes, ¿eh? Pero meteorología dice que tiene nubosidad parcial, pero está nublado y va a variar a cubierto con neblina. Ya hay neblina en distintas zonas de la capital. Ustedes lo escuchaban en la voz de nuestros auditores. En la tarde va a estar nublado, se espera una temperatura máxima de 14 grados. Para mañana en Santiago se esperan chubascos aislados durante la madrugada y la mañana de mañana. En Viña del Mar y Valparaíso, el cielo está cubierto, está con niebla. La temperatura es de 9 grados, la humedad es del 100%. En Viña del Mar y Valparaíso se espera un día cubierto en la mañana, la tarde va a estar con cielo cubierto y llovizna débil y una temperatura máxima de 12 grados. Atención que mañana de madrugada va a haber una ligera llovizna en Viña del Mar y Valparaíso.
4: Revisamos la calidad del aire en toda la zona centro y sur del país. Está muy complicado el panorama. Nuevamente tenemos preemergencia ambiental acá en la región metropolitana. Es una condición que se replica en Coyhaique, quiero decir, en la región de Aysén. También hay preemergencia allá. Hay aire regular en el Valle Central de O'Higgins, en el Valle Central de la provincia de Curicó, en Linares, en Concepción, en Los Ángeles, en Valdivia, todos con aire regular. Hay alerta ambiental en Talca y Maule, en Chillán y Chillán Viejo, en Temuco y Padre, en Las Casas, en Osorno, en Puerto Montt y en Puerto Varas. Acá en la región metropolitana, con esta preemergencia, se prohíben los calefactores de uso residencial a leña, pellets y otros derivados de la madera en toda la región metropolitana. El Ministerio de Educación sugiere no suspender las clases de educación física, pero sí modificar la intensidad de la ejecución e idealmente realizarlas bajo techo. Hay paralización de fuentes estacionarias correspondientes a los grandes establecimientos que no cumplan metas anuales. Se intensifica la fiscalización y programa de lavado y aspirado de calles y aumentan los dígitos de restricción vehicular para vehículos sin sello verde y se suman vehículos de transporte de carga con sello verde. A propósito de eso, la restricción vehicular comienza en un ratito más, en 10 minutos, a las 7:30 de la mañana. Está vigente hasta las 21 horas. Para toda la provincia de Santiago, más San Bernardo y Puente Alto, 2 y 3 son los dígitos para hoy para autos y motos con sello verde, pero inscritos antes del 1 de septiembre del año 2011.
3: Los vehículos sin sello verde no pueden circular. A ver, normalmente no pueden circular en el exterior del Anillo Américo Vespucio de lunes a viernes. Ahora, con esta situación especial, tampoco pueden circular al interior del Anillo Américo Vespucio. Por lo tanto, prohibición absoluta para los vehículos sin sello verde.
4: Y para el transporte de carga con sello verde, que esta es una de las incorporaciones de la preemergencia, transporte de carga con sello verde, camionetas, furgones y camiones, 4 y 5 es la restricción de hoy, entre las 10 y las 18 horas, 4 y 5.
3: Y para el transporte de carga sin sello verde, camiones, camionetas, furgones, entre las 10 y las 18 horas, los dígitos son: vehículo de transporte de carga sin sello verde, 2, 3, 4, 5, 6 y 7. 2, 3, 4, 5, 6 y 7.
4: Y un dato extra tiene que ver con semáforos apagados, son datos de Transporte Informa, lo de Razzuriz e Isabel Riquelme en Cerrillos, estos dos son de Cerrillos, los dos que están apagados, y también Isabel Riquelme con lo Razzuriz Oriente. Esa es la intersección que está afectada a esta hora con semáforos apagados, lo de Razzuriz con Isabel Riquelme y lo Razzuriz Oriente con Isabel Riquelme. Conduzca la defensiva hacia esas intersecciones, nos piden que demos el aviso desde Transporte Informa.
3: Un auditor nos dice, buenos días, ayer nos robaron nuestro auto en la estación central, un Chevrolet Optra 2012, gris oscuro, patente DRXH90. Ahí está, ese auto lo robaron. Y si usted tiene alguna posibilidad de verlo, simplemente se puede comunicar con nosotros. Un Chevrolet Optra 2012, color gris oscuro. Lo robaron desde el sector 5 de abril con las rejas. Mostramos imágenes de ese vehículo, que es una especie de station wagon, robado en el día de ayer.
4: Y nos cuentan también de un vehículo que colisionó con un bus oruga del servicio Red justo en el medio de la máquina. Esto es en la caletera de los Libertadores con San Pedro de Atacama en Huechuraba. Está bomberos trabajando ya y atendiendo esa emergencia, vehículos de emergencia también. Y en esa intersección, dice el auditor que nos comparte el dato, llevan meses sin instalar los semáforos. Esto es en Huechuraba, es un vehículo que colisionó con un bus oruga, un bus articulado del servicio Red justo en el medio de la máquina, justo entendemos en dónde está ese articulado, en la caletera Los Libertadores con San Pedro Atacama en Huechuraba. Tenga muchísima precaución.
3: Vamos hasta una de nuestras unidades móviles en Plaza Baquedano, Cristian Borkowski.
5: Sí, hay que corregir eso, sí, en todo caso, porque ya realizamos el recorrido Tomás Katy desde Plaza Baquedano, no hemos movido a través del metro y hemos llegado a la estación del Metro República, acá en la línea 1. Está a mi lado el ministro de Seguridad, Martín Arrau, quien nos va a conceder una entrevista. ¿Cómo está, ministro? Gracias por atender los micrófonos de Bío Bío la radio. Cuéntenos, por favor, estamos todos interesados en este copamiento que se ha desarrollado, un centenar de efectivos de carabineros. Y bueno, lo acompañamos ahí en el metro usted. ¿Cuál ha sido la visión? ¿Por qué se está desarrollando esto?
6: Sí, no, son actividades o copamientos que hace carabineros todos los días en diferentes partes, y yo agradezco a los medios que nos ayuden a visibilizar esta actividad. Hoy día fue esta parte central de la línea 1 del metro, donde se movilizan cientos de miles de personas, y cualquier trastorno, cualquier inseguridad que haya, afecta precisamente a esas personas que van al trabajo o en la tarde vuelven a sus casas. Y por eso también lo hicimos acompañado de el equipo de metro, que también ellos tienen una labor muy importante en seguridad, han ido logrando mejorar sus cifras, relevando también un proyecto de ley que se está tramitando hoy día, que aumenta las penas de quienes interrumpan el transporte ferroviario y le da más atribuciones a los vigilantes de metro y otras instituciones. Entonces es muy importante esta actividad. Recordar también que esto se hace con unidades especializadas, radiopatrulla y otras. Esto no quita dotación en unidades territoriales, eso lo pregunta siempre la gente. Sí. Entonces son puntos focalizados de unidades que están en carabineros para esto, para hacer servicios especiales, que hemos estado todos los días. Ya nos veían en Estación Central, en Independencia, yo pierdo la cuenta, pero estamos todos los días en diferentes comunas de la región metropolitana conversando con el alcalde y haciendo diferentes actividades.
5: Eso le quería preguntar, ¿cuántos más o menos copamientos son? Se habla de 4, 5, lo cabe decir. No hay una cuenta aparentemente, pero ¿se habla un número similar?
6: Todos los días, lo que hace, claro, uno como ministro, de repente damos más difusión a alguno. El día lunes estuvimos con una ronda masiva, que fue una labor con más de 1,000 personas detenidas por órdenes pendientes o flagrancia, fue en las 16 regiones del país, esto es algo más puntual, y ya estaremos el fin de semana con otras novedades, estamos con alguna actividad para ir mostrando esa labor constante, no solamente Carabineros de Chile, sino que también de la Policía de Investigaciones, también Gendarmería, que estamos acompañándolo en los allanamientos en las cárceles, cada una de estas instituciones en sus diferentes focos, haciendo la labor coordinada, sí, por el Ministerio de Seguridad, porque todos apuntan y son parte de este Sistema Nacional de Seguridad Pública.
5: La retroalimentación que tuvo de la gente, de los pasajeros en el metro, ¿qué le decían?
6: No, es cosa de leer los comentarios en redes sociales, la gente aquí agradece esta presencia. Uno es simplemente quizás el vocero de esto, pero lo que importante es que le agradezcan a cada carabinero, en cada unidad, ese carabinero que está ahí, que esa línea entre efectivamente el caos, el delito y el orden y el Estado de Derecho, a quien hay que agradecerle.
5: Lo último, esto no dura hasta ahora, esto no se acaba ahora, va a seguir durante el día.
6: Sigue durante el día, estos carabineros son de la unidad de radiopatrullas, hay dos unidades de radiopatrulla en Santiago que efectivamente van haciendo servicios focalizados. parados en diferentes partes. El horario peak van a estar acá en estas estaciones del metro y después se van movilizando a otro operativo.
5: Muchas gracias, ministro.
6: No,
5: ministro,
6: gracias, un saludo.
5: Ahí estaba el ministro Martín Arrau entregándonos antecedentes mientras vamos a mostrar el contexto de lo que está ocurriendo acá en este sector del metro República y que tiene que ver entonces con la coyuntura que se ha desarrollado acá tras este nuevo copamiento que está encabezado por el ministro de Seguridad, Martín Arrau. Acá ustedes pueden ver cómo está Carabineros. Y bueno, esto va a durar todo el día. La jornada entonces, que en otras oportunidades ya ha terminado con varios detenidos, se van a hacer fiscalizaciones de identidad y por supuesto la retroalimentación que le preguntábamos a la autoridad, qué fue lo que le decían los pasajeros. Y él respondía, es la situación que está ocurriendo acá en la línea 1 del metro tras este nuevo copamiento que está justamente con un centenar de carabineros desde el metro Baquedano, Plaza Baquedano, acá hasta el metro República. Bio Bio, la radio.
7: Cristian.
5: Sí, Tomás.
7: Mira, si tienes en algún momento más adelante acceso al ministro, después tú nos cuentas, anoche hubo dos asesinatos. Uno en Bajos de Mena, etcétera. A ver, sería bueno preguntarle al ministro si va a haber copamiento, por ejemplo, en esos barrios donde ha habido estos asesinatos. La cantidad...
4: A esa hora también.
7: A esa hora. O sea, de madrugada, ¿no? O en la noche, ajá, digamos. Los asesinatos afectan que los homicidios han bajado, pero continúan y continúan en un volumen bastante alto, o muy alto. Entonces, en algún momento, si te puedes acercar al ministro a ver qué va a pasar con esos barrios peligrosos donde normalmente ocurren homicidios. Eso, para que a ver si puedes realizar esas preguntas. ¿Te parece?
5: Por supuesto, sí. Apenas podamos tener la nueva oportunidad de hablar con el ministro, lo vamos a abordar porque es una pregunta muy, muy relevante que tiene que ver justamente con la situación que ocurre en estos sectores de Santiago. Claro, ¿habrá copamientos en esos lugares? Es una duda muy, muy importante que él tendrá que aclarar. Cuando tengamos la oportunidad de nuevo, Tomás, Katy, se lo vamos a consultar.

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2: La Corte Suprema instruyó la apertura de 56 cuadernos de remoción contra jueces que viajaron al extranjero con licencia médica. Uno de ellos es el polémico Daniel Urrutia.
3: Se acordó en votación dividida lo siguiente. Se decretó abrir cuaderno de remoción, además acordó que el plazo de prescripción para hacer efectiva la responsabilidad disciplinaria es de 5 años.
4: El Colegio de Abogados abrió una investigación ética en contra del embajador de Chile en Israel, Gabriel Zalyaznik, por su chat con Luis Hermosilla.
2: En paralelo, el gobierno confirmó que no establecerá un criterio para abordar investigaciones que enfrenten funcionarios públicos.
5: El gobierno es absolutamente respetuoso de las investigaciones judiciales que órganos autónomos han dispuesto para esos fines. Por lo tanto, el embajador Zalyaznik hoy se encuentra en sus funciones.
4: La cifra de menores de edad haitianos involucrados en el eventual delito de tráfico de migrantes podría duplicarse.
2: En el Congreso se impulsaron comisiones investigadoras y el gobierno llamó a esclarecer el paradero de los menores.
6: La realidad nos puede dar una bofetada y que el número de cantidad sea el doble.
7: Creemos que esto debiese extenderse hacia al menos los primeros ingresos masivos de inmigrantes irregulares en nuestro país.
4: Por unanimidad, el Consejo del Banco Central mantuvo la tasa de política monetaria en 4,5%, que es su actual nivel.
8: La percepción general es que la tasa de política monetaria se va a mantener sin cambios, al menos hasta fin de año.
9: Mientras se obtiene mayor información sobre la evolución futura de la inflación.
2: El Senado despachó ley el reajuste del salario mínimo. El monto será retroactivo y llegará a los 553.553 pesos mensuales.
10: En todas las leyes de salario mínimo, al menos de los últimos 20 o 30 años, ha habido una diferenciación.
11: Sabemos que es necesario siempre aumentar el sueldo mínimo, pero creemos que el monto es muy bajo. Además, hay una alza en el precio de la bencina.
4: La sala de la Cámara votará esta jornada el proyecto para aumentar el endeudamiento fiscal por 6.200 millones de dólares.
12: El presupuesto del 2026 no estaba financiado, no estaba debidamente financiado.
13: Son 6.200 millones de dólares adicionales, es un monto muy alto.
14: ¿El ministro no fue capaz de responder cuál es su estrategia para bajar el endeudamiento a largo plazo?
2: La defensa del exministro Nicolás Grau pidió declarar inadmisible la acusación constitucional formulada en su contra. En cuanto a votos, el Partido de la Gente dijo que aún no define su postura.
15: Siento que van a ser 2 semanas, ojalá 2 semanas, de pérdida de tiempo. Yo espero que el Senado rechace esto una vez por todas.
16: Es básicamente injusto, porque estamos castigando a alguien por actos que no son suyos.
4: El presidente José Antonio Kast pidió la renuncia a la subsecretaria de la Mujer y militante de Renovación Nacional, Daniela Castro.
17: Y esto es solamente una situación puntual que...
18: ¿Con la ministra Marín?
17: No, hablo de que es una situación que uno está viviendo, que para nadie obviamente puede ser relevante.
2: El subsecretario del Interior, Máximo Pavés, anunció una auditoría a las pensiones de gracia otorgadas tras el llamado estallido social. Desde el oficialismo, llamaron a revocar el beneficio a quienes participaron en delitos violentos.
19: Deben ser todos revisados, no solamente los que tengan antecedentes, sino que cada uno que participó en manifestaciones de violentas deben ser revocadas esas pensiones.
4: Hoy la sala del Senado va a elegir al nuevo secretario de la corporación y debería ser ratificado Luis Rojas en desmedro de la ex ministra Macarena Lobos.
20: A eso de las 15 horas, la sala del Senado va a decidir si Luis Rojas, que es la propuesta de la Comisión de Régimen, será el próximo secretario general del Senado.
2: La justicia amplió en 60 días el plazo de la investigación por presuntos delitos sexuales contra el ex subsecretario del Interior, Manuel Monsalve.
21: Te pido 60 días para poder culminar las diligencias que el tribunal había ordenado realizar en el mes de enero y así accedió al tribunal.
22: El resultado de la audiencia a nosotros nos tiene bastante tranquilo.
4: En un juicio abreviado fueron condenados 4 ex colaboradores de Katy Barriga, ex alcaldesa de Maipú, por el delito de fraude al fisco.
23: Se condena a los acusados ya individualizados en calidad de autores
0: del delito consumado en su calidad de empleado público y en las operaciones que intervienen por razón de su cargo.
2: En el ámbito internacional, tras el anuncio entre Estados Unidos e Irán, las navieras del mundo miran con cautela y esperan que se firme pronto el memorando de entendimiento entre ambos países para cruzar

0: Congo, Inglaterra frente a Croacia y Colombia con Uzbekistán.
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4: 7:35 a.m.
0: Vamos a hablar de los jueces. A ver, lo más difícil es investigarse a sí mismo. Es lo más difícil. Por esa razón, son organismos externos los que realizan investigaciones. Por esa razón, en algunos momentos se pide una auditoría que se llama externa, porque justamente la investigación interna es la más complicada. Con el tema de las licencias médicas de funcionarios públicos, porque recordemos que todo esto ocurrió con una investigación que realizó la Contraloría cruzando datos. Entonces hizo algo súper simple, Dorothy Pérez. Vio que personas tenían licencias médicas, pidió esos antecedentes, los cruzó con las personas que habían viajado fuera de Chile, antecedentes que están en Policía Internacional, los cruzó y dijo, personas con licencias médicas se fueron de viaje y por lo tanto no cumplieron con las normas del reposo. Por lo tanto, ergo, o las licencias médicas son falsas o ellos simplemente no cumplen con estas normas, pero aquí hay un incumplimiento de alguna manera. Y esto ha provocado el inicio de sumarios, muchísimos, pero los sumarios en el Estado han tenido pocas conclusiones, esa es la verdad. Se dijo por parte de Mario Marcel, tú lo recuerdas seguramente, Catherine, ¿qué dijo Mario, ministro de Hacienda en ese tiempo?
5: Llega a ser rapidísimo.
0: Un mes.
5: Claro.
0: Mario Marcel dijo un mes. Ahora anda dando charlas, escribiendo columnas, pero de esto no habla, de lo que él había prometido.
5: Yo digo rapidísimo para los tiempos de la estructura orgánica, burocrática del Estado. Nos llamó mucho la atención ese un mes, porque nada funciona así de rápido, por más que se le ponga mucha voluntad, porque no tiene que ver particularmente con voluntad, sino que cómo funciona. Pero claro, rapidísimo no salió.
0: No, se armaron comisiones. Claro. Comisiones muy raras, pero todo esto ocurrió. Lo que pasó es lo que pasa siempre, que los sumarios van lento, que se han resuelto muy pocos, y ahí están. Pero de los que se han resuelto, en muchos casos se han presentado recursos de protección que han llegado a la tercera sala de la Corte Suprema, porque el recurso de protección siempre cae en la tercera sala porque es la sala constitucional. Y resulta que esa sala ha sido durísima. No, es que busque usted la proporcionalidad, no. Es que mire esta circunstancia, no. Y el asunto es que ahora hay que ver el caso de los jueces, de los magistrados que volaron fuera del país, que se fueron fuera de Chile. Y resulta que hay que verse a sí mismos. Y ahí está el asunto. Y ha habido una pugna al interior de la Corte de los Tribunales muy grande, de partida por el plazo de prescripción. Lo comentábamos el otro día, lo volvemos a comentar, porque habló ayer la presidenta de la Corte Suprema, Gloria Nachevesich, sobre este tema. ¿Qué pasó? Que la Corte Suprema estableció un plazo de prescripción de 5 años. O sea, se investiga todo desde 5 años hasta ahora. ¿Y por qué dijo la Corte Suprema? Porque aquí podría haber delitos involucrados, como el uso fraudulento de recursos públicos, y por lo tanto son 5 años. Está la pugna al interior de los tribunales que las Cortes de Apelaciones, esto es increíble, las Cortes de Apelaciones, que es complicado porque está la Corte, están los jueces, o sea, todos se conocen, participan en comidas, en eventos sociales, es el mundo de los llamados judiciales. Y resulta que las Cortes dijeron no van a ser 5 años, van a ser 2 nomás, y acotaron esto. Y las sanciones que se establecieron

0: menores, en muchos casos. Un día de suspensión, una amonestación verbal, alguna ni siquiera por escrito, ese tipo de cosas. La Corte de Apelaciones de Santiago, que es muy importante, ustedes comprenderán porque tienen la Corte Suprema territorialmente, digamos, encima. Bueno, la Corte de Apelaciones de Santiago también no le hizo caso a la Corte Suprema y dijeron 2 años. Y la Corte Suprema en definitiva se impuso y dijo van a ser 5 años. Y no solo eso, algunos jueces que habían recibido sanciones menores no recurrieron porque se contentaron, como se dice, así dicen los abogados, se contentó con la sentencia. Es lenguaje antiguo pero vigente, ¿eh? Y esos que se contentaron, imagínense para qué va a apelar si la amonestación fue privada. Resulta que la Corte Suprema dijo, no. Yo en virtud del Código Orgánico de Tribunales tengo facultades directivas, económicas, correccionales, y en virtud de esas facultades correccionales vengan todos los juicios para acá, incluso de aquellos que no quieren llegar hasta acá. La tensión es enorme. Entonces, magistrados que se creían que habían librado, que habían zafado, que podían continuar en el Poder Judicial, resulta que ahora están sometidos a este escrutinio de la Corte Suprema.
1: Con una locución que hizo la presidenta de la Corte, en relación a eso, para decirlo, a ver, todo esto tiene un lenguaje muy técnico en materia de tribunales y de justicia, pero que se entiende que ella entiende que esto es muy sensible para el desempeño de la Corte Suprema y todo lo que les ha pasado además desde hace un tiempo a esta parte, que esto nuevamente pone en jaque la credibilidad del trabajo de los jueces y que en nombre de esa credibilidad y de la confianza que tienen que recuperar en la ciudadanía es que comienza con estos procesos, con estos 56 cuadernos de remoción. Y dice, esto no tiene que ver con, a ver, lo voy a leer textual para no cometer errores. La Corte Suprema tiene la obligación de velar por el cuidado del Poder Judicial, por su legitimidad ante una sociedad democrática de derecho, ante malas conductas que afectan su imagen, deteriora su estatura moral, degrada su credibilidad o alimenta el desprestigio de la judicatura. Por lo tanto, ella dice que la potestad que tiene la Corte es de carácter preventivo y protector, entonces que esto, su finalidad no es perseguir el ámbito disciplinario, que era ahí donde estaban zafando, digamos. Porque como se había puesto todos estos límites, la prescripción, en fin, etcétera, estaban zafando en el ámbito disciplinario, pero lo que ella dice es que su finalidad tiene que ver con el ámbito de resguardar la fe, la confianza pública del Poder Judicial y la integridad institucional.
0: Claro, pero ¿en virtud de qué facultades interviene en estos procesos? Del disciplinario.
1: Pues, no, claro, pero, o sea, pero ella ve otro punto detrás.
0: De otro lado, pero claro. ¿En virtud de qué norma legal? La facultad disciplinaria que se establece en el Código Orgánico del Tribunal. Bueno, pero ¿qué es lo interesante? Había jueces, por ejemplo de Arica, que habían salido muchas veces fuera de Chile. Y resulta que, muchas. Y resulta que venían sobreseídos. Los mismos de Arica se habían sobreseído a sí mismos. Ahora, ¿por qué son 5 años? Porque son simples delitos. Recordemos que para otro tipo de infracciones al derecho penal son 10 años, es de 10 años la prescripción. 5 años serían delito. El asunto está dificilísimo al interior del Poder Judicial por esta pugna que se ha producido. Ahora, yo creo que, estoy seguro, que Gloria Ana Chévez tiene razón. Y lo hemos dicho otras veces acá, lo vamos a repetir. Los jueces tienen un enorme poder. Un juez de la Corte Suprema tiene un enorme poder. Es cierto que al ser instancias colegiadas, o sea, son salas de 5 magistrados, son 5 los que resuelven y no uno solo, y por lo tanto eso disminuye el poder individual, pero ellos deciden sobre la vida, sobre los bienes de una persona. Eso es lo que resuelven. Y después de la Corte Suprema, ¿qué es lo que queda? A los creyentes, Dios.
1: El cielo.
0: A los no creyentes, nada. Digamos.
1: La FIFA, ¿no?
0: Entonces, nada. Tienen mucho poder. Sí. Ese poder que le ha otorgado la ciudadanía en virtud de normas constitucionales, porque el poder proviene de normas constitucionales, ese poder exige un estándar superior. porque usted comprenderá que no es el mismo estándar que se le puede exigir a una persona que camina por la calle, que hay que exigirle estándares altos a todos, pero en el de un magistrado muchísimo más, infinitamente más. Bueno, eso es. Yo he hecho faltar algunas voces.
1: Asociación de Magistrados, por ejemplo.
0: Sí, ¿dónde están, oye?
1: ¿Habrá algunos de ellos también involucrados?
0: Sí.
1: O sea, uno puede sospechar,
0: ya,
1: ¿no?
0: Pero que
1: no
0: hablen. Asociación de Magistrados que se revisa a sí misma también, ¿o no? ¿Dónde están? No, no sé, no lo escucho. Tratamos de aguzar nuestro oído y no se escucha ninguna voz. Digo esto porque hablan, porque se expresan, porque muchas veces están ahí. Y no pasa nada. Ojalá que en algún momento hablen, para que después puedan seguir hablando, porque si no hablan después y no han hablado ahora, en medio de todo este tremendo lío que hay al interior del Poder Judicial, van a carecer de toda credibilidad. Es más, es difícil que los escuchemos, de hecho, porque quiere decir que la opinión es de muy de ocasión. Vamos a tomar contacto con Marcela Rojas para que nos cuente lo que está ocurriendo en estos momentos en el Poder Judicial. Marcela, buenos días.
1: Hola, Marcela. ¿Qué tal? ¿Cómo están? Muy buenos días. Primero, hacerme cargo de lo que de la Asociación de Magistrados. Ayer intentamos durante todo el día, después de esta resolución del Pleno de la Corte Suprema, contactarnos con la Asociación de Magistrados, pedir algún tipo de respuesta, algún tipo de comunicado, si es que no querían tener declaraciones ya en vocería, al menos desde la directiva de la asociación. No se nos contestó. Durante todo el día estuve insistiendo, no se respondió. Entonces, la Asociación de Magistrados está mute, está en silencio respecto a esto que ocurrió durante la jornada de ayer en el Pleno de la Corte Suprema, porque tras esta investigación de la Contraloría que detectó más de 25.000 licencias médicas presuntamente irregulares en el sector público y que involucró también a 104 jueces del Poder Judicial, comenzó a tener sus primeras consecuencias. Ayer, tras dos semanas de revisión, el Pleno de la Corte Suprema resolvió avanzar con una de las medidas más severas contempladas para los magistrados. Fue la presidenta del máximo tribunal, Gloria Ana Chevesich, quien informó que el pleno acordó, por votación dividida, eso sí, abrir 42 sumarios o cuadernos de remoción, bien digo, que se suman a los 14 iniciados la semana pasada y que totalizan 56 jueces sometidos a este procedimiento por haber viajado al extranjero mientras hacían uso de licencias médicas. Pasemos a escuchar las declaraciones de la presidenta de la Corte Suprema, Gloria Ana Chevesich.
2: Y en 14 de dichos procesos se dispuso a abrir un cuaderno para estudiar la posibilidad de removerlos. Ayer, lunes 15, conoció 64 procesos y en la audiencia de hoy se acordó en votación dividida lo siguiente. Se decretó abrir cuaderno de remoción en 42 causas. Además, acordó que el plazo de prescripción para hacer efectiva la responsabilidad disciplinaria es de 5 años.
1: La presidenta también precisó que el pleno no abordó por ahora la eventual suspensión de funciones de estos magistrados, asunto que podría revisarse el próximo lunes con el próximo pleno de la Corte Suprema, algo que también es bastante complejo porque de ser suspendidos habrían 56 magistrados menos en el Poder Judicial. Los jueces ya fueron notificados durante la jornada de ayer y tienen 5 días hábiles para presentar sus descargos, su informe donde se defienden, donde dan explicaciones para que luego el Pleno de la Corte Suprema lo revise y determine si es que es factible o no continuar con este cuaderno de remoción y finalmente removerlos del Poder Judicial. Desde las organizaciones también prestaron bastante atención a lo que es toda esta resolución del Pleno. De la Organización de Trabajadoras y Trabajadores Judiciales señalaron que van a esperar a conocer el contenido de las resoluciones antes de fijar una postura institucional. Recordemos que las resoluciones son particulares, las 56 de ellas son distintas, pero todas convergen en el mismo final, que es la apertura del cuaderno de remoción. El presidente de la OTJ, Marcelo Acevedo, afirmó que la Corte Suprema tiene facultades para iniciar estos procedimientos, sí, pero cuando existen los antecedentes suficientes. Sin embargo, también cuestionaron que ese mismo criterio, la aperturación de los cuadernos de remoción, no siempre se aplique frente a otras presuntas irregularidades al interior del Poder Judicial.
3: nos parece que está bien que aplique los cuadernos de remoción cuando corresponda, pero al final la facultad es bastante discrecional y más bien apunta, a nuestro entender, con el tema de las ciencias médicas, a hacer un blanqueamiento general de la corrupción profunda del Poder Judicial y no tomar las medidas que correspondan con todos los casos de corrupción que ha tenido la misma Corte Suprema o las Cortes de Apelaciones.
4: El listado son 56 magistrados. Hasta ahora se conocen alrededor de 4 o 5 nombres, entre ellos el polémico magistrado del séptimo juzgado de garantía de Santiago, Daniel Urrutia, quien viajó, según los antecedentes, a Costa Rica en enero de 2020 y a Ecuador en junio de 2022, mientras se encontraba con licencia médica psiquiátrica, por estrés severo. Aunque la Corte de Apelaciones de Santiago lo había declarado prescrito los hechos, también lo habían absuelto y sobreseído por la misma razón, la Corte Suprema revirtió esa decisión al establecer que el plazo de prescripción es aplicable a los 5 años y no a los 2, como había dicho la Corte de Apelaciones de Santiago, permitiendo así abrir el cuaderno de remoción. Su abogado defensor, Carlos Quesada, sostuvo que la resolución era esperable en el contexto que rodea el caso, sobre todo por el impacto político también que tiene el magistrado Daniel Urrutia. Recordemos que una de las últimas intervenciones que él hizo fue la prisión preventiva de Joaquín Lavín León, y es por eso que también la defensa de Daniel Urrutia decía muchas veces, esto es una vendetta política, porque desde la UDI también pedían su destitución al mismísimo presidente José Antonio Kast, que él pudiera revocar las facultades de la magistratura de este magistrado Daniel Urrutia, y algo que también venían pidiendo hace mucho tiempo fuertes parlamentarios de el oficialismo actual. El abogado Carlos Quesada sostuvo que era una resolución esperable, pero que el procedimiento recién comienza y que ellos van a ejercer todas las acciones legales para la defensa del magistrado en una acción que ellos calificaron como innecesaria.
5: No nos sorprende la resolución del Pleno, es parte de un poco el ambiente que se está viviendo hoy en día, por lo tanto es algo que estaba dentro de las posibilidades desde que el Pleno hizo o anunció que iban a revisar los sumarios los cuales se haya dictado sentencia absolutoria. Creemos que era innecesario, pero bueno, el Pleno ya lo resolvió de una manera, nosotros vamos a hacernos parte obviamente como defensa en el cuaderno de remoción.
4: Y en algo que ya estaban abordando ustedes, la presidenta de la Corte Suprema, Gloria Ana Chedisich, también explicó que este cuaderno de remoción es distinto al procedimiento disciplinario, por ejemplo, de los sumarios. Mientras el sumario busca establecer eventuales infracciones al Código Orgánico de Tribunales, la remoción, contemplada en el artículo 80 de la Constitución, busca determinar si un juez mantiene la idoneidad y el buen comportamiento exigido para permanecer en el cargo. El académico de Derecho Constitucional de la Universidad Diego Portales, Leonardo Ortiz, explicó que se trata de un mecanismo excepcional que garantiza el derecho a defensa y que también permite evaluar si el magistrado ha perdido uno de los requisitos esenciales para ejercer la función judicial, también destacando esto como un hecho inédito al interior de la magistratura.
6: Se trata en general de un procedimiento desformalizado en que hay derecho a defensa, y por eso es que el acta 108 de la Corte Suprema regula el procedimiento para investigar la responsabilidad disciplinaria de los integrantes del Poder Judicial en ejercicio de este procedimiento. Es importante señalar que esta decisión por parte de la Corte Suprema no tiene ninguna otra instancia judicial de revisión, ni siquiera por parte del Tribunal Constitucional.
4: Quedan 5 días para que los magistrados con el cuaderno de remoción abierto ingresen sus informes a la Corte Suprema, al Pleno, para que esto sea revisado y posteriormente evaluado si es que se acoge o no el cuaderno de remoción. Y esto también podría significar la salida de muchos magistrados del Poder Judicial, todo esto por haber incumplido también con la licencia médica, el reposo oficial que les otorga este documento, y que habrían salido al extranjero haciendo mal uso de este documento de salud. Ayer también se habló de los casos que no se abrió el cuaderno de remoción. Eran 13 casos en los que se acordó no abrir el cuaderno de remoción por parte del Pleno, y habían 9 casos en los que el Pleno estuvo dividido, estuvo empatado, por lo que se suman también a estos 13 casos de negarse la apertura del cuaderno de remoción, y totalizan 22 casos que no se va a abrir y que quedan en solo esta sanción de sumario para los magistrados. Catito más.
0: A ver, yo creo que esta es una pelea entre abogados. Recordemos que todos los jueces son abogados, así que aquí viene una pelea muy grande entre abogados. Mi pregunta, son cosas que son preguntas que uno se hace ad inicio, digamos, comenzando este asunto, pero ¿qué ocurre con los plazos de prescripción? Yo creo que esto es muy importante. ¿Por qué? Porque hay un auto acordado. El plazo de prescripción en la administración pública es de 4 años. 4. Para asuntos disciplinarios. El plazo de prescripción en el Poder Judicial es de 2. Porque ellos, mediante un auto acordado, yo diría se autoprivilegiaron, digamos, y tiene 2 años. Ahora resuelven que son 5. Pero hay un auto acordado que dice que son 2. ¿Qué va a pasar acá con respecto a esto? En segundo lugar, en el caso de Vivanco, el plazo de prescripción no corrió porque había una acción constitucional de remoción, según nos dicen algunos abogados que nos escriben. Entonces, podría ocurrir lo siguiente, que muchos de estos sancionados no se queden tranquilos y se vayan para la casa, sino que recurran al Tribunal Constitucional y pedir la inconstitucionalidad porque no hay proporcionalidad y porque además se está reformando el plazo de 2 años para peor, que es un aforismo jurídico, o sea, no me pueden empeorar la situación ocurrido los hechos. Y por lo tanto, el Tribunal Constitucional podría empezar a resolver estos casos. Y como todos sabemos que hay una pugna entre la Corte Suprema y el Tribunal Constitucional, la Corte Suprema en esta parte quedaría en manos de los jueces constitucionales. ¿Ustedes se dan cuenta del lío que se está armando? Y un dato más. En el caso de varios jueces, de todas maneras, en el caso del juez Urrutia, es posible que él recurra a instancias internacionales, digamos, Corte Interamericana de Derechos Humanos, y que por lo tanto todo esto se resuelva allá lejos, y que la Corte, si es que falla en favor del juez Urrutia, dice esto es excesivo, etcétera, ordene restituirlo su cargo. Estamos pensando hacia el futuro. Y un dato más. ¿Qué licencia médica tenía el juez Urrutia? ¿Tú te acuerdas, Marcela?
4: Sí, tenía licencia por estrés psiquiátrico severo en ambas ocasiones cuando sale del país, en enero de 2020 y después en 2022 cuando se va a Ecuador.
0: El juez Urrutia estaba estresado.
1: Pero se fue a una audiencia en San José de Costa Rica. ¿Qué funciona ahí? La Corte Interamericana de Derechos Humanos. Ese es el viaje de enero de 2020. Y el de 2022 se fue a Ecuador a recibir terapias alternativas, porque ahí estaba con licencia médica, estaba con estrés. Ya, pero el primero de los casos, el de enero de 2020, se fue a la Corte Interamericana de Derechos Humanos.
0: Sí, pero yo quiero decir algo. En materia de licencia médica, hay algunos médicos que autorizan viajar.
1: Sí.
0: Perdón, licencia médica psiquiátrica.
1: Licencia psiquiátrica, sí.
0: Estamos hablando de este caso. ¿Qué dirá el médico de Urrutia ahora, ex post? Podría decirlo ahora. Y salvar a su paciente, si es que no lo dijo en su tiempo. Podría decir que sí, que podía viajar. ¿Y qué va a pasar ahí? A ver, ¿por qué estamos hablando de todas estas cosas? No porque queramos defender a alguien, a mí me parece que alguien tiene licencia médica, ojalá que se quede en su casa. Estoy diciendo acerca de todas las complicaciones que se está produciendo, no solamente desde el punto de vista fáctico, sino de algunas circunstancias de tipo legal que están rodeando todo este asunto. ¿Hay alguna conciencia en los tribunales, la Corte Suprema, de la confusión legal que podría existir, de esta maraña legal respecto a estos casos, o no, Marcela?
4: Sí, se ha hablado mucho del choque de trenes incluso con el Tribunal Constitucional debido a esto mismo. Se hablaba también de que esto no es apelable al Tribunal Constitucional, más sí se puede recurrir a esta instancia para poder decir, oigan, esto no está apegado a las normas de la Constitución, de la Carta Magna que nos rige, por lo que hay que tener una revisión antes de que se sigan los cuadernos de remoción. Se entiende también en el ambiente del Poder Judicial de que esto es un enredo también para los mismos magistrados, porque todavía no se resuelve si van a estar suspendidos mientras dure este proceso de la remoción. Entonces, yo les decía, serían 56 magistrados menos en funciones en el Poder Judicial. Tenemos incluso tres nombres de ministras de corte, una presidenta de una corte de apelaciones que estaría también involucrada en este cuaderno de remoción, por lo que hay todavía una nebulosa, una incertidumbre respecto de lo que va a pasar, si es que van a acudir al Tribunal Constitucional, si es que se van a seguir estos procesos con más velocidad, con algo más de certeza respecto de las ministras que están involucradas, o qué va a pasar finalmente con todos estos cuadernos de remoción. Es algo que todavía no se resuelve y que los propios ministros del Pleno decían ayer, vamos a tener que conversarlo el próximo Pleno el día lunes.
0: Ayer se abrió cuaderno de remoción para todos estos casos, que son 56, pero los casos investigados son, entiendo, 104. Sí. ¿Qué pasa con el resto?
4: Sí, hay casos que, por ejemplo, los 22 que yo les decía, que no se les abrió el cuaderno de remoción, hay 13 que se llegó al consenso de los ministros de no abrirlo de manera voluntaria, porque ellos habían salido de vacaciones, se enfermaron en el extranjero, pidieron licencia médica y regresaron al país. Entonces se hace este traspaso, o se coincide también con estos días de vacaciones y licencia médica, por lo que esos magistrados zafaron un poco de este cuaderno de remoción. Hay otros a los que no se llegó al consenso, hubo votación dividida entre los ministros de no abrir el cuaderno de remoción, y hay funcionarios todavía que hay 45 apelaciones que están todavía por revisar por el Pleno, que se va a revisar durante las próximas semanas, de funcionarios judiciales que también salieron al extranjero con licencia médica. Eso todavía queda en stand-by porque el Pleno todavía no lo revisa, pero al menos la parte de los magistrados, de los jueces, ya se revisó en su totalidad y ya son 56 jueces magistrados que en definitiva van a enfrentar este cuaderno de remoción.
0: ¿Cuánto se demora, según los tribunales, lo que se comenta, la tramitación del cuaderno de remoción en estos casos?
4: Aquí debería ser un poco más rápido que en otras ocasiones, pero suele ser un par de semanas. No suele ser tan extenso debido a que las investigaciones ya están terminadas. Quedan estos 5 días para que los magistrados ingresen sus informes con sus argumentaciones de por qué no debieran ser removidos, y ya luego es el Pleno el que escucha los alegatos y que define si es que se remueve o no a esta persona de la magistratura.
0: ¿Tú sabes si va a haber alegatos, si van a pedir algunos de los magistrados una vista de la causa de manera que haya alegatos ante el Pleno, o simplemente se va a resolver, como dicen ellos, como una especie de encuenta?
4: No, debieran existir alegatos, no sé si de los 56 en su totalidad, pero sí debieran existir, porque ya al menos sabemos que los abogados del juez Daniel Urrutia quieren dar las explicaciones ante el Pleno de manera ya presencial.
0: En el caso del juez Urrutia, entiendo que la fiscal judicial que investigó al juez le aplicó una suspensión de 2 meses, después lo sobreselló la corte, y ahora la Corte Suprema abre un cuaderno de remoción. Esto es como una especie de tobogán en el caso del juez Urrutia, ¿no? Arriba y abajo, ¿no?
4: Sí, mucho ha sido mucho la tónica del juez Urrutia de tener distintas resoluciones de las cortes. También pasaba lo mismo con esta prescripción de los 2 años de la Corte de Apelaciones de Santiago, que ahora se transforma en 5 años por parte de la Corte Suprema. Y de aquí en adelante vamos a ver la prescripción de 5 años en la totalidad de los casos, porque ya lo decía la presidenta, esto va a quedar como un precedente para que los próximos casos se tomen a partir de los 5 años. Ahora, lo que pasa con el juez Urrutia es que él ha tenido, claro, resoluciones bastante distintas, diferentes entre sí, y que finalmente ahora terminan en su cuaderno de remoción.
0: Ya, estamos atentos a ver cómo sigue todo esto, Marcela. Van a comenzar las notificaciones, entiendo, de la apertura de estos cuadernos de remoción. Eso es lo que comienza ahora, ¿no?
4: No, ya se notificaron ayer por el carácter del cuaderno de remoción. Están todos los magistrados notificados. Lo que comienza ahora es el periodo para que los jueces ingresen su informe con sus argumentaciones, dando sus explicaciones, y en 5 días ya el Pleno de la Corte Suprema debería empezar a revisar estos informes y tener los alegatos de los abogados.
0: Mira, aquí además lo importante es que se vea el caso a caso, porque esto no es al voleo. tiene que verse caso a caso, y en el caso de una remoción, una resolución fundada, porque si no, esto no sirve. Y por lo tanto vamos a ver qué es lo que ocurre con eso. Pero ya, viene una discusión muy larga. En cualquier instante nosotros vamos a entregar, a dar a conocer los nombres de los 56 jueces a los que se le abrió cuaderno de remoción, en algunos instantes más. Estamos contigo en cualquier instante, Marcela.
1: Buen día, igual gracias para ti, gracias Marcela.
0: Uno de los casos más comentados al interior del pleno fue el de un relator de la Corte de Apelaciones de Santiago, quien viajó a España a estudiar haciendo uso de una licencia médica. Actualmente, este relator está con permiso.
1: El Tribunal de Alzada Capitalina adoptó una postura severa frente a aquellos funcionarios que solicitaron licencias médicas tras habérseles denegado vacaciones o incluso permisos, detectándose además que un grupo de ellos ya contaba con pasajes aéreos comprados con antelación. O sea, antes de pedir las vacaciones ya tenían todo listo y daba lo mismo si se las autorizaban o no, porque si no, pedía la licencia médica. Mientras que en la Corte Suprema hace meses existía preocupación por unificar los criterios, que era de hecho uno de los puntos que más se cuestionaba, considerando la jurisprudencia de la tercera sala que confirmó las expulsiones de diversos funcionarios públicos por este mismo tipo de hechos, pero no de la misma Corte de Apelaciones o del Tribunal de Garantía.
0: El señor tiene el pasaje comprado, pide permiso, pide vacaciones, no se las dan, presenta licencia médica. No, el señor tendría que estar fuera. O sea, fuera. ¿Solo él? ¿O el médico? ¿Qué va a hacer el colegio médico respecto a estos casos? Si es que va a hacer algo, no tengo idea. ¿Qué van a hacer los tribunales respecto a estos casos? Ah, y una pregunta que yo me hago. ¿Va a haber una denuncia penal o no? Respecto de estos casos tan flagrantes, tan graves, tan evidentes, tan obscenos, ¿va a haber denuncia penal o no?
1: Hay un par de datos más. Resulta que en estas situaciones de jueces no solo se abrió el cuaderno de remoción, que es lo que nos estamos preguntando, sino que también se remitieron los antecedentes al Ministerio Público para determinar si es que además de todo lo que pasó existió el delito de una eventual compra de licencias médicas falsas. ¿Y esto por qué? Porque si estamos pensando que una persona compra los pasajes para viajar, pide las vacaciones, le dicen que no, se enfermó.
0: Y no es
1: ¿De dónde sacó la licencia médica?
0: Pero no es necesario la compra. Basta con que vaya donde el médico amigo le da la licencia, eso también es un delito. Sí. No es necesario que haya una transacción económica.
1: Pero
0: creo,
1: considerando que hay un mercado de licencias médicas falsas, también vale la investigación.
0: Claro, lo que podría ocurrir es que te dicen es que no compró, entonces no hay investigación. No, pues. No es requisito para investigar es que haya habido pago. A eso me estoy refiriendo. Por último, se analizaron casos en los que se argumentó el traslado al extranjero, que el traslado al extranjero no correspondía a un viaje programado, sino un regalo o invitación de último minuto, razón por la cual se solicitó la licencia médica. Esa es la defensa, esta es una sinvergüenzura increíble. No es que fue de último minuto, por eso pidió la licencia médica.
1: Son los jueces.
0: Estos casos también fueron derivados al Ministerio Público ante esta defensa un poco tonta. A mediados de 2025, la Contraloría General de la República, recordemos que identificó cerca de 25.000 funcionarios públicos que viajaron fuera de Chile, a pesar de encontrarse haciendo uso de este tipo de permisos de salud. El informe dio paso a una serie de instituciones que no son fiscalizadas por esta entidad, entre ellas el Poder Judicial, a realizar sus propios catastros de casos, porque el Poder Judicial no es investigado por la Contraloría General de la República. Recordemos además que esos 25.000 después fueron subiendo y llegaron casi a 30.000 casos. Una cosa impresionante. Mira, vamos a terminar con esto por ahora, porque en cualquier instante vamos a entregar el nombre de los 56 jueces a los que se le abrió un cuaderno de remoción.
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11: De la mañana, 10 minutos.
1: Esta es una información del momento. Se ha confirmado el fallecimiento del relator Hans Marwitz, de extensa trayectoria en radio y televisión y recordado por narrar mundiales de fútbol en días en que estamos viviendo un nuevo mundial. El relator de 85 años arrastraba una compleja situación médica y falleció durante la madrugada de hoy miércoles.
12: El gringo, como era apodado, inició su carrera a los 19 años en Radio Corporación, cuando tuvo que reemplazar de urgencia a Raúl Prado Cavada.
1: Luego, Hans Marwitz, el gringo, fue parte del equipo de Más Deporte en Radio Nacional de Chile y también relató en la Radio Cooperativa y acá con nosotros en Bio Bio, la radio.
12: Un caballero. En televisión destacó en las transmisiones de Canal 13, donde compartió con Tito Fuyú, Julio Martínez y Néstor Isela en eventos como Copa América y Copas del Mundo.
1: Una de las últimas apariciones públicas del gringo de Hans Marwitz fue en la voz de los mundiales en Qatar en 2022. Ahí fue como aconsejar a relatores más jóvenes de cara a ese certamen planetario.
12: Les digo que les deseo lo mejor, que lo hagan con todo el cariño que tienen por la profesión. Es muy lindo trabajar en un mundial. Háganlo con ganas, preocúpense, pero denle la emoción que el mundial produce en los espectadores, dijo entonces Hans Marwitz.
1: Esta es la información del momento, está en biobiochile.cl, está nuestro recuerdo también para Hans Marwitz. Se ha confirmado esta mañana su fallecimiento a los 85 años. Ya les decíamos, tenía una compleja situación médica hace un rato ya y falleció durante esta madrugada. Nuestro saludo, por supuesto, a su familia, a sus seres queridos y le agradecemos por haber estado siempre acá o cuando estuvo con nosotros escuchamos su voz de fondo en uno de sus relatos acá en Bio Bio, en Bio Bio Deportes. Un ícono sin duda de nuevas generaciones, de no tan nuevas también. Un caballero, efectivamente, saludarlo, compartir con él fue un privilegio. Reitero mis saludos personales a su familia y sus seres queridos. Hans Marwitz falleció esta madrugada.
13: Y tengo la impresión que va carreando la pelota y también lo acompaña Rodríguez. Pero Rodríguez se va más al medio. Se la cede a Fernández. Junior Fernández tira el centro bajo. Arremete, le pega a la pelota. El atacante de la Universidad de Chile, el arquero da rebote y aparece Matías Rodríguez para liquidar la faena y en 3 minutos inaugurar el marcador. La U 1, Peñarol 0. Matías Rodríguez en los 3 minutos. Está preparado la
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11: De la mañana, 14 minutos.
14: El ministro de Seguridad Pública, Martín Arrau, se refirió a los homicidios ocurridos en la capital en las últimas horas y a la posibilidad de realizar copamientos en comunas de la región metropolitana. Vamos hasta una de nuestras unidades móviles.
1: Cristian Borkowski tiene la información, te escuchamos.
15: Sí, esta era la tarea encomendada por ustedes para poder alcanzar al ministro que había dado el punto de prensa por este contexto de copamiento que, recordemos, partió en la Plaza Baquedano, allí en los límites de Santiago con Providencia, y terminó acá en República. De hecho, nosotros todavía nos mantenemos acá y el ministro ya se fue, pero nosotros alcanzamos a desarrollarle la pregunta.

0: el sector de Bajos de Mena, donde también en la comuna de La Pintana hubo dos homicidios. La pregunta que le hacíamos a Martín Arrau, al ministro de Seguridad Pública, es: finalmente, ¿van a haber actividades en esos lugares? ¿Van a haber copamiento? ¿Va a haber presencia policial? Nos dice que hay al menos 50 polígonos que ellos van a revisar, porque saben que en estos lugares hay contextos muy violentos donde se están registrando homicidios de manera muy constante, sin estigmatizar esa zona de la región metropolitana. ¿Qué nos dijo el ministro Rau? Ustedes lo escuchan a continuación.
1: Una pregunta muy cortita. Me preguntan en el estudio, Tomás. No estamos en vivo, por si acaso, pero sí, preguntarle por: ¿habrá copamientos en las zonas donde han habido homicidios? Bajos de Mena, Puente Alto, La Pintana, hoy en la madrugada hubo dos homicidios.
2: Estuvimos la semana pasada en Independencia, en la esquina de la muerte. Hoy día, en la tarde, estaremos en otra comuna. Estamos recorriendo al menos 3 comunas a la semana, y efectivamente estamos recorriendo lugares muy emblemáticos. Estuve en la estación central hace 2 días. Estamos en eso. Carabineros está en eso, y yo le agradezco a los medios que lo muestren. Efectivamente, vamos a estar en esos lugares, y cuando dijimos que vamos a intervenir 50 polígonos críticos, no van a ser al azar, van a ser escogidos esos polígonos que sean los que tengan los peores indicadores del país, así que vamos a estar en eso. Agradezco mucho, pero me tengo que ir volando a otra red. Muchas gracias.
0: Claro, y ustedes lo escuchaban porque lo seguimos, lo alcanzamos y le preguntábamos esa importante pregunta que tiene que ver con la coyuntura que ha ocurrido en la zona sur de Santiago. No descartan que se vayan a desarrollar en otros puntos también. Por eso decíamos, sin estigmatizar, pero claramente están preocupados por lo que ocurrió en estos dos homicidios ahí en el sector Bajos de Mena, Puente Alto, La Pintana también limita con Puente Alto, zona sur, que han tenido entonces el registro de información policial, la Brigada de Homicidios, la PDI, Carabineros, que en rigor ha trabajado en estos lugares. Y vamos a terminar este despacho acá en el Metro República para señalar que cuando el ministro se estaba retirando, y nosotros le habíamos hecho esa pregunta, cuando está justamente vehículos policiales acá detenidos en la calzada, ahora van a ver que la situación es más normal. Acá estamos en un paradero, porque justamente en este lugar, y van a ver ustedes las imágenes que logramos captar en BioBio TV, un vehículo policial fue alcanzado por un bus del transporte público. Claro, porque los vehículos policiales estaban acá realizando la escolta correspondiente a las autoridades, a los generales que también habían llegado acá. Y un vehículo de la locomoción pública lo pasó a llevar, nada grave, pero esto generó bastante preocupación. Así que nosotros nos acercábamos, preguntábamos ahí si es que habían personas lesionadas. No las hubo, solamente que el conductor queda citado por haber colisionado a este vehículo que estaba detenido. En todo caso, hay que señalar, en la pista solo buses. Bueno, es la información que podemos destacar tras esa anécdota que ocurre tras la intervención que está haciendo Carabineros acá, que sigue desarrollando consultas a la gente, pidiéndole, digamos, la documentación para ver si están al día, extranjeros o no, y también para detener las incivilidades. La gente lo agradece, en todo caso, ya lo habíamos hablado. Es una situación que está ocurriendo ahora acá, en el sector del Metro República, acá en la Alameda, pleno centro de Santiago. 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
5: El séptimo juzgado de garantía de Santiago extendió por 60 días la investigación por presuntos delitos sexuales contra el ex subsecretario del Interior, Manuel Monsalve.
6: Y esto, según la defensa de la ex autoridad y el Ministerio Público, al encontrarse pendientes diligencias relevantes para esta causa. María Agramunt nos informa.
7: Tras la solicitud realizada tanto por el Ministerio Público como por la defensa, el séptimo juzgado de garantía de Santiago otorgó más plazo para la investigación del caso que involucra al ex subsecretario del Interior, Manuel Monsalve. Esto en el marco de la investigación por los presuntos delitos sexuales denunciados por una subalterna. La solicitud argumentaba que aún existen diligencias relevantes que no han podido concretarse. Esta es la primera ampliación de plazo desde que la causa fue reabierta el 20 de enero y el juez de garantía otorgó 60 días para ejecutar con mayor cautela las diligencias. Al respecto se refirió el fiscal regional Centro Norte, Francisco Jacir, quien además añadió que no se puede seguir ampliando la investigación en una próxima solicitud.
8: Te pido 60 días para poder culminar las diligencias que el tribunal había ordenado realizar en el mes de enero, y así accedió el tribunal. Una vez que culminen esta diligencia y tengamos su resultado, vamos a tomar la decisión que corresponda conforme al mérito de la investigación y de estas últimas diligencias. La ley establece que podemos solicitar solamente una vez la ampliación.
7: Entre las actuaciones pendientes se encontraban la recuperación recuperación de las grabaciones de las cámaras de seguridad del restaurante Ají Seco Místico, lugar donde habrían concurrido el imputado y la denunciante, también la obtención de mensajes de WhatsApp de garzones que trabajaron esa jornada y la ampliación de conversaciones vinculadas al contexto de la denuncia. El defensor penal público, Víctor Providel, manifestó su tranquilidad en el acuerdo que fue acogido y que permite ejecutar las diligencias de manera más detallada.
9: El resultado de la audiencia a nosotros nos tiene bastante tranquilos. El Ministerio Público, como la defensa, entendían que aquellas diligencias que se habían ordenado aún no estaban cumplidas y ambos necesitábamos un plazo adicional para que se ejecute.
7: Si bien la parte querellante no se manifestó posterior a la audiencia, la abogada de la víctima, María Elena Santibáñez, había señalado anteriormente estar en contra de la ampliación, argumentando que se trata de una dilación innecesaria del proceso. Con esta decisión, la Fiscalía dispondrá de más tiempo para reunir antecedentes antes de definir los próximos pasos del proceso judicial.
5: A ver, es raro, yo quiero decir una cosa, es muy raro que se extienda durante tanto tiempo la investigación en el caso Monsalve. ¿Lleva una investigación en diligencias pendientes? ¿Qué diligencias pendientes durante tanto tiempo? ¿Cómo es posible? ¿Cuáles son? Que es muy raro. Normalmente cuando estas investigaciones se extienden en el tiempo, hay una razón. Puede ser que ocurre que haya diligencias pendientes, que se le ocurrieron a alguien al final, pero es que el Ministerio Público tiene dificultades para aprobar su tesis. O sea, esto uno podría mirar desde fuera, podría ser que Monsalve podría estar en mejor condición que hace algún tiempo, porque habría dificultades, insisto, para el Ministerio Público para aprobar sus antecedentes. Puede ser que Monsalve haya pedido las diligencias, o sea, me refiero a la defensa de él, pero es raro todo esto en forma tan extensa, un asunto además que parece que no tenía tanta complicación, o sí tenía muchas complicaciones para aprobar el delito sexual. El resto, ¿no?, que estuvieron en el restaurante. Ají Seco Místico, así era, ¿no? Ají Seco Místico, sí. Ají Seco Místico, el asunto de los catedrales, de estos tragos enormes, etcétera. Yo creo que eso todo eso no es fácil. Estaban las cámaras, estaba todo. Falta lo otro. En una de esas, el Ministerio Público está en problemas.
6: Bueno, la denuncia se hizo un mes después de sucedido los hechos, que fue algo que comentamos en su momento. Veremos qué sucede con esa ampliación, son dos meses más. Sigamos hablando acerca de temas judiciales, porque el noveno juzgado de garantía de Santiago condenó a 4 exdirectivos de la Municipalidad de Maipú por el delito de fraude al fisco. Esta es una de las aristas del caso que involucra a la exalcaldesa Katy Barriga.
5: Se trata de Ana María Cortés, Juan Carlos Quesada, Matías Silva y Andrea Silva, quienes fungieron como directores, y Andrea Díaz, perdón, quienes fungieron como directores durante la gestión municipal y bajo un procedimiento abreviado, aceptaron los hechos que les imputó el Ministerio Público.
6: El tribunal condenó a Ana María Cortés, a Juan Carlos Quesada y a Matías Silva a 4 años de presidio menor en su grado máximo, penas que fueron sustituidas por libertad vigilada intensiva. En el caso de Andrea Díaz, ella fue condenada a 800 días de presidio menor en su grado medio, una sanción que también cumplirá mediante una pena sustitutiva.
5: Escuchemos la resolución del juez Hugo Torres.
10: Se condena a los acusados ya individualizados en calidad de autores del delito consumado, en su calidad de empleados públicos que en las operaciones que intervienen por razón de su cargo han defraudado o consienten en que se defraude el Estado, en este caso la municipalidad.
6: Uno de los principales puntos debatidos durante la audiencia fue el de las multas solicitadas por la Fiscalía y por los querellantes.
5: Por parte del Ministerio Público, el fiscal adjunto Cristóbal Salazar explicó que la rebaja fue por la colaboración que tuvieron los condenados durante la investigación del caso.
11: Lo que está solicitando el Ministerio Público Magistrado es la multa menor que puede solicitar conforme al artículo penal. Todos los acusados que se encuentran presentes acá dentro de la audiencia tuvieron cargos directivos importantes, facilitaron los medios para que se llegara al perjuicio que se roga respecto a la Municipalidad de Maipú dentro del periodo del 2016 a 2021.
6: El tribunal rebajó los montos aplicando sanciones de entre 20 y 40 unidades tributarias mensuales, considerando la situación económica de los condenados y otros antecedentes expuestos durante esta audiencia.
5: Esta situación es muy grave para Joaquín Lavín León. ¿Por qué? Porque imagínense que todo su entorno que trabajó con él y que se refieren a los hechos todo esto está referido a los hechos de los que él es acusado, son condenados. Entonces, obtener un eventual sobreseimiento cuando todo el entorno fue condenado por los mismos hechos, yo creo que es muy difícil, y esto va a complicar enormemente a Joaquín Lavín León. Yo creo que su situación judicial empeoró muchísimo. Ahora, ¿qué significa juicios abreviados? Significa que ellos aceptaron su responsabilidad y por eso la pena es menor. Juicios abreviados, hay una negociación acá. Pero esta negociación a Joaquín Lavín León no le sienta bien, y tampoco a Katy Barriga. Así que desde ayer la situación para ellos es mucho peor.

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7: Ocho de la mañana, 30 minutos.
8: 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Neblina densa, muy escasa visibilidad por acceso sur en dirección a Santiago y Rancagua. Atención, mucha precaución, visibilidad reducida producto de neblina densa. Muchas gracias.
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Hola, ¿cómo están? ¿Cómo les va? Muy buenos días, bienvenidos, bienvenidas a la Comunidad de la Mañana en directo en este día miércoles 17, día bastante nublado, al igual que ayer, lo dijimos, van a ser días muy parecidos el de ayer martes y hoy miércoles 17. Saludando a Manuel en el día de Sonomástico, muchas felicidades, ¿ah? Sí, para quienes llevan por nombre Manuel. A Manolito, ¿ah? Que debe estar en clase, Manolito. De allá del sector Lobardones. Saludos para este pequeñito, ¿ah? Sí, pues. Escucha la radio, al igual que su hermano. Así es que saludos para el Manolo. Manuel. Oiga, y un saludo grande enorme para los que están de cumpleaños en un día como hoy, 17 de junio. Muchísimas gracias por estar escuchando la radio a esta hora. Desde acá, desde los estudios de la radio, les acompañamos, como es costumbre, como es habitual, a través del 105.5 de nuestra emisora. Un abrazo grande, enorme, a los que están enfermitos, y ya luego vamos a estar, como es costumbre, como es habitual, con el informe y pronóstico del tiempo, que, como usted ya sabe, es importante saber cómo estarán las próximas horas en nuestra región del Gran Valparaíso.

Y nos vamos de inmediato. 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

Muy bien, nos vamos a ir después de escuchar a Virus con el informe y pronóstico del tiempo a esta hora de la mañana, jornada del día miércoles, ya mitad de semana, el ombligo laboral para muchos de esta semana y que, bueno, tiene que ver precisamente con este día miércoles 17 que avanza, pero rápidamente en el calendario. Nos vamos a ir con el informe del tiempo para las próximas horas. Atención, toda la costa, todo el borde costero de nuestra región se presenta con temperaturas máximas que alcanzarán los 12 grados hoy en la costa. Durante la mañana, cielos nublados, por la tarde se mantiene con algunas llovinas en el borde costero. Por la noche, cielos nublados. Para mañana, atención, se esperan máximas de 18 grados con una mínima de 10. Durante la mañana, con llovizna y cielos nublados. Por la tarde, cielos con nubosidad y muy poquito sol durante el resto de la jornada. Para la provincia de Petorca se esperan temperaturas máximas que podrían alcanzar los 14 grados con cielos nublados durante todo el día. Mañana 9 la mínima, 16 la máxima, cielos nublados variando a cielos con nubosidad y algo de sol a eso de las 14 horas. Un sol más despejado, un sol más marcadito que elevará la temperatura hasta los 16 grados en la provincia de Petorca. En tanto, en San Felipe y Los Andes hoy se esperan máximas de 16 grados y cielos nublados durante la mañana con algo de nubosidad y por la noche con algunos chubascos en la zona alta, específicamente en el sector cordillerano. Para mañana se esperan mínimas de 6 y máximas de 13 grados, cielos con característica de nublados y en la parte alta con algunos chubascos. Por la tarde, cielos con nubosidad y algo de sol. Por la noche, cielos nublados, llegando la máxima a 13 grados. La provincia de Quillota, en tanto, se espera para hoy con 14 grados, con cielos nublados durante todo el día. Para mañana, una mínima de 9 y una máxima de 17. Mañana, con cielos nublados durante toda la mañana y con nubosidad y algo de sol durante la tarde. Y por la noche, retomamos los cielos nublados, llegando la máxima de mañana a 17 grados. Para el sector de la provincia de Marga Marga se esperan para hoy máximas de 14 grados, cielos nublados con alguna leve llovizna por ahí en algunos sectores más marcados. Por la noche nublado, lo que se mantendrá hasta el día de mañana, con una mínima de 9, mañana jueves, y una máxima de 17 grados con cielos nublados. Por el resto de la jornada, cielos con nubosidad y algo de sol. Por la noche, cielos nublados, con máximas de 17 grados para mañana, jueves, en el sector de la provincia de Marga Marga. En tanto, en el sector del Valle de Casablanca se esperan máximas de 13 grados para hoy, con cielos nublados durante todo el día. Para mañana, escuche bien, se esperan temperaturas que podrían alcanzar la mínima los 8 grados y la máxima de 16, con cielos nublados durante la mañana y con nubosidad y algo de sol en horas del mediodía y parte de la tarde. Por la noche, retornan los cielos nublados al sector del Valle de Casablanca. Informe y pronóstico del tiempo proporcionado por la Dirección Meteorológica de Chile en conjunto con la Dirección General de Aeronáutica Civil. Y nosotros continuamos compartiendo junto a ustedes la programación de la comunidad de la mañana en directo. Aquí está el último de la fila y esto que lleva por nombre como un burro amarrado a la puerta de un baile.

0: Muy bien, antes de irnos a la pausa, nos vamos a ir con el contacto junto a Pablo Rojas y la Unidad Operativa de Control de Tránsito, que como cada mañana nos entrega un completo informe acerca del estado de carreteras y calles, principalmente de nuestra región del Gran Valparaíso. Para ello tomamos contacto de inmediato con Pablo Rojas, quien ya está en la línea. Pablo, ¿cómo estás? Muy buenos días, gusto en saludarte. Tenemos a Pablo Rojas ahí, ¿sí? Ya en la línea. Pablo, ¿cómo estás? Buenos días.
1: Muy buenos días, miércoles 17 de junio de 2026 y este es el reporte de Transporte Informa Valparaíso para las principales vías de nuestra región. Partimos este despacho en la comuna de Valparaíso dando cuenta de que se mantiene aún congestión en Santos Osa en dirección a la avenida Argentina, mientras que avenida Washington, Santa Elena y Colón se mantienen con tránsito lento en la misma dirección. Avenida Argentina, por su parte, a esta hora mantiene congestión tanto en dirección a Placilla como en dirección a la costa. Les recordamos que hoy es día de feria en el sector, por tanto se espera gran cantidad de vehículos y peatones durante toda esta jornada. Avenida Errázuriz presenta un alto flujo vehicular en dirección a Puerto y tránsito normal en dirección al Nudo Varón, mientras que la Avenida Brasil ya se encuentra con tránsito normal y fluido en el ingreso desde el Nudo Varón y también en el sector de Bellavista. Independencia se mantiene con tránsito lento en dirección al centro, mientras que Avenida Pedro Mon y Chacabuco y Yungay mantienen flujo vehicular normal. La Avenida España se encuentra con alto flujo vehicular desde el sector de Yolanda hasta Caleta Portales en dirección a Viña del Mar y flujo vehicular normal en dirección a Valparaíso y también en el enlace desde calle Pellé. Pasando a Viña del Mar, tenemos un bus en pan en calle Álvarez al llegar a Jackson, esto es poco antes de llegar a la rotonda Limache. Este bus se encuentra ocupando la pista central en dirección al interior y se encuentra con conos y señaléticas para alertar a quienes transitan por el lugar. Por otro lado, Avenida Uno Norte se mantiene con congestión leve desde Los Limonares hasta la Plaza Miraflores y continúa con tránsito lento desde Sporting hasta Los Castaños, todo esto en dirección a la costa, mientras que ya tenemos flujo vehicular normal en dirección al interior. La salida del Troncal Sur hacia la Rotonda Limache y también calle Limache presentan tránsito totalmente fluido, al igual que calle Viana. Avenida Alessandri se encuentra con flujo vehicular normal, tanto en dirección al centro de la comuna como en dirección a la Rotonda Santa Julia y también en el enlace hacia Gómez Carreño. En la costa, en tanto, Avenida Jorge Montt se mantiene con alto flujo vehicular, tanto en dirección al centro de la comuna como hacia Reñaca. Avenida Borgoño e Ignacio Carrera Pinto en el sector de Reñaca ya se encuentran con flujo vehicular normal y Avenida La Marina se aprecia con congestión leve en dirección a Reñaca. Avenidas Libertad y San Martín mantienen flujo vehicular normal en ambas direcciones. En la comuna de Concón tenemos congestión en ruta F30 en dirección a la Rotonda Concón y flujo vehicular normal en dirección a Viña. La ruta F32 también presenta congestión hacia la rotonda y tránsito lento en dirección al interior. En tanto, la ruta F30E se encuentra con tránsito lento en dirección a la rotonda y congestión leve desde el puente Las Gaviotas en dirección a Quintero. En el centro de la comuna, Avenida Seluchans y también Concón Reñaca presentan flujo vehicular normal. En Villa Alemana, la avenida Valparaíso se mantiene con flujo vehicular normal en ambos sentidos, situación similar que en otras calles de la comuna como Maturana, Manuel Mon, Victoria, Guangualí, Ignacio Carrera Pinto, Bernardo Leighton y Porvenir. En Quilpué tenemos flujo vehicular totalmente expedito en avenida Los Carreras en ambos sentidos, al igual que en Baquedano, Condel Sur, avenida Freire y Diego Portales. La avenida Marga Marga se mantiene aún con alto flujo vehicular en dirección al centro de la comuna y tránsito normal en dirección al Orozco y también en el enlace hacia el Troncal Sur. Piedra Lanceta mantiene flujo vehicular normal en ambos sentidos, situación que se repite en el Troncal Sur. En la comuna de La Calera ya tenemos flujo vehicular normal en calle Carrera en ambos sentidos, al igual que en Adrián y 19 de junio, tanto en dirección al centro de la comuna como hacia el sector de Artificio. Por otra parte, se mantiene aún congestión leve en calle Lautaro desde el enlace de la ruta 60CH en dirección al centro de la comuna. En el centro de la ciudad ya tenemos flujo vehicular normal en calles José Joaquín Pérez, Iriarte, Centeno, Maratón, Pedro de Valdivia y también en O'Higgins. La ruta 60CH, como siempre, se encuentra con alto flujo vehicular, pero tránsito fluido, tanto en dirección a la costa como en dirección al interior de nuestra región. 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
0: Muchas gracias, Pablo Rojas, con la información. Nos vamos desde la Unidad Operativa de Control de Tránsito a la pausa comercial. Y ya estamos de regreso con las principales informaciones que marcan la jornada. 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

0: 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Ellen Campos, servicios funerarios. 9 de la mañana con 14 minutos y vamos a saludar a la periodista Milena Rojas, quien ya está en la línea del Estudio 1, por supuesto, para darnos a conocer las principales informaciones que marcan la jornada del día de hoy. Milena Rojas, ¿cómo está? Buenos días.
1: Buenos días, Mauricio, ¿cómo estás? ¿Cómo va tu mañana? ¿Cómo va la mañana de los auditores? También una mañana fresca, ¿cierto? Más o menos heladita, nublada está la mañana. Así que hay que abrigarse harto. Vamos con las noticias. Les cuento que 4 detenidos en ronda focalizada en poblaciones de Quillota se realizó en horas de la noche de este lunes en distintas poblaciones de la comuna para marcar presencia en el territorio. Ya hemos hablado que estos operativos están cada vez más recurrentes, ¿cierto? Estos operativos, estas rondas, impacto de carabineros y han afectado ya distintas poblaciones con varios detenidos. En este caso hubo 4 detenidos una escopeta incautada y 85 controles, las que fueron parte de las labores policiales que se efectuaron en Quillota, complementadas con seguridad pública a través de patrullas mixtas, especialmente conformadas para verificar venta de alcoholes y rondas preventivas en estaciones de servicio de la comuna, entre otros procedimientos. Entonces, los detenidos, uno por desacato y dos órdenes de detención vigentes tenía. Otro por porte de arma de fuego, otro por receptación y un último detenido por lesiones leves en agresión. Las incautaciones fueron un arma de fuego de fabricación artesanal tipo escopeta, 6 infracciones a la ley de tránsito, controles de identidad 45 y controles vehiculares 40. Estos son el resultado entonces de la última ronda focalizada en poblaciones de Quillota, estas rondas impactos de carabineros. En otras noticias, una situación muy singular se vivió durante mayo en el Centro de Salud Familiar CESFAM del Melón, donde las estadísticas del pasado mes indican que se perdieron 835 horas destinadas a personas que habían solicitado y confirmado la necesidad de la atención de un profesional de salud. Las cifras sorprenden, pues hubo muchas personas que durante mayo no pudieron acceder a atenciones médicas, ni dentales, ni atenciones kinésicas, ni psicológicas, entre otras, porque las horas de atención habían sido copadas por pacientes que nunca llegaron a sus atenciones, pese a que habían confirmado su asistencia sin cumplir ni dar explicación alguna. Tras la situación estadística, también hay 835 personas de la comunidad melonina que necesitaban de alguna atención de salud, a las que no tuvieron acceso por la irresponsabilidad de los usuarios, que pese a inscribirse para una atención y confirmarla, simplemente no llegaron a sus citas, lo que impidió otorgarle cupos a otros pacientes. Como la denuncia de las 835 horas perdidas no es solo un dato, sino una manera de dar cuenta de un hecho que debe ser superado, se ha iniciado una campaña para que los pacientes que se inscriban por alguna atención asistan a sus citas y no impidan que otras personas queden sin cupos, y reasignar estos a la opción de ocupar las horas de atención que no se ocuparon por irresponsabilidad de aquellos usuarios que ni siquiera avisaron que no iban a poder asistir. Y esto es cierto porque las horas de atención de algún especialista demoran a veces meses en correr, ¿no? Cuando alguien se va a inscribir para una atención médica, le dicen, quédese en la lista de espera, la lista va a ir corriendo de a poco. Sin embargo, aquí ya tenemos una situación de 835 horas que no se ocuparon y que no avanzó. Claro, quedó ese espacio con el doctor esperando tras su escritorio y no llegó nadie, y el espacio quedó vacío, ni siquiera llegó a correrse la lista de espera. Así que se hace la atención ahí, y esta campaña para que los pacientes se inscriban, que se inscriban en alguna atención, al menos avisen que no van a poder asistir. Seguimos. Esta es una buena noticia para Quillota. Un grupo de titulados y estudiantes de la carrera de comunicación audiovisual de Duoc UC, sede Viña del Mar, fueron reconocidos luego de que el corto en que trabajaron fuera premiado como el mejor cortometraje de ficción regional en el Festival Internacional de Cine de LEU. Una de las personas que trabajó en la realización de este cortometraje es de Quillota. Ella se llama Gillian Faundes Cavieres, tiene 24 años y trabajó como asistente de producción del corto llamado Herencia. El director y guionista es Cristóbal Miranda Cáceres. El cortometraje es de terror psicológico y relata la historia de Noah, interpretado por Martín Chamorro, un niño de 12 años que en medio de un tenso campamento en el bosque junto a su padre utiliza el dibujo como un refugio frente a la violencia intrafamiliar que estaba viviendo. El premio entonces se obtuvo en el Festival de Cine de Lembu y permitirá que el corto inicie ya una travesía para ser postulado a los premios Oscar y a los premios Goya, ya que este Festival de Cine tiene reconocimiento internacional para servir de base, de catapulta a otros festivales. Entonces, felicitaciones a los chicos de que fueron premiados con este mejor cortometraje, y en especial a la niña quillotana Gillian Faúndez Cavieres, de 24 años, que participó también en este grupo de alumnos de Duoc Viña del Mar, que ganaron este reconocimiento. Bueno, y para todas las personas que son jefes de hogar, ¿cierto? Les contamos que ya estén muy atentos, porque ya el beneficio del cupón de gas licuado del gobierno se encuentra disponible para su uso. Recordemos que el aporte es de 27.000 pesos y está dirigido a hogares de hasta el 80% más vulnerables, según el Registro Social de Hogares. Ya está disponible, tiene que con el a las personas que le dieron un ticket, tiene que ir con ese ticket a retirarlo, sino a través de Banco del Estado. También todavía hay fecha para quienes no han activado este beneficio. Puede activarlo hasta el 30 de junio, o sea, le quedan pocos días, le quedan 15 días aproximadamente para poder activar su cupón de gas, este beneficio. Tiene que ingresar con la clave única en el portal oficial de gobierno de Chile, cupón de gas. Entonces podrán utilizarlo, si lo activó antes del 30 de mayo, ya puede ocuparlo, ya todas las personas que ya lo activaron, ya hoy puede ir a retirar su gas. Y los que no, tiene hasta el 30 de septiembre para gastar el saldo, porque también recordemos que si compra un gas chico, todo lo que sobra lo puede juntar. Ese ticket es por 27.000 pesos que puede ocupar en gas. Este es el beneficio, así que buena noticia al menos hoy día para quien vaya a retirar su gas, y puede hacerlo hasta el 30 de septiembre, así que espero que no hayan filas tremendas ahí, que se forme un colapso por ir a retirar el gas. Tiene hasta septiembre. Esas son las noticias para hoy día en la mañana. Vamos a estar atentos durante toda la mañana a lo que vaya pasando. Les vamos a estar informando a tiempo de lo que está ocurriendo en nuestra zona, las noticias que están aconteciendo.
0: Muy bien, las noticias que marcan la jornada de hoy, miércoles, en mitad de semana, que ustedes las conocen, que son preparadas por el Departamento de Prensa y que luego a las 12:30 están bajo la lectura de Milena Rojas en Informatodo. Gracias, Milena. Nos vamos a ir a la pausa. Ustedes no se separen de nuestra sintonía en compañía de la música, y ya estamos de regreso.

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Una jornada de día miércoles dedicada a usted que está en nuestra sintonía en algún punto de la región. Recuerde que puede publicar en los avisos económicos también de El Observador, que circula todos los viernes en su formato tradición, que es el formato papel, que está disponible para usted ahí en su kiosco más cercano todos los viernes. 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Oiga, esta es una bonita canción. ¿Cómo? Ah, ya, perfecto. Esto se llama, y espero les guste, No se me hace fácil. Alejandro Fernández, nuestro invitado, estuvo en la inauguración del Mundial en una de las sedes, específicamente en México. Alejandro Fernández es nuestro invitado. No se me hace fácil.

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0: bien, ya estamos de regreso y vamos a tomar contacto con nuestro departamento de prensa porque tenemos a la periodista Milena Rojas con un importante invitado el día de hoy. Milena, ¿cómo estás? Nuevamente aprovecho de saludarte.
1: Mauricio, buenos días. Estamos, por supuesto, mira, llega el invierno, llegan las temperaturas bajas, todo el mundo se empieza a abrigar, todo el mundo tiene tal vez una estufita en la casa, ¿cierto? Pero hay personas que no se preocupan solamente de los pares, también se preocupan de, como se dice, nuestros hermanos menores, ¿cierto? De que también pasan frío los perritos, los gatitos, que también sufren los que están en la calle. Y hay diversas agrupaciones animalistas. Hoy estamos con una de ellas, vicepresidente de la ONG Huella en el Corazón, que siempre han estado con nosotros. Él es Ismael Marín. ¿Cómo estás, Ismael?
2: Hola, hola, buen día.
1: Buenos días, buenos días. Sí, estábamos hablando de eso, de que hay personas que se preocupan de nuestros hermanos menores, como lo decimos nosotros, porque son los sin voz, lo que no pueden pedir, que no pueden decir que tienen frío, no pueden decir que tienen hambre, ¿cierto? Y hay tanto perrito callejero. Ustedes están dedicados a esto, Ismael. Cuéntanos un poco su trabajo.
2: Sí, sí, totalmente. Tal como usted lo comenta, el frío ya llegó, ya se hizo presente. Y es por eso que, tal como lo comenta, nosotros podemos refugiarnos. Tenemos nuestros hogares, tenemos la forma para poder abrigarnos, pero ellos no. Los sin voz no tienen el cómo. No tienen cómo decir, tengo frío, necesito una manta, necesito abrigarme. Y es por eso que nosotros somos la voz de ellos. Y dentro de la labor que nosotros hacemos es poder hacer esta campaña que vamos a empezar a iniciar y de esa forma poder ayudarlos y poder mejorar y que puedan pasar un invierno mucho mejor.
1: Están entonces iniciando esta campaña de invierno para los perritos y los gatitos. Gatitos también, ¿no? Hay sí, gatitos. Sí. Yo vi la otra vez cuando estaban adoptando perritos que había un gatito ahí.
2: Sí, también. Sí, de hecho, dentro de lo que nosotros tenemos son los perritos que nosotros vamos rescatando, los perritos comunitarios. Hay gatitos que son ferales. Uh-huh. Así que tenemos no solamente solo perritos.
1: Ya, entonces, ¿de qué se trata la campaña? ¿Cómo se puede ayudar?
2: Sí, bueno, la campaña que nosotros empezamos, que esta es una campaña que nosotros la hacemos una vez al año, ¿ya? Este ya es el tercer o cuarto año ya que lo estamos iniciando en la misma época, en donde el objetivo es poder hacer la invitación a las personas, a la comunidad, a que nos puedan ayudar a poder donar mantas, frazadas, cobertores, de esa forma poder abrigar a nuestros rescatados y perritos comunitarios. Entonces la intención es que las PES puedan hacer el llamado para que personas puedan verse, que a lo mejor ya no están utilizando algunas mantitas, poder donarlas y poder de esa manera poder darle un mejor uso.
1: Ya, mantitas, entonces, ¿con qué más pueden ayudar?
2: Pueden ser mantas, acerrín,
1: dice acá, acerrín.
2: Acerrín, exacto, también puede ser acerrín.
1: ¿Esto para qué, el acerrín?
2: Pasa de que nosotros tenemos, hay unos hogares temporales, ¿ya? En donde nosotros hay perritos que tenemos algunos sectores que tenemos que proteger con referente al tema de la humedad. Entonces, tenemos un refugio, ya hay un pequeño refugio que nosotros tenemos, que son de algunos perritos que finalmente nadie adoptó, y que en ese lugar tenemos que siempre estar cuidando el tema de la humedad. Estos perritos están en caniles, ya obviamente están bajo techo, pero a pesar de eso, igual tenemos que proteger el tema de la humedad. Como también tenemos otros hogares temporales, donde los perritos tenemos que ir alimentando todos los días, y es por eso que ahí es donde nosotros tenemos que asegurarnos contra eso, y es por eso que utilizamos el tema de la acerrín. Y especialmente en invierno, cuando ocupamos bastante.
1: Y estos perritos, es claro, el refugio me imagino que es para cierta cantidad de perritos, no han podido ampliar todavía, pero sí están, siempre se necesita colaboración de hogares temporales, ¿no?
2: Sí, mire, más o menos para que podamos tener una idea, nosotros, si hablamos de hogares temporales, también incluyendo los que son los perritos que están en el refugio, son prácticamente 36, 40 hogares
1: en este momento.
2: Y adicionalmente lo que son los perritos comunitarios y los gatitos ferales que nosotros tenemos cuando hacemos la ruta diaria, que ahora a la actualidad, porque igual se ha logrado dar algunos en adopción, o sea, de los perritos comunitarios, ajá, normalmente ahora están quedando 25-30. Entonces hacemos la sumatoria de lo que está a cargo de la ONG, prácticamente estamos bordeando los 60. Entonces tenemos 60 perritos y gatitos que dependen de la organización de, claro, forma diaria, y que es por eso que necesitamos poder hacer el tema de poder tener mantitas, y esto sumar de que obviamente en esta época de la estación es cuando aparecen también muchos más abandonos, es cuando nos encontramos con perritos, mira, abandonados bajo las lluvias, en los días más fríos, cuando los perritos están con hipotermia, que están bajo la lluvia, y es por eso que necesitamos estos materiales para que de esa manera poder hacer rescates de mejor manera y poder tener todo más al alcance, no llegar al momento de decir, pucha, no tenemos mantitas para poder ayudarlos a abrigar.
1: Cada saco de aserrín dice, sale 3,000 pesos. Entonces ustedes pueden recibir donación monetaria para comprar las mantas y el aserrín, y también y recibir el producto concreto, digamos, las mantas o el aserrín, ¿cierto?
2: Sí, es que hay personas que a lo mejor pueden decir, pucha, yo quiero ayudar, pero no tengo mantas, pues. Entonces, claro, me dicen, ¿cómo puedo ayudar si no tengo mantas? Entonces, la forma en que lo pueden hacer es haciendo donaciones monetarias a la cuenta oficial que tenemos en la organización. De hecho, nosotros subimos una publicación a nuestras redes sociales, en donde está en la cuenta de la organización, y las personas pueden hacer estas donaciones. Entonces, con esas donaciones podemos comprar o mantitas, o podemos comprar lo que el tema del aserrín, que tal como lo dijo usted, nosotros tenemos un lugar donde nos dejan el saquito de aserrín prácticamente a 3,000 pesos. Entonces, ya de esta forma podemos ir juntando aserrín para ya adelantarnos al invierno que ya se nos viene.
1: Ya, está aquí la dirección, Huellas en el Corazón, la calera, @gmail.com, el Instagram. A ver si me lo puedes dar, el Instagram, el Facebook, después damos la cuenta.
2: Nuestro Instagram y nuestro Facebook es Huella en el Corazón, la calera. Así que ese es nuestras redes sociales. Y bueno, la cuenta es un poquito larga, pero es relacionada al Banco Estado, una cuenta vista. Ahí tenemos los datos en nuestra página. Y la invitación es esa, la invitación es que las personas puedan ayudar. Ahora, tenemos lugares, las personas preguntan ya, pero ¿dónde hago? ¿Dónde hago llegar si es que tengo las donaciones en físico? Que a lo mejor yo tengo un saco de aserrín, ¿dónde lo puedo hacer llegar? Si yo tengo las mantas, ¿dónde lo puedo hacer llegar? También puede ser ropita, pueden ser capitas, puede ser todo lo que sea de abrigo. Y tenemos algunos puntos que son puntos de acopio en donde las personas se pueden acercar. Una, el principal ahora es el día sábado, tenemos jornada de adopción en el Open de la Carrera, que vamos a estar de las 11 de la mañana hasta las 6 de la tarde, y ese va a ser un lugar físico que vamos a poder estar recepcionando estas donaciones. Pero, ¿qué va a pasar los demás días? Las personas pueden decir, yo no puedo ir un día sábado. Bueno, tenemos otros puntos donde las personas se pueden acercar durante todos estos días a dejar sus donaciones, que pueden ser el local de Bodega 26, que está en el Step Center del Paradero 26 de aquí de La Calera. Es un lugar donde ellos pueden acercarse, dejar sus donaciones, y también algunas clínicas veterinarias que hay en La Calera, que es la Clínica San Francisco, que está en calle Cochrane, la Clínica Zooclínica, que está en calle Lautaro, y también se nos sumó un nuevo centro de acopio en Nogales. Ya, entonces, hay muchos rescates que nosotros hacemos, que es de ese sector de esta comuna, que es el Nogales, Melón, así que también se sumaron, y es la veterinaria La Ruca, la que está al frente de la Plaza de Nogales, la Plaza de Armas de Nogales, así que ahí tenemos otro punto más de acopio. Y hacemos la invitación, si a lo mejor otras comunas se quieren sumar a esto, o algunos otros locales dentro de la comuna de La Calera que se quieran sumar, que nos puedan escribir ahí, y nosotros podemos dar después el aviso que tenemos otros puntos para dejar donación.
1: Sí, nosotros también vamos a dejar en nuestra página web www.observador.cl, vamos a dejar la nota y con las direcciones donde puede ir, también el número de cuenta para poder aportar a los animalitos callejeros. ¿Cómo les ha ido con las jornadas de adopción?
2: Este año me ha ido bastante bien. Estamos sorprendidos, la verdad. Sí, nos ha ido bastante bien. Hemos logrado encontrar varios hogares para varios rescatados. También este año hemos logrado dar perritos que han pasado igual un buen tiempo dentro de la organización. Así que eso está dando a conocer de que finalmente las personas se están atreviendo a poder adoptar perritos adultos, y en la invitación también a poder hacerlo, a que las personas puedan seguir adoptando perritos adultos, porque los que son cachorrillitos, gatitos pequeños, las personas más fácilmente adoptan, pero el atreverse a poder adoptar perritos adultos cuesta bastante. Entonces ya las personas se están atreviendo y hacemos la invitación a que se sigan, puedan tener esa oportunidad, que si dentro de las posibilidades están, puedan dar la oportunidad a algún perrito adulto, un perrito senior, viejito, que tenemos dentro de la organización, porque ellos también lo necesitan. Necesitan pasar sus últimos años de vida en un lugar seguro, rodeados de alguna familia que les está entregando amor y cariño.
1: Además que siempre están entregando cariño de vuelta a los perritos, son incondicionales los perritos, así que qué bueno que se estén atreviendo a adoptar más perritos adultos, ya que los cachorritos siempre son lindos, ganan el corazón. Los adultos no están tanto así, por eso que es más difícil adoptar un adulto, pero cuando lo adoptan ya se encariñan y son felices. Pero Ismael, antes de cerrar, también un llamado a esas personas que adoptan y después devuelven los perros. ¿Les ha pasado a ustedes?
2: Sí, nos ha pasado muy poquito, pero normalmente ha pasado porque puede ser de que o la familia no se adaptó al perrito, o el perrito no se adaptó a la familia, ¿ya? Esos han sido como los casos que a veces, muy raras veces, he contado con las manos, con una sola mano nomás, que ha pasado, porque finalmente igual tratamos de hacer un filtro bastante arduo con relación cuando las personas quieren adoptar. Tratamos de que cuando vayan a adoptar, dejarle de entrever de que si van a adoptar no es una adopción por un tiempo, o sea, tienen que saber de que adoptar un perrito,
1: es como adoptar un niño.
2: Que son bastante, hay un mínimo, mínimo son 12, 13, 14 años que van a ser parte de una familia, entonces tienen que tener la conciencia de que no es un juguete, no es algo que pueden llegar y devolver.
1: Pero es mejor que se arrepientan y los devuelvan a que después digan, bueno, lo quiero devolver, pero no lo quiero, no hay qué hacer con él. Es mejor que se arrepientan y los puedan devolver para que otra familia que sí realmente los quiera tener, los pueda tener otra segunda oportunidad en la mascotita.
2: Y es parte de la confianza que también entregamos, pues siempre le decimos a las personas que tienen que tenerle un tiempo de que en este caso el perrito o ellos de adaptación. O sea, un perrito no se va a adaptar de un día para otro, o viceversa. Tienen que ir aprendiendo a conocerse, pero si por este motivo las cosas no funcionan, ellos tienen que tener la confianza de poder escribirnos, y es por eso que hacemos este tema de seguimiento, de que tengan nuestro número de teléfono, de estar preguntando por ellos, porque ante cualquier eventualidad nos pueden escribir y nosotros, bueno, damos a conocer el caso y se vuelve a dar en adopción, en este caso, a los calados.
1: Bueno, muchas gracias, Ismael, por el contacto. Vamos a estar difundiendo entonces la campaña de invierno de Huellas en el Corazón para ayudar a las mascotas, para ayudar a la agrupación a que ayude a las mascotas con mantitas y con aserrín también para la humedad, ¿cierto? Así que muchas gracias. Aquí siempre los micrófonos abiertos para la agrupación, Ismael.
2: Muchas gracias. Y bueno, hacer nuevamente la invitación a las personas que, si está dentro de las posibilidades, poder hacer estas donaciones de mantas, que lo puedan hacer. Finalmente, alguna manta que ya no estemos utilizando puede convertirse en el refugio para alguno de ellos.
1: Muy bien, Ismael, muchas gracias. Que tenga muy buenos días.
2: Hasta luego.
1: Hasta luego. Chao. Bien, ahí Ismael Marina, entonces, para difundir la campaña de invierno para ayudar a los perritos comunitarios, los perritos rescatados con mantitas y con aserrín. Bueno, vamos a dejar la nota de la página web, van a estar todos los datos.
0: Bueno, y si alguien tiene por ahí alguna casita, muchas veces hay muchos perritos abandonados en los lugares más heriazos, en estos días de frío, muchas veces también necesitan cobijarse y es una buena medida. Hay gente que hace casita. Yo sé que, y conozco varios amigos que tienen un talento en hacer una casita para perritos, para que se cobijen de la nada. Así es que hay gente que trabaja muy anónimamente y
1: ahí les vamos a dejar la dirección, todas las partes donde pueda ir a dejar las donaciones.
0: Sí, me parece muy bien. Hacen un trabajo muy bonito, así es que felicitaciones a ellos. Nos vamos a ir a la pausa, ¿le parece?
1: Sí, a la vuelta vamos a estar con el jefe de la brigada de homicidio de los Andes, porque se ganaron un importante premio PDI a propósito también del aniversario. No se mueva.
0: Perfecto, no se separe de la sintonía, ya regresamos.

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0: Muy bien, ya estamos de regreso para continuar conversando también temas súper importantes, sobre todo para nuestra comunidad y para los habitantes de la zona que a esta hora están en sintonía. Milena Rojas.
1: Exactamente, continuamos con la sintonía entonces. Tenemos un invitado muy especial. Este en el marco del nuevo aniversario de la Policía de Investigaciones de Chile y también acerca de un importante premio que ha recibido la Brigada de Homicidios de Los Andes. Esto por una destacada investigación criminalística relacionada con el secuestro de un empresario, donde PDI desbarató el crimen de este empresario, Juan Antonio Campos Arancibia, desaparecido en mayo de 2025 y hallado enterrado en el sector rural Portezuelo Amarillo, caso que logró hacer ser esclarecido gracias al trabajo de la Brigada de Homicidios de la Policía de Investigaciones. Para este, mucho más le damos la bienvenida al jefe de, al jefe subrogante, digamos, de la Brigada de Homicidios de Los Andes, Patricio Cuevas. Muchas gracias por acompañarnos.
2: Buenos días. Un agrado poder acompañarlo y compartir el trabajo y visualizar un poco más el trabajo que hace la Policía de Investigaciones a lo largo de todo Chile.
1: Sí, y esto a propósito también del aniversario número, si no me equivoco, ¿cuánto? ¿97?
2: 93
1: de la Policía de Investigaciones. Y ustedes reciben este aniversario con buenas noticias, reciben este nuevo año de la Policía de Investigaciones siendo reconocido, ¿cierto?, por lograr esclarecer un caso que era bastante complejo, bastante complicado. A ver si nos puede contar un poquito de qué se trata este reconocimiento que pone por sobre todo las cosas lo más alto al trabajo realizado por su equipo.
2: Sí, internamente como Policía de Investigaciones, en el mes de aniversario se premia y se destaca a las, digamos, mejores diligencias y mejores investigaciones a lo largo de todo Chile. Es un anhelo para cada brigada en sus diferentes especialidades popular y finalmente poder dar estos premios, ya que en fin de investigaciones que la policía lleva durante el año, cada brigada postula su mejor investigación, la que cree que es la investigación más completa, más íntegra, uh-huh, y principalmente la que causa un impacto mediático y también obviamente

0: la desarticulación de, claro, de algún tipo de banda criminal. Nosotros como Brigada de Homicidios de los Andes, uh-huh, puntualmente, años anteriores también habíamos participado y solicitado, digamos, la incorporación de algún tipo de diligencia, pero obviamente participamos, pero no habíamos logrado ganar este premio. Uh-huh. Este año, a raíz de como bien usted señaló previamente, en mayo del año 2025, uh-huh, como Brigada de Homicidios nos correspondió asumir un reto importante de una presunta desgracia de un empresario de acá de la zona. Efectivamente comienza como un trabajo por presunta desgracia y al avanzar en la investigación obviamente se fueron dando aristas que fueron cambiando el foco de la investigación. Uh-huh. Al revisar el vehículo de esta víctima desaparecida, al encontrar diferentes evidencias biológicas al interior de la misma, del mismo vehículo, se activa nuestro protocolo y como Brigada de Homicidios trabajamos de manera muy profesional, y lo que nos llena más de orgullo es que logramos esclarecer este delito que de una presunta desgracia obviamente pasa por un secuestro de un empresario y finalmente tres imputados son los que efectivamente le habrían dado muerte a este señor. Así que fue un trabajo intenso, fue un trabajo muy profesional, fue un trabajo con una alta dedicación y compromiso, y también a lo mejor algo que no se sabe mucho, uh-huh, nosotros a estas diligencias hay una revisión interna, una revisión bien detallada de todos los procesos administrativos y que tienen que ver con protocolo interno, y efectivamente dimos cumplimiento y logramos complementar y cerrar una investigación integral, la que nos permite acceder a este premio dentro de muchas otras muy buenas diligencias que otras unidades a lo largo del país postulan. Sí, así que estamos muy contentos por eso.
1: Sí, yo sé que ustedes no pueden dar detalles de investigación muchas veces porque no pueden contar lo que hacen, pero me imagino que el trabajo minucioso, casi quirúrgico, de los detalles más pequeños que los puede ir llevando a otras conclusiones hasta finalmente lograr dar con lo real, ¿no? Lo que ha pasado realmente, la situación que ha ocurrido.
0: Sí, así es, no podemos dar detalles, uh-huh, porque la investigación judicialmente aún no está cerrada, uh-huh, como le digo, hay tres imputados en prisión preventiva, hay un proceso que aún no se cierra, esperamos que este proceso se cierre de manera óptima y que la justicia y los tribunales puedan decidir, digamos, lo justo y lo que corresponde. Nosotros estamos en la parte previa, nosotros damos y entregamos los insumos al Ministerio Público con nuestra investigación, con nuestra acuciosidad, digamos, y todo eso tiene que ir en un marco legal a fin de que todas esas diligencias pueden servir de apoyo, digamos, y sustento en la tesis que nosotros planteamos en nuestra, uh-huh, investigación.
1: Pasando a otra pregunta, ¿cómo está actualmente la situación de los homicidios, tanto en la provincia de los Andes como en las distintas provincias de la región de Valparaíso? ¿Si ha cambiado el modus operandi, si los delitos de homicidio ya son por cualquier cosa, ni siquiera hay a veces un tema tan relevante, digamos, detrás de un homicidio? ¿Cómo se ha ido generando esto en los últimos años?
0: Bueno, este cambio, todos sabemos que hubo un aumento en la criminalidad, hay un multifactor dentro de todo la delincuencia. Ahora ya no son hechos aislados, son hechos que se relacionan, por ejemplo, con temas de narcotráfico, con temas de crimen organizado, con temas de digamos lucha por territorios, y todo eso se ha dado este último tiempo, y a nosotros como Policía de Investigaciones ha sido un desafío actualizar nuestra forma de trabajo, doblegar los esfuerzos para poder estar a la altura de lo que la ciudadanía nos solicita, y obviamente enfrentar este fenómeno que obviamente va en aumento, que requiere de policías más preparados, requiere de técnicas para combatir el crimen organizado más preparadas, y poder ir en la vanguardia en temas investigativos. Ha sido un desafío bastante, digámoslo así, cansador, pero también nos motiva a seguir mejorando cada día más, porque sabemos que nuestro compromiso está en eso, en mantener la excelencia en la investigación, en dar respuesta, en innovar, en mantener nuestros estándares de probidad también como punto, digamos, de guía en nuestras investigaciones. Y así también asumimos estos desafíos, independiente, quién nos esté dirigiendo, sino que como Policía de Investigaciones somos una policía que hemos tenido que relacionar entre brigadas, obviamente por esto, en este cambio en la criminalidad que actualmente enfrentamos.
1: Sí, porque los delincuentes y la delincuencia y los delitos de homicidio, todos van cambiando por la tecnología también. Han tenido que tener avances en las labores investigativas. Pero ahora le pregunto yo, si un joven quiere ser detective de la Policía de Investigaciones, ¿con qué características debe contar este joven? ¿Es distinto a lo que se pedía antes?
0: Hay perfiles, digamos que el Departamento de Educación va analizando, ¿ya? Nosotros tenemos en nuestra postulación a la Escuela de Investigaciones, tenemos diferentes etapas, y estas etapas obviamente van evaluando diferentes campos o diferentes perfiles que busca la Policía de Investigaciones para el ingreso y obviamente la aceptación de los nuevos y futuros policías. Obviamente buscamos actualmente, con informe a las directrices, jóvenes que estén con una madurez psicológica, ¿cierto?, para afrontar diferentes escenarios de trabajo, que tengan capacidades de decisión, que tengan capacidad de reaccionar bajo presión. Y todo eso va enfocado a diferentes pruebas que le van permitiendo avanzar en los procesos de postulación. Sabemos que son muchos los jóvenes que postulan a nuestra Escuela de Investigaciones, y obviamente en ese colador van eligiéndose y pasando las diferentes etapas los postulantes que vayan cumpliendo con los requisitos que el perfil de admisión así lo requiere.
1: Y hay otros jóvenes que se interesan por ser parte del equipo de la Policía de Investigaciones también. Pero yo le pregunto a usted, su prefecto, Patricio Cuevas, estamos conversando con el jefe subrogante de la Brigada de Homicidio de los Andes. Después de años de investigando casos complejos, después de años estando ahí en la Policía de Investigaciones, ¿no? ¿Qué es lo que más le enorgullece de ser detective de la Policía de Investigaciones?
0: Bueno, ¿qué me orgullece de ser detective? Obviamente me orgullece dar tranquilidad a la familia, a nosotros como Brigada de Homicidio. Si bien personalmente sentimos un orgullo profundo cuando nosotros podemos llegar a esclarecer una investigación, y sobre todo como ejemplo ponemos este caso por el cual la Brigada de Homicidio está siendo premiada, a nosotros nos da una tranquilidad y nos llena de orgullo el darle paz, el darle tranquilidad a una familia que
1: descanso, digamos,
0: confía plenamente en nuestras capacidades, y creo que lo más reconfortante es poder sentir que cumplimos con nuestra misión, que cumplimos con nuestro deber y que también estamos dándole tranquilidad a una familia que si bien pierde muchas veces a un integrante, a un familiar, tiene la certeza que se pusieron todos los esfuerzos y que se pusieron todos los antecedentes, ¿cierto?, en manos de los tribunales y de la justicia para que efectivamente exista un justo castigo en estos hechos que muchas veces son un poco escabrosos, pero que a nosotros como policía nos toca enfrentar y obviamente resolver.
1: La justicia tarda, pero llega, es usted.
0: Exacto, sí, hay que tener paciencia, los procesos muchas veces son lentos, pero con una curiosidad, con metodología, siempre se llega a un buen término.
1: Muchas gracias, subprefecto. Muy agradecido por haber estado con nosotros esta mañana contándonos sobre el aniversario número 93 de la Policía de Investigaciones y también sobre este destacado premio por la investigación criminalística que hemos estado conversando acerca del empresario Juan Campos Arancibia, un premio para la Brigada de Homicidios de Los Andes, un reconocimiento. Muchas gracias por su tiempo.
0: Muchas gracias a ustedes por darme el espacio, por poder compartir este premio y que, bueno, la comunidad se entere que esta Policía de Investigación está comprometida, sobre todo en nuestros 93 años de historia y sobre todo para nosotros como Brigada de Homicidios de los Andes. Es un orgullo poder recibir este reconocimiento por parte del mando institucional de nuestro director. Y también nos refuerza el compromiso y para seguir trabajando con más fuerza.
1: Muchas gracias, su prefecto, que tenga buen día.
0: Buen día, hasta luego.
1: Hasta luego.
0: Muchas gracias.
1: Gracias a usted. Bien, ahí estábamos con Patricio Cuevas, jefe subrogante de la Brigada de Homicidios de Los Andes. Nos vamos a la pausa, Mauricio.
2: 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Son las 10 de la mañana, ya con 57 minutos. Nos vamos a ir a la pausa. No se separe de nuestra sintonía. Ya estamos de regreso.
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Muy bien, ya estamos de regreso para continuar con ustedes compartiendo a esta hora este bloque de programa que llega a cada rincón, por supuesto, con el saludo y con esta invitación que tenemos para ustedes a que nos acompañe. Ya luego a las 12:30 llega Informatodo. Un abrazo enorme a los que están enfermitos, a los que están escuchando la radio en algún punto del territorio nacional. A esta hora también a través de las diferentes plataformas y redes sociales. Yo los invito a que sigan, a que nos sigan a través de nuestra línea directa, que es el 105.5, es nuestra señal abierta, o también lo pueden hacer a través de las diferentes plataformas y redes sociales repartidas a lo largo y ancho del territorio nacional y también en el extranjero. Mucha gente nos escucha en otros países con obviamente diferentes señal horaria, muchas veces en Europa, muchas veces en diferentes lugares del planeta. Hay gente que nos escucha en Australia. A esta hora ya tenemos, ¿cuánto? 12, 13 horas de diferencia horaria con nuestros amigos de Australia, en el país asiático como China también. Uno dice, ¿pero cómo? Claro, porque hay chilenos, gente que es de nuestra región, que se encuentra con esta posibilidad de poder escucharnos y sentirse más cerquita de su país, de su región, de su provincia o de su comuna. Así es que desde acá nosotros les enviamos un tremendo abrazo a todos ustedes y muchas gracias por preferirnos.

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Y nosotros vamos a continuar compartiendo junto a ustedes esta programación de la jornada de hoy a través del 105.5. Oiga, un saludo para la gente que se viene integrando recién a nuestra sintonía. Esto se llama ¿Hasta cuándo? ¿Sí? Ah, perfecto. Bueno, le ha ido muy bien a este artista. Es uno de los queridos en nuestro país, ¿eh? No es Hasta cuándo, se llama Desde cuándo y lo trae Alejandro Sanz.

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Son exactamente las 11 de la mañana con 33 minutos. Estamos de regreso después de escuchar el sonido nacional de los Bunkers. A propósito, le ha ido bien a los Bunkers. Un grupo ya consolidado, de amplia cartelera musical y del gusto de muchas generaciones que disfrutan de este estilo. Que se reinventaron nuevamente, se juntaron y volvieron en gloria y majestad hace ya algunos meses atrás. Algo importante, ¿eh? Los artistas nacionales también es bueno poder difundirlos, llevarlos en la pauta programática y que ustedes también lo soliciten. Es una forma de apoyar a muchos artistas nacionales que son parte de no solo nuestra programación, sino que de las radios a nivel nacional. Hay que apoyar a los artistas nacionales. Faltan 26 minutos para el mediodía y nos vamos con la música característica que nos invita a hablar de deporte junto a Ricardo Maturano Tello.

0: Oiga, vamos a hablar de deporte, de resultados mundialeros, porque Argentina sacó la cara ayer, anoche, ante un partido que no sé si lo manejó bien desde un principio, pero parece que fue algo no tan complicado para los trasandinos. Don Ricardo, ¿cómo está? Buenos días, gusto saludarlo.
1: Hola Mauro, hola Milton. Argentina ni se despeinó. Argelia respetó demasiado a Argentina.
0: Eso creo yo.
1: No.
0: Que Argelia se hubiese apurado un poquito.
1: Tengo una palabra para el equipo argelino, pero no lo puedo decir al aire. Solo diré que fue un poco timorato.
0: Salieron con pañales.
1: Algo así, exactamente.
0: Yo creo que lo respetaron mucho, ¿ah?
1: Sí, hubo mucho un respeto. Y lo conversábamos también con el argentino Milton aquí hace un rato.
0: Chicotelensis.
1: Que, claro, Messi es Messi, pues el mejor jugador del mundo hace ya varios años. Pero también a veces los rivales, sobre todo de equipos
0: pero los rivales
1: como Argelia o que tienen jugadores que o son o han sido compañeros de Messi o compañeros de otros argentinos, aquí, ojo, yo lo estoy diciendo, y por eso dije al comienzo, Messi es el mejor jugador del mundo actualmente y para muchos el de la historia, pero a veces los rivales, hay algunos equipos que endiosan mucho más todavía a Messi y lo respetan demasiado. Y yo le ponía como ejemplo a Milton,
0: que debió irse expulsado.
1: Además, yo le ponía como ejemplo a Milton cómo enfrentó Chile en las dos finales que ganó a Argentina a Messi.
0: Lo marcaba en...
1: No, independiente de la forma táctica. Te digo, o sea, si Medel le tenía que meter una patada en el pecho, se la ponía.
0: Sí, pues.
1: Pero aquí tú ves que los jugadores...
0: Y de hecho hasta se agarraron ahí...
1: Los botan a Messi y va el rival y le toma de la mano así como pidiéndole disculpas por haberlo...
0: Perdón por haberte...
1: No, pues aquí es un mundial, tú defiendes tus camisetas, y si hay que reventar a Messi con una patada en el muslo, se la pegáis, pues. Claro. Oye, a Maradona...
0: Es que si te van a poner una amarilla, que te la pongan...
1: A Maradona
0: pero por una chuleta bien...
1: Bueno, el fútbol ha cambiado, pero a Maradona lo reventaban a patadas en los mundiales, pues. Y a Messi, yo insisto, lo endiosan demasiado, incluso los rivales, y todavía no le toca... un equipo o un rival, bueno, ha jugado una vez nomás,
0: donde
1: que diga, oye, ¿quién me viene a mí? Aquí me importa que sea Messi, pues le pongo un hachazo nomás. Cuando juegue con Uruguay o con otro equipo, va a pasar eso y vamos a ver si brilla Messi. O sea, probablemente brille igual, pero hazle un poquito complicada la tarea. Argelia ayer fue muy muy miedoso con y muy respetó
0: muy
1: mucho.
0: Muy temeroso. Fíjate que...
1: se comió tres.
0: En esa patada que todavía está dando vuelta
1: la,
0: en las redes sociales...
1: Ni del VAR le avisaron.
0: ¿Cómo el VAR? O sea,

0: está ante todas las cámaras a nivel mundial. Entonces, ¿por qué tanta contemplación? Vuelvo a insistir, está bien que Messi sea el mejor jugador, pero también comete errores, también pega patadas, también se sale de madre muchas veces con los mismos árbitros. ¿Y por qué tanta contemplación? Si es un jugador más, independiente de que sea catalogado el mejor del mundo, pero para mí no el mejor de todos los tiempos. ¿Sí?
1: Más en la, lo que pasa es que...
0: Para mí sigue siendo Diego Armando y Pelé.
1: Más en este mundial donde... el dinero manda, que expulsen a Messi en la primera fecha y que le den dos partidos, un partido le hace mal al negocio. Messi tiene que estar en cancha.
0: Vende poco.
1: Sí, no lo mismo Argentina con Messi que sin Messi.
0: Pero ¿sabes qué, Ricardo? Yo vuelvo a insistir, ¿eh? Creo que ahí ahí muestra la flaqueza la FIFA.
1: Sí, oye, sí, lo que hizo Infantino, el presidente de la FIFA, el otro día fue ir al camarín de Irán a tirar talla. Con todo lo mal que le está pasando a la selección de Irán en el Mundial, es un chiste, una vergüenza lo que hizo el presidente de la FIFA. Fue a tirar tallas por los viajes. O sea, los iraníes se están quejando porque han sido, consideran ellos, la selección más maltratada del Mundial. Y el presidente de la FIFA, que se supone que debería escucharlo y tratar de solucionar el tema, no, fue al camarín a pegar unas palmadas y a reírse de ellos.
0: Y ser un... O sea, y tener...
1: El chanta ese pelado también.
0: El sentido común. Sí, es que yo lo miraba en la galería y aplaudía a Messi, la jugada de Messi.
1: Sí, no, se le encanta.
0: Pero es que...
1: Al lado de Chiquitapi, el presidente de Argentina.
0: Claro, creo que no corresponde. Creo que le hace mal al deporte. O sea que...
1: Me enojé también.
0: Tendría que esperar al rival nomás para la final. Porque deberíamos decir, sí, está listo Argentina.
1: Le están allanando el camino, nomás, pues ya no hablemos más de Argentina. Oye...
0: Es que me da rabia.
1: Bueno, Argentina sacó la cara por Sudamérica, hay que eso sí valorarlo.
0: Sí, pero creo que no es la forma. Creo que Argentina tiene todos los medios como para llegar jugando bien y avanzar hasta alta instancia en esta Copa.
1: Hoy día, no, Mauro, hay, bueno, si consideramos el partido de anoche, que comenzó a jugarse a las 12 de la noche, hoy miércoles son eran 5 partidos. Anoche, el último partido de la jornada, o el primero del día, como tú lo quieras tomar, fue el de Austria con Jordania, que son los otros integrantes del grupo de Argentina. Mira, los regales que le tocó. Austria derrotó 3-1 a Jordania. Así que ahí están Argentina y Austria liderando el grupo con 3 puntos.
0: Los austriacos también son metedores, son. Yo creo que ahí te puede haber un escollo para Argentina.
1: Hoy lo que resta durante el día son 4 partidos. Y empieza uno más temprano que de lo habitual. ¿Eh? En el grupo K.
0: El grupo K.
1: Debuta Portugal. Cristiano Ronaldo.
0: Ojalá que Portugal. ¿Sabes qué? Yo espero que Portugal haga un buen torneo.
1: Portugal va a enfrentar al último rival de Chile. En el último amistoso, la República Democrática del Congo. Portugal con el Congo hoy a las 13 horas. A las 4 de la tarde, por el grupo L, debuta Inglaterra frente a Croacia. Ahí está la selección de Modric.
0: Ahí está.
1: Buen partido ese, a las 4 de la tarde.
0: Sí. Vamos a ver cómo vienen los ingleses, ¿eh? Los ingleses también. Tienen como el mismo síntoma que los italianos.
1: Guatean. No, pero Italia ha sido campeón del mundo más de una vez. Pues Inglaterra fue campeón en el 66 y de ahí.
0: En Italia 90.
1: Decepción total. No, en Italia 90, no, pues fue tercero o cuarto.
0: ¿Sí?
1: Inglaterra, sí, pues Italia fue Alemania.
0: No, pero me refiero a Italia.
1: No, Italia fue campeón el 34, el 38, sí, el 82.
0: 82.
1: El 94.
0: Claro, ¿no? 94.
1: Y el 2000 y algo, ya me perdí ya. Pero tiene como 4 títulos, claro, mundiales de Italia. Claro. Inglaterra siempre uno lo da como candidato por el nivel de la Premier y todo eso, pero a nivel de selección no le va muy bien a Inglaterra. Inglaterra-Croacia a las 4 de la tarde. Luego a las 19 horas, otro latinoamericano.
0: ¿Estará jugando Hilton todavía el arco de Inglaterra?
1: No. Panamá.
0: Panamá.
1: Donde van a haber dos panameños chilenos, digamos. Waterman y Yanis, el de Cobresal. El de la U de Conce, sí. Cecilio Waterman y Yanis. Panamá va a jugar con un equipo africano fuerte también, Ghana. Ghana con Panamá. O Panamá con Ghana.
0: Va a estar interesante para ver qué hace la selección panameña en este mundial.
1: 19 horas ese partido. Y a las 22, un sudamericano.

0: Colombia.
1: Colombia.
0: Sí, sí, Colombia.
1: Me gusta Colombia, ojalá que, sí, que tenga una buena presentación.
0: Colombia juega con un debutante en los mundiales como es Uzbekistán.
1: Uzbekistán.
0: Sí, el equipo asiático ahí va a debutar frente al equipo colombiano, que ojalá consiga un buen resultado. Van a haber muchos colombianos pendientes de nuestro país. Aquí en La Calera también hay varios que viven y que van a estar pendientes de este partido.
1: Sí.
0: Milton me dijo que las barberías iban a estar abiertas hoy día esperando el partido a las 10 de la noche.
1: Bueno, para muchos colombianos residentes acá en nuestra zona, en nuestra región, que les vaya muy bien. Ahí todo el apoyo para los cafeteros que seguramente van a estar ahí con toda la energía expuesta. Además que los colombianos son alegres los colombianos, no se echan. Yo creo que nos faltó un poco de eso.
0: ¿De qué? De
1: ¿será colombiano? Que el café produce eso, ¿no? Pero un poquito de los brasileños, un poquito de los colombianos.
0: Me la está picando ahí, Mauricio.
1: Para habernos contagiado un poco.
0: En estos partidos de hoy cierran la primera fecha. Con los partidos de hoy se termina la primera fecha.
1: ¿Y ya tenemos cuántos partidos ya? 24.
0: Claro. Se juegan 24, o sea, hoy día se completan los 24 partidos. Ya a partir de mañana, la segunda fecha. Empiezan a jugar con sus segundos partidos.
1: Y ahí a jugar ya con los resultados.
0: Claro, ya ahí empieza.
1: Ahí ya no hay opción de, sobre todo los que perdieron.
0: Exactamente. Así que eso con respecto al Mundial, Mauro, relacionado con lo mismo, porque fue un relator que cantó varios goles en los Mundiales. El día de hoy se conoció el fallecimiento de Hans Marwitz. El gringo Marwitz,
1: sí.
0: 85 años tenía este relator icónico en las radios de nuestro país, fundamentalmente en Radio Nacional y en Radio Cooperativa,
1: sí.
0: En el programa Ovación en Cooperativa, y también en Canal 13.
1: También estuvo siendo comentarista.
0: Sí, en Canal 13. Tal vez mucha gente por el nombre, de hecho el propio Milton cuando le dije... Oye, falleció Hans Marwitz, me dijo, no me suena.
1: Sí, era alto.
0: Claro, el gringo, porque bueno, en la parte del apellido era
1: alto,
0: tipo alto,
1: peladito.
0: Cara alemán,
1: claro.
0: Muy simpático, más de alguna vez.
1: Como la contextura de Milton.
0: Tuve la oportunidad de conocerlo en los estadios, siguiendo Unión La Calera, y lamentablemente falleció, 85 años, él tenía ya unas complicaciones de salud. Y para la gente que tal vez el nombre no le dice nada, Hans Marwitz, quería invitarlo a escuchar un relato de Hans Marwitz para que la gente lo recuerde gritando un gol de Chile, porque qué mejor, ¿cierto?
1: Vamos a escucharlo.
2: Chile de nuevo con la pelota, buen partido. Tello la envía para Roja, suben los chilenos. El pase profundo para Stay. Ahí está el goleador único hasta ahora de la noche. Lucha Stay, se equivoca Antonio Carlos. Pase para Zamorano, tiró Zamorano, gol. ¡Gol! ¡Gol! Una jugada colectiva notable, Zamorano define con pierna derecha, estéril la reacción de Diva, la dejó pasar inteligentemente Salas y Zamorano liquidó, minuto 43, Chile 2, Brasil 1, ¡bam, bam, Zamorano!
1: Oye, qué voz la de Hans Marwitz.
0: Inconfundible.
1: Que ese relato a la antigua,
0: sí,
1: del mundo de la radio AM, que lo llevó por diferentes emisoras y también la televisión.
0: Sí, claro. Bueno, cada uno tiene historias particulares con la radio, con los relatos. Si yo me enamoré de la radio es precisamente por el fútbol y a través de los relatos. Y yo recuerdo a Hans Marwitz relatando en la Radio Nacional, en el programa Más Deporte. Ahí relataba Milton Milla y Hans Marwitz.
1: Sí.
0: Y Marwitz era...
1: Esa era la dupla.
0: Era, es que los relatores de antes eran como, no sé, tenían otro, aparte otro léxico, se notaba, eran mucho más pausados algunos. Y tenían esta fluidez que tenía Hans Marwitz. Y además a mí me pasó algo particular porque yo lo escuchaba por la radio y de repente el año 89 para eliminatorias de Italia 90.
1: Italia 90.
0: aparece en Canal 13 Hans Marvitt, y yo, oh, este es Hans Marvitt, yo no sabía que era así, me imaginaba de otra manera. Y ahí, bueno, desde entonces, desde el 89 hasta no hace muchos años, Hans Marvitt relató en Canal 13 los mundiales.
1: Exactamente. Estuvo, bueno, haciendo dupla ahí con...
0: Tito Fuyú, Néstor Isela, Julio Martínez antes.
1: Julio Martínez. Bueno, un equipo que hoy lo recibe seguramente ahí en el cielo celestial para juntarse con estos grandes que han partido ya, pues. Sí. Pulito Martínez, el mismo Zapito Livingston.
0: Claro, son
1: muchos otros
0: hombres de radio que hicieron escuela y que hoy uno recuerda con cariño.
1: Y la pasión que le ponían ahí,
0: sí,
1: los relatos.
0: Exactamente.
1: Escucharlo, bueno, uno se imaginaba, cuando hablaban de Zamorano, uno se imaginaba a Zamorano saltando, elevándose, esa suspensión que tenía en el aire, ¿cierto? Que lo hacía elevarse de una manera distinta y con el cabezazo ahí que
0: sí, me acabo de acordar otra cosa de Marvitt a propósito de eso. Bueno, estamos hablando de que ellos relataban en radio en tiempos donde en la tele no transmitían muchos partidos.
1: No, pues,
0: con
1: solamente
0: suerte, de repente
1: Televisión Nacional, no sé, recuerdo yo.
0: Claro, uno a la semana, sí, pero con suerte, pues no era como ahora que dan todos los partidos, no, pues antes era un partido, y generalmente eran los de Colo-Colo, la U, ¿cierto? La Católica. Entonces uno tenía que escuchar la radio nomás.
1: Claro, los equipos más chicos, olvídate, pura radio.
0: Claro. Yo me recuerdo en Punta Arenas, por ejemplo, estar jugando la pichanga los días domingos, la pichanga de los amigos ahí en el barrio, y colgábamos una radio en la reja de una cancha. De la casa que estaba pegada ahí a la cancha de tierra, a la cancha. Y ahí poníamos siempre más deporte, Radio Nacional, y estaban los relatos de Hans Marvitt, que lamentablemente falleció el día de hoy, que es parte de un grupo, como decías tú, de relatores, pero históricos del fútbol chileno, como Vladimiro Mimisa, que todavía está, ¿cierto?
1: Que era la cuna de muchos relatores que ya no han ido dejando, producto de algunas enfermedades avanzadas que han complicado a varios de ellos, producto de su edad también, ya la mayoría sobre los 80 años, que relataron el Mundial del 62, inclusive alguno de ellos, en fin, a muy temprana edad. Entonces, hay una historia bonita que se va, pero con un legado realmente interesante que nos dejan a las nuevas generaciones.
0: Bueno, pasará el tiempo aquí, seguramente ya llegando a lo local, y mucha gente después, está hablando de cuando ya no estemos aquí nosotros en este mundo, se acordarán de los relatos, así como ahora la gente se acuerda de los relatos de Germán, por ejemplo, que ya no está.
1: Claro.
0: Y de otros relatores que han pasado, el mismo Lucio Fariña.
1: Claro.
0: Pasará el tiempo y algunos se recordarán, oye, ¿te acuerdas del licenciado del gol cuando relataba los goles de Calera, qué sé yo?
1: ¿Te acuerdas de Mario Campos?
0: Mario Campos, no sé, todos los relatores, Juan Carlos Reyes.
1: Los que han pasado por acá, claro.
0: Los que aún relatan y los que han pasado y los que ya no están. Quedan ahí frescos en la memoria de la gente.
1: Y fíjate que la gente los recuerda, ¿eh? Porque muchas veces las nuevas generaciones que van apareciendo de los más jovencitos, por decirlo de alguna manera, es que en compañía de sus padres van a los estadios, entonces desde muy pequeño escuchan la radio, los comentarios, sí, yo me acuerdo de este caballero que comentaba el fútbol, que se paraba ahí debajo de la caseta, el señor, ¿cuánto era este abuelito, el Maturana?
0: Sí,
1: pues, ¿y qué será de ese caballero? No, si ya falleció hace tanto años,
0: anda caminando.
1: Ya, bueno, ah, el Kiko Yaguán. Ya.
0: Ahí está parado, a veces lo ve en la plaza, está.
1: Dándole maíz a las palomas. ¿Eh? Oiga, pero bonito recuerdo, ¿eh? Para don Hans Marvitt, que seguramente debe estar ahí arriba, ¿eh? Armando su equipo deportivo.
0: Así es. Ahí, el recuerdo para él.
1: Don Ricardo Maturana, como siempre, muchas gracias.
0: De nada.
1: A las 14 horas, Pulso Deportivo.

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3: Se comunica el sensible fallecimiento del señor Carlos Fernando Godoy Muñoz. Hoy miércoles a las 11:30 horas se ofició una misa por su eterno descanso en la parroquia San Sebastián, sector Santa Julia, en la comuna de Viña del Mar. Posteriormente será trasladado y sepultado en el cementerio Parque Los Pensamientos de la ciudad de Jardín.
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Les voy a hablar, como todos los días, de una canción especial, de una canción bonita, podríamos decir, de una canción que hasta el día de hoy sigue siendo una de las favoritas de muchos y muchas, que fue escrita por allá en el año 1989. Juego perverso o juego malvado. Bueno, una expresión que es mundialmente conocida por ser el título de la famosa balada de rock escrita e interpretada por Chris Isaak. Esta letra, que describe un amor no correspondido o tóxico, un amor tóxico, donde el protagonista se siente atrapado por una persona que lo seduce, pero que sabe que solo le hará daño. Se refiere a esa dinámica dolorosa y manipuladora en una relación donde el deseo supera a la razón y los sentimientos de una de las partes son utilizados como un juego cruel. Más allá de la canción, de Wicked Game, se puede usar en la vida cotidiana para describir situaciones donde alguien actúa de forma maliciosa o manipuladora para obtener lo que quiere. Sin embargo, dependiendo de la región, especialmente en el Reino Unido y en la jerga juvenil, la palabra wicked también puede usarse de manera positiva para decir que algo es genial o estupendo, por lo que el significado exacto dependerá del contexto de la conversación. Para que usted quede clarito, en nuestro país, Wicked Game podría definirse como una balada o un juego perverso o un juego malvado, que a continuación te invitamos a escuchar. Éxito del año 1989, en la comunidad de La Mañana en directo, Chris Isaak, ya suena por los parlantes del 105.5 del dial.

Ya, oiga, nos vamos ya. Gracias por la sintonía. Se nos pasó, pero rapidísimo, rapidísimo, esta mañana que comenzó a eso de las 8:30, aunque en realidad a las 6 de la mañana despertamos junto a las noticias de Chile y el mundo con Bio Bio y la radio. Nos vamos, un placer haberle acompañado, sin antes agradecer la compañía de Farmacia Tamanaco, que ustedes ya conocen, sus tres direcciones, dos en La Calera y una en La Cruz, ahí en el Strip Center del Paradero 18. 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Muchas gracias por la sintonía. Nos despedimos. Ya sigue Milton ahí en la sala de sonido. Luego viene la periodista Milena Rojas con Informatodo y las noticias más importantes del día. Que estén bien, ¿eh? Que tengan una linda tarde de día miércoles. Un abrazo, cuídense mucho.

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8: 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Titulares.
9: insólitos se perdieron en mayo. Escuche bien, 835 horas de atención en CESFAM de El Melón. Los inscritos no fueron a sus citas. Quillota da inicio a obras de mejoramiento de la sede comunitaria Ríos de Chile. Desde hoy ya se puede usar el cupón de gas licuado. En la región de Valparaíso, más de 480 mil personas ya realizaron la activación. Sofía Vega integró el equipo de Chile que fue campeón sudamericano de tenis de mesa. La destacada deportista quillotana junto a sus compañeras de equipo vencieron en la final a Brasil. Buenos resultados obtuvieron los representantes del club de ajedrez de La Calera, que participaron en un nuevo torneo organizado por la Asociación Regional de Ajedrez en Villa Alemana. Inician campaña de invierno para ayudar a perritos comunitarios y sin hogar. Todas estas noticias en detalle. Ahora, en un ratito más, en breve, no se mueva del dial, a quien informa todo.
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0: Milton, y también en conjunto con Radio Quillota para darle la mejor información a usted que nos está escuchando en este momento desde su casa, desde un auto, desde un colectivo, desde todas partes. Agradecemos desde ya su sintonía. Les contamos que hoy una tarde muy fría también, al igual que ayer, una tarde muy fría, con máximas probables de 13 grados. La diferencia es que ayer en la noche hubo 7 grados como mínima. Hoy se espera un poquito más, 11 grados la mínima a eso de las 23 horas. Con esta información nos vamos de inmediato a las noticias. Este es un dato insólito. Fíjense que solo en mayo se perdieron 835 horas de atención en un CESFAM, en el CESFAM de El Melón. ¿Por qué? Porque los inscritos no fueron a sus citas. La noticia la tiene Mauricio Valencia.
1: Hola Milena, buenas tardes. Una situación muy singular se vivió durante mayo en el Centro de Salud Familiar CESFAM de El Melón, donde las estadísticas del pasado mes indican que se perdieron 835 horas destinadas a personas que habían solicitado y confirmado la necesidad de atención de un profesional en el área de la salud. Las cifras sorprenden, pues hubo muchas personas que durante mayo no pudieron acceder a atenciones médicas, dentales, kinésicas, psicológicas, entre otras, porque las horas de atención habían sido ocupadas por pacientes que nunca llegaron a sus atenciones, pese a que habían confirmado su asistencia sin cumplir ni dar explicación alguna. Tras la situación estadística, hay también 835 personas de la comunidad melonina que necesitaban de alguna atención de salud, a las que no tuvieron acceso por la irresponsabilidad de los usuarios, que pese a inscribirse para una atención y confirmarla, simplemente no llegaron a sus citas, lo que impidió otorgarle cupos a otros pacientes. Como la denuncia de las 835 horas perdidas no solo es un dato, sino una manera de dar cuenta de un hecho que debe ser superado, se ha iniciado una campaña para que los pacientes que se inscriban para alguna atención de salud asistan a sus citas y no impidan que otras personas queden sin cupos y reasignar a estos la opción de ocupar las horas de atención. 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
0: Claro, muy importante ser responsable entonces con las horas. Si usted pide una cita, está ocupando el cupo que le podría pertenecer a otra persona. Así que mínimo respetar, ¿cierto? Que si no va a asistir, poder llamar con anticipación para que ese cupo pueda ser ocupado por alguien que realmente lo esté necesitando. Bueno, en Quillota hay buenas noticias. Se da inicio a obras de mejoramiento de la sede comunitaria Ríos de Chile. La remodelación del recinto abarcará una superficie aproximada de 121 metros cuadrados. Nos cuenta la periodista Natalia Morales.
2: En la población Ríos de Chile de Quillota se concretó la entrega oficial del terreno, donde se harán las obras de mejoramiento de la sede social del sector. El proyecto recibe una inversión estimada de 120 millones de pesos con financiamiento del Programa de Mejoramiento Urbano Tradicional de la Subsecretaría de Desarrollo Regional, la SUBDERE. La iniciativa busca renovar integralmente la infraestructura comunitaria existente, entregando a vecinos y organizaciones sociales un espacio moderno, seguro y funcional para el desarrollo de sus actividades. El proyecto se emplaza en un terreno de 360 metros cuadrados y contempla la intervención de una superficie total de 120,95 metros cuadrados. El alcalde de Quillota, Luis Mella, destacó la iniciativa.
3: Hoy día estamos entregando terreno para invertir 120 millones de pesos en reparar completamente la sede. Se hace una restauración total de la sede comunitaria. Vamos a mejorar las áreas verdes, los juegos infantiles y vamos a seguir trabajando para después mejorar la infraestructura de los departamentos.
2: El jefe comunal también señaló que el proyecto forma parte del compromiso municipal por brindar mayores oportunidades y bienestar para quienes habitan en Ríos de Chile. La inversión permitirá remodelar la sede existente con cambio de cubierta, cambio de piso, baños nuevos con accesibilidad universal, ampliación y remodelación de la cocina, instalación de ventanas termopanel y una modernización general de la infraestructura. La presidenta de la Junta de Vecinos de Ríos de Chile, Claudia

0: Cruz valoró el impacto que tendrá la iniciativa para el sector y sus habitantes.
1: Maravilloso, porque le va a dar vida a esta población que estaba toda abandonada. Desde que yo llegué hasta ahora han habido hartos cambios, han arreglado la plaza para los niños, los vecinos estamos más unidos, tenemos junta de vecinos también. Y me encanta, maravilloso, porque es para todos nosotros.
0: Desde la Municipalidad de Quillota indicaron que continuarán gestionando inversiones en áreas verdes, equipamiento comunitario e infraestructura habitacional para Ríos de Chile. 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
2: Bueno, y esta es otra buena noticia, porque desde hoy ya se puede usar el cupón de gas licuado. En la región de Valparaíso, más de 480 mil personas ya realizaron la activación. ¿Cómo se puede ir a retirar el gas? ¿Qué hacer si usted todavía no activa este beneficio? Nos cuenta el periodista Juan Pablo Rojas.
3: Desde hoy, miércoles 17 de junio, las familias beneficiarias de la región de Valparaíso ya pueden utilizar el cupón de gas licuado, una ayuda extraordinaria del gobierno destinada a apoyar los gastos asociados a la compra de gas durante la temporada de invierno. Este beneficio forma parte del plan Chile Sale Adelante y consiste en un cupón único de 27 mil pesos válido exclusivamente para la compra de gas licuado. Está dirigido a hogares que pertenecen al 80% más vulnerable del registro social de hogares con corte al 16 de abril de 2026. En la región de Valparaíso, 480.063 personas ya realizaron la activación del cupón, lo que representa una tasa regional del 57,5%. La Seremi de Gobierno Rosario Pérez destacó que este apoyo busca entregar alivio económico a las familias, especialmente en una época donde aumenta el consumo energético en los hogares.
4: Estamos muy contentos de informar que desde hoy las personas beneficiarias ya pueden utilizar su cupón de gas licuado. Esta es una ayuda concreta que busca apoyar la economía familiar y entregar mayor tranquilidad a los hogares de nuestra región, especialmente en una época donde el consumo energético aumenta significativamente. Como gobierno, seguimos trabajando para que los apoyos lleguen de manera oportuna y efectiva a quienes más lo necesitan. Invitamos a todas las familias beneficiarias a revisar la información disponible y acercarse a los puntos autorizados para hacer uso de este importante beneficio.
3: El cupón estará vigente hasta el 30 de septiembre. Quienes lo activaron entre el 18 y el 29 de mayo pueden utilizarlo desde hoy, miércoles 17 de junio. En tanto, quienes lo activaron entre el 30 de mayo y el 12 de junio pueden usarlo desde el 2 de julio. Finalmente, quienes lo activen entre el 13 y el 30 de junio podrán comenzar a utilizarlo desde el 21 de julio. Asimismo, desde el gobierno hicieron un llamado a las familias beneficiarias a revisar los requisitos, plazos de vigencia y puntos autorizados de canje en el sitio web oficial www.cupondegas.gov.cl. 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
2: Son las 12 horas con 49 minutos. Nos vamos de inmediato al deporte. Les contamos que Sofía Vega integró el equipo de Chile que fue campeón sudamericano de tenis de mesa. La destacada deportista quillotana, junto a sus compañeras de equipo, vencieron en la final a Brasil. Nos cuenta Juan Carlos Reyes.
7: Una nueva importante página a su brillante historia deportiva sumó la destacada tenimesista quillotana Sofía Vega al ser una de las integrantes del equipo chileno que obtuvo el título de campeón sudamericano de tenis de mesa. La competencia se realiza en el Parque Estadio Nacional de Santiago y en la serie Damas por Equipos, el seleccionado chileno, del cual es parte la deportista quillotana, en la ronda de los cuartos de final debió enfrentar a su similar de Colombia, al que venció por 3-0 y donde la deportista de nuestra ciudad no vio acción. Luego, en su segundo partido de la competencia, Chile enfrentó a su similar de Perú, al que también venció por 3-0 y donde Sofía Vega aportó con uno de los puntos al vencer a Clara Tafur por 3-0 con parciales de 11-6, 13-11 y 11-5. Luego, ya por la final, el seleccionado de nuestro país debió enfrentar por el título en equipos a su similar de Brasil. La final fue muy disputada, ya que al llegar igualadas al último partido, la jugadora chilena Daniela Ortega derrotó a la brasileña Julia Takachi y le otorgó el título sudamericano a la escuadra nacional. Visiblemente emocionadas, las integrantes de la selección ingresaron a la cancha para abrazar, saltar y llorar junto a Daniela Ortega, quien selló el definitivo triunfo en favor del equipo chileno. Recordemos que junto a Sofía Vega integraron el equipo nacional las jugadoras Daniela Ortega, Tania Zeng y Valentina Ríos. Ahora, la tenimesista quillotana seguirá con sus entrenamientos para sus futuras actuaciones a nivel nacional y también en competencias internacionales, destacando que ya es parte del grupo de las mejores jugadoras del país. Juan Carlos Reyes, para Radio Quillota y Radio Observador, más noticias, mejor información.
2: Por otro lado, en La Calera, buenos resultados obtuvieron los representantes del Club de Ajedrez La Calera, que participaron en un nuevo torneo organizado por la Asociación Regional de Ajedrez en Villa Alemana. La noticia es del periodista Ricardo Maturana Otey.
8: Buenos resultados cosecharon los representantes del Club de Ajedrez La Calera, quienes participaron con éxito en el tercer torneo Área 5 de este año, el que se realizó en las dependencias del Colegio Alto Monte de Villa Alemana. Cerca de 300 participantes tuvo este certamen del Deporte Ciencia, que fue organizado por la Asociación Regional de Ajedrez y en el que el Club Calerano llegó a competir con 9 jugadores en diferentes categorías. Entre todos ellos destacó, por ejemplo, el primer lugar que obtuvo el pequeño Samuel García, que se coronó campeón con sus 5,5 puntos de 6 posibles. El pequeño ajedrecista calerano tuvo una brillante participación, siendo el mejor entre otros 35 participantes en su serie. Gran parte de los representantes del Club de Ajedrez La Calera compitieron en la categoría sub-10, con buenos resultados como Juan Pablo Díaz, Luis Olivares, Laura Iturrieta, Lucas Ovalle y Felipe Sepúlveda. En la serie sub-12, el pequeño Manuel Velázquez consiguió ubicarse dentro del top 10 con un sexto lugar entre 58 ajedrecistas. En la misma categoría participaron Matilde Iturrieta y Joaquín Vélez con un positivo desempeño. Estos buenos resultados y la participación de los pequeños ajedrecistas locales confirma el trabajo realizado por el Club de Ajedrez La Calera, que durante todo el año es parte de diferentes competencias. 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
2: Durante la mañana de hoy miércoles 17 se ha desarrollado la formalización de en contra de un docente de la zona. La Fiscalía Local de La Calera le imputa graves delitos de carácter sexual, contra menores de edad. Los ilícitos eran filmados mientras eran cometidos. La audiencia se lleva a cabo en el juzgado de garantía de La Calera. Preliminarmente se conoce que las víctimas de este profesor eran alumnos suyos. El pedagogo habría tomado fotos mientras hacía los actos de índole sexual. Tenemos que aclarar que para resguardar la integridad y seguridad de las víctimas no se puede dar a conocer hasta el momento el nombre del profesor involucrado ni el nombre del establecimiento educacional. Volvemos a repetir porque todo esto se encuentra en proceso y se conocerán más antecedentes de la imputación una vez termine la formalización y se pueda esclarecer bien quién es el responsable de esto, de este delito, aunque de todas maneras no se podría dar el nombre por resguardo de las víctimas y tampoco el nombre del establecimiento. Bueno, buenas noticias. La ONG Huellas del Corazón está iniciando una nueva campaña de invierno destinada a reunir mantas, frazadas, cobertores y acerrín para ayudar a perros y gatos rescatados, también perros de comunitarios en situación de calle que enfrentan las difíciles condiciones climáticas de la temporada. La iniciativa busca brindar abrigo a estas decenas de animales que actualmente dependen del trabajo de la organización. Así lo explicó el vicepresidente de la ONG Huellas en el Corazón, Ismael Marín, quien destacó que a diferencia de las personas, los animales abandonados no cuentan con un hogar donde refugiarse del frío y la humedad. Actualmente, Huellas en el Corazón mantiene bajo su cuidado cerca de 60 animales, entre perros y gatos, incluyendo ejemplares rescatados, comunitarios también, y abandonados. Muchos de ellos permanecen en hogares temporales, también tienen un pequeño refugio que está administrado por la agrupación donde pueden darle cobijo a muy pocos perritos, casi todos son hogares temporales. Entonces se necesitan mantas, frazadas, cobertores y también este acerrín para combatir la humedad en los espacios donde permanecen estos animales. Insumos que son fundamentales para protegerlos del frío, señala el vicepresidente de la organización. También se reciben aportes monetarios para adquirir estos materiales. Cada saco de acerrín, por ejemplo, tiene un costo aproximado de 3,000 pesos. Entonces, quienes deseen colaborar con dinero o ir directamente a los lugares de acopio para entregar las frazadas y el acerrín, puede hacerlo entregando en distintos puntos habilitados de la zona. Todos estos puntos y las cuentas donde usted puede depositar el dinero o ir a dejar estos insumos, se los vamos a dejar en nuestra página web, donde ya está la nota con la entrevista y todas las direcciones de los lugares donde usted puede colaborar. El CESFAM del Melón, con el objetivo de ampliar las prestaciones de salud y brindar mejor atención, puso en marcha un nuevo policlínico de andrología destinado a la atención especializada de hombres mayores de 18 años. Esta iniciativa busca abordar de manera profesional y confidencial diversas consultas relacionadas con la salud sexual masculina, entregando orientación, evaluación médica y tratamientos cuando corresponda. Desde el establecimiento de salud señalaron que esta nueva prestación va a permitir atender estas problemáticas que muchas veces no son consultadas por temor, por desconocimiento o simplemente por vergüenza, contribuyendo así, por supuesto, a mejorar la calidad de vida y el bienestar físico y emocional de los usuarios. Personas interesadas pueden acercarse al Servicio de Orientación Médico Estadístico, el SOME, del CESFAM Rosa Sánchez, de El Melón. Ya, con esta información nos estamos despidiendo por el día de hoy. Ya vienen las noticias de Chile y el mundo en Radiograma, en nuestro medio asociado Radio Bio Bio. Y nosotros nos encontramos, por supuesto, mañana a la misma hora con más noticias. Que tengan muy buenas tardes.
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0: investiga como un sicariato el homicidio de una vendedora en la comuna de Loncoche. Hay tres menores detenidos.
1: 150 carabineros participaron de un nuevo copamiento en el centro de Santiago, que incluyó 15 estaciones del metro.
0: De nacionalidad venezolana fue asesinada en la vía pública. Esto ocurrió en la comuna de Maipú.
1: Mayor inflación y menor crecimiento para este año proyectó el informe de política monetaria del mes de junio del Banco Central.
0: Y en minutos se va a votar en la sala de la Cámara de Diputados la ley de reconstrucción nacional y en la Comisión de Hacienda el proyecto de endeudamiento.
1: La Comisión de Ciencias de la Cámara rechazó el proyecto de diputados Frente Amplistas que buscaba regular los cobros de la tesorería a los deudores del crédito con aval del Estado.
0: Defendiendo el manejo fiscal de la administración de Gabriel Boric, el exministro de Hacienda Mario Marcel expuso ante la Comisión Revisora de la acusación constitucional contra Nicolás Grau.
1: El director del Servicio de Migraciones advirtió que la cifra de niños haitianos con paradero desconocido podría ser considerablemente mayor si es que se toman en cuenta las más de 16.000 reunificaciones familiares autorizadas entre 2022 y 2025.
0: El ministro de las Express, José García, abordó la polémica por el nombramiento de Gabriel Zaliasnik en la Embajada de Chile en Israel. Dijo que si la autoridad es formalizada, no debería seguir en el cargo.
1: La Asociación de Magistrados llamó a no prejuzgar antes de las resoluciones de los cuadernos de remoción que abrió la Corte Suprema en contra de jueces que salieron del país estando con licencia médica.
0: Las 5 alertas ambientales consecutivas en la región metropolitana, especialistas advierten un aumento en la circulación de virus respiratorios.
1: En el ámbito internacional, los países del G7 cerraron una nueva cumbre acordando reducir la dependencia de China en minerales críticos.
0: El acuerdo con Irán será un muro contra el arma nuclear, lo dijo el presidente Donald Trump.
1: La presidenta encargada de Venezuela, Delcy Rodríguez, pidió la renuncia al general Jorge Márquez Monsalve, un hombre de confianza de Nicolás Maduro.
0: A esta hora y con Cristiano Ronaldo, Portugal debuta en el Mundial enfrentando a República Democrática del Congo en Houston.
1: Y además hoy Inglaterra juega ante Croacia y Colombia tiene su estreno ante Uzbekistán en la Ciudad de México.
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4: 1:04 p.m.
0: Buenas tardes, bienvenidos, gracias por acompañarnos. Esta es la edición del mediodía de Radiograma. Revisamos las noticias junto a Catherine Cubillos. Catherine, buenas tardes.
1: ¿Cómo estás, Libaldo? Buenas tardes. Buenas tardes también a nuestros auditores, a todos quienes ya están con nosotros y que van a estar acompañándonos en esta revisión de las noticias. Saludamos siempre a todos ahí en las 43 estaciones de Biobío, la radio en todo el país, que están conectadas para informarse. También, por supuesto, quienes están en la plataforma digital es biobiochile.cl y, por supuesto, quienes nos escuchan y nos ven a través de Biobío TV.
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0: Rodrigo Ríos, ¿cómo estás? Buenas tardes.
5: Sí, para comentarles que está comenzando la jornada de hoy del Mundial con un partido en Houston, con estadio absolutamente repleto. Está jugando Cristiano Ronaldo su sexto Mundial. Encabeza a esta Portugal que a esta hora está enfrentando a la República del Congo. Es un partido válido por el grupo K. Y decir además que en las tribunas están los padres de Diogo Jota, un jugador que falleció el año pasado, pero que fue también invitado por la Asociación Portuguesa para ver entonces el debut de Portugal en el Mundial.
0: Gracias, Rodrigo.
5: Buenas tardes.
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4: 1:06 p.m.
1: Ya vamos a contar de inmediato información policial. El Ministerio Público confirmó que se está investigando un crimen por encargo, o más claro, un sicariato, después de la detención de tres jóvenes de 17 años por el brutal homicidio de una mujer vendedora de la comuna de Loncoche, la Araucanía.
0: Y atención, porque entre los detenidos está una de las hijas de la víctima, quien junto a su pololo le pagó a un compañero de liceo para cometer el asesinato. Esa es la tesis con la que trabaja el Ministerio Público. Desde Loncoche, en la Araucanía, nos informa Roberto Neira. Roberto, buenas tardes.
6: Buenas tardes. Consternados están los habitantes de la comuna de Loncoche, en la región de la Araucanía, y no es para menos. En las últimas horas, el personal de la Policía de Investigaciones, junto al Ministerio Público, detuvo a tres jóvenes de 17 años de edad como responsables de este brutal crimen que quedó al descubierto el día lunes al interior de un domicilio ubicado en calle República, esto en el sector Lechería de esta comuna. Estuvimos allí donde hay mucho impacto entre los vecinos, parte del cerco que divide el exterior de la vivienda con el antejardín, y también los cercos aledaños tenían globos blancos y negros, y los vecinos comenzaron a llegar con coronas de flores como una forma de decirle a las personas que estaban ahí, a los hijos de esta mujer y también a su marido, que lo estaban acompañando, que no estaba solo. Vimos escenas de profundo dolor. En medio de ese dolor habló José Coronado, esposo de esta mujer asesinada, quien entregó detalles que van a ser reveladores en esta investigación que desarrolla el Ministerio Público y la Fiscalía.
7: Fue planeado de ellos, de mi hija, porque yo le digo honestamente, de por años venía que la guerra de mi esposa castigaba a mi hijo chico, el primero, después siguió con el segundo, después con mi hija. Y yo nunca me quise apartar de ella, independientemente que ya llevamos años separados. Siempre yo hice lo contrario a lo que hizo mi padre conmigo, con nosotros, porque nosotros éramos cinco hermanos, él los dejó abandonados.
6: Las palabras de José Coronado, esposo de esta mujer, fue brutalmente asesinada al interior de este domicilio. Se cree que tendría, a lo menos, según peritajes preliminares, a lo menos 80 lesiones este cuerpo, entre lesiones provocadas con elementos contundentes y también elementos cortantes, situación que ya está en antecedente del Ministerio Público. Uno de los hechos que ha llamado la atención, que entre las tres personas que están detenidas se encuentra una de las hijas de esta mujer asesinada, y la tesis del Ministerio Público es que ella, en complicidad con su pololo, le pagaron una suma de dinero a un compañero del liceo para que cometiera este crimen. Así lo confirmó a la radio el fiscal regional Roberto Garrido.
8: La motivación que está detrás de esta acción dice relación con conflictos familiares, incluso la oposición de la víctima a la relación sentimental que tendría su hija con su pololo. Y todo esto determinó entonces que por una suma de dinero, que estamos precisando, pero que no es una suma cuantiosa, entonces un amigo del pololo de la hija fue quien ingresó hasta la vivienda una vez que la hija de la víctima dejó abierta la ventana para ese efecto.
6: ¿Cuánto dinero se le pagó a esta persona, a este tercer involucrado? La suma de 60.000 pesos. Así lo detalló el jefe de la brigada de homicidios de la Araucanía, Sergio Alarcón.
9: Bueno, eso es parte del proceso investigativo. No obstante, los antecedentes que se manejan hasta este momento es que la hija de la víctima se habría concertado y planificado junto a su pareja, pololo, a fin de darle muerte a esta persona. Es así que se contactaron con un tercer imputado, quien le ofrecieron un pago de 60.000 pesos para efectos de cometer el delito.
6: Acaba de comenzar en el Tribunal de Garantía de Loncoche la audiencia de control de detención de estos 13 jóvenes, donde ya la fiscal Gislaine Durán va a solicitar ampliar la detención por el máximo que establece el Código Procesal Penal, que son 3 días para a la espera de antecedentes como el protocolo, el informe de la autopsia practicado al cuerpo en el Servicio Médico Legal de Temuco. 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
1: Roberto, como dices tú, es todo materia de investigación y se está recién por empezar la formalización, pero de acuerdo a lo que se ha podido saber, más de lo que nos contabas, es que hay un conflicto familiar de una supuesta oposición de la madre de la joven a la relación de la adolescente con su pololo. Ellos dos se concertan para pagarle a otro compañero para que matara a su mamá. Entendemos que también está establecido que ella, la misma adolescente, dejó abierta una de las ventanas de la vivienda para que el sicario, porque eso es, ingresara a la casa. Es lo que se sabe hasta ahora, a pesar de que no hay confesión hasta el minuto de parte de ese adolescente.
6: Exactamente. Podríamos definir esta situación como una espiral de violencia, porque finalmente el padre, el cónyuge de la mujer asesinada, ha dicho que sus hijos efectivamente recibían maltrato físico y verbal desde muy pequeños, a tal punto que uno de ellos abandonó la casa a temprana edad producto de esta situación, y que él no se había querido separar de su cónyuge porque él había sufrido lo mismo y su padre nunca lo abandonó pese a ser 5 hermanos. Y efectivamente el fiscal regional Roberto Garrido ha dicho que esto fue absolutamente premeditado. La hija que está detenida de la víctima es quien deja abierta una ventana por donde ingresa esta tercera persona, que es compañero de liceo, a quien le pagan una suma de 60,000 pesos para que ingrese y cometa este brutal crimen. Es muy brutal, principalmente porque ya el Ministerio Público ha adelantado que el cuerpo presenta a lo menos 80 lesiones, entre algunas provocadas con elementos contundentes y algunas cortopunzantes, situación que ha dejado al descubierto el informe preliminar de autopsia practicado en el Servicio Médico Legal de Temuco. Hay mucho impacto en la comunidad, mucho impacto también en la villa donde ocurrió este hecho, principalmente porque la situación, y bien lo decía el padre de esta joven que está detenida, deja al descubierto una falta de comunicación tremenda entre la madre, los hijos y también la preocupación de los padres de que con quienes se juntan sus hijos, con quienes se reúnen. Una situación que obviamente va a dar que hablar. La audiencia de control de detención acaba de comenzar. Se va a solicitar ampliar la detención de la persona que se encuentra en estos momentos en poder del tribunal. Seguramente se van a decretar 3 días para que la fiscalía afine detalles para formalizar investigación.
1: Quedamos atentos. Gracias, Roberto.
0: Gracias.
6: Buenas tardes.
1: Chao.
0: Y una mujer de nacionalidad venezolana fue asesinada. Esto ocurrió en la vía pública en la comuna de Maipú.
1: Y en Puente Alto, un hombre fue acribillado dentro de su vehículo. Por cierto que esta es toda información acá en la región metropolitana. Nos vamos a una de nuestras unidades móviles. Rodrigo Pino, buenas tardes.
10: Sí, ¿cómo están ustedes? Buenas tardes. Partimos en la comuna de Maipú este hecho trágico, lamentable. Esta mujer de 64 años de nacionalidad venezolana que fue asesinada en plena vía pública en Maipú y para la cual ya hay una persona detenida, un menor de 16 años que se está viendo su responsabilidad directa en este crimen, y también si esta persona presenta algún tipo de condición mental que pueda haber generado esta situación. Por lo menos eso es el trabajo que está desarrollando a esta hora tanto la fiscalía como también la policía de investigaciones. Un caso que se produjo anoche en el sector de la calle Pelarco con Zapallar, donde esta víctima había participado de una actividad de zumba junto a unas amigas en Maipú y posteriormente se devolvió hasta su casa a pie junto a una acompañante. Dejó a esta acompañante en su vivienda y ella siguió trayecto por esta calle, y en este lugar apareció un hombre de traje rojo quien se esconde en medio de unos arbustos, y finalmente cuando ella pasa por este lugar la ataca brutalmente con un cuchillo. La atacan reiteradas oportunidades y finalmente este hombre o este menor escapa del lugar mientras que ella queda tendida en la vía pública solicitando auxilio y finalmente, producto de las graves lesiones, muere en el lugar. Lo señalábamos, hay un menor de 16 años que está en calidad de detenido, había sido entregado por su propia madre tras haber ella reconocido la participación de su hijo en este crimen. Sin embargo, es una investigación que tiene que ser aún aclarada. De hecho, esta persona está en estos momentos en manos de la Fiscalía Occidente para ser imputado de cargos y formalizado con algunos antecedentes que hayan sido aportados por parte de la Policía de Investigaciones. El subprefecto de la Brigada de Homicidios, Luis Espinosa, señaló algún antecedente preliminar de lo que se está trabajando para ver cuál ha sido la razón de este asesinato, si fue un ataque en torno a una situación descontrolada de esta persona o, en definitiva, habría sido un robo con homicidio. Escuchemos sus palabras.
11: Las circunstancias en que falleció una mujer de 64 años en la vía pública. Estamos realizando las primeras diligencias de investigación a fin de establecer registros de cámaras de seguridad en las inmediaciones y testimonio de testigos a fin de poder establecer la dinámica clara del hecho y el móvil del ataque.
12: ¿Punta un robo con homicidio?
11: Esa es una línea de investigación, no se descarta.
10: Sí, no se descarta, sin embargo hay un trabajo importante respecto al levantamiento de cámaras de seguridad que ya están también en manos de Biobío de la radio, la cual se ve que esta persona se acerca hasta esta calle, se oculta en el arbusto, ve pasar a esta mujer y finalmente la ataca y finalmente escapa sin robar ningún elemento de valor, por lo tanto no se tiene claro si esto podría haber sido el robo con homicidio la causa del asesinato de esta mujer de 64 años. Tuvimos la posibilidad de conversar también con vecinos testigos de este hecho, que fueron los que primero le prestaron auxilio a esta mujer malherida y escucharon estos gritos y también apuntan a que efectivamente esto tendría relación con un asalto.
13: Bueno, nosotros escuchamos gritos alrededor de las 9 de la noche de una persona pidiendo ayuda. La señora ya estaba tirada en el piso, con heridas en su cabeza y en su cuello. Le prestamos ayuda, pero ya no había mucho que hacer. A los minutos falleció. Era un tipo que andaba con un polerón rojo, andaba con un cuchillo en la mano y fue un ataque directo. Sí, ella tenía todas sus cosas. Bueno. Sí, la vecina venía a una clase de Zumba, llevaba muy poquito viviendo acá, como 6 meses.
10: También hubo palabras de amigos y quienes participaban de estas clases de Zumba, quienes estaban bastante conmocionados de lo que había ocurrido en horas de noche con esta ciudadana extranjera y que ellos daban cuenta de que no tendría algún antecedente de que esto podría estar vinculado a alguna venganza, algún hecho delictivo, como también puede ser un robo con homicidio. Solo esperan, ellos dijeron, de que haya la justicia necesaria para que se aclare el crimen de su compañera de estas actividades deportivas.
14: Habíamos estado participando recientemente en clases de Zumba, habíamos estado con ella, se habían separado, dejó a mi compañera en la casa y ella se vino para acá, cruzó la calle y ahí la estaban, no sé si esperando, la asaltaron, no sabemos realmente qué pasó. Ojalá todo se haga justicia y las personas que hicieron esto paguen el daño tremendo que hicieron. Era una persona demasiado alegre, cariñosa, quedamos todos en shock.
10: Lo señalábamos, hay una investigación en curso. La Fiscalía Occidente está a esta hora en audiencia cerrada por producto de un menor de edad en torno a este caso y también ha trascendido de que este menor de 16 años también tiene delitos anteriores por otro homicidio, también por el delito de amenazas, y al parecer, según indica la Fiscalía, tendría antecedentes de algún cuadro mental, y eso es lo que se tiene que determinar exactamente, si esta condición era lo que derivó en definitiva en este asesinato o hay otro punto que tiene que ser investigado. Estamos a la espera que efectivamente termine esta audiencia para tener más detalles respecto de este asesinato de esta mujer de 64 años de nacionalidad venezolana. Nos vamos ahora hasta la comuna de Puente Alto, sector de Bajos de Mena, donde se está trabajando con el equipo contra el crimen organizado y también la Policía de Investigaciones sobre la muerte de un hombre de entre 20 y 30 años que fue encontrado con heridas de bala en su auto, pero que murió posteriormente en el hospital Sotero del Río. Todo esto ocurrió en el sector de la calle El Ciro con el Rodeo Oriente, donde vecinos alertaron respecto de que escucharon disparos en este sector. Llega personal policial contratando de que había una persona malherida al interior de un vehículo. Es trasladada, lo señalábamos, hasta el hospital Sotero del Río, donde finalmente se constata su muerte. Todo esto podría apuntar quizás a un posible crimen por encargo, una situación vinculada al crimen organizado. Es un hecho que tiene que ser clarificado por el Ministerio Público. También hubo palabras por parte de la Policía de Investigaciones a través del subprefecto Robert Virones, también de la Brigada de Homicidios, quien aporta también antecedentes en torno al trabajo, en torno a este crimen registrado durante la madrugada en Puente Alto.
15: Cuando la víctima se encontraba interior de un vehículo, instantes que llega a sujetos desconocidos, quienes, uno de ellos preguntó con arma de fuego, efectuó un disparo en la región occipital, herida que por la gravedad es auxiliado por vecinos y posteriormente trasladado en ambulancia hasta el Hospital Sur de los Ríos, donde ingresa fallecido.
10: Los antecedentes preliminarmente recopilados por la policía apuntan a que los atacantes buscaban efectivamente a esta persona como blanco objetivo para el crimen. Además, se estableció que este hombre mantenía antecedentes policiales, pero que no tenía ninguna orden de detención vigente o causas pendientes. Por lo tanto, se está viendo una lista respecto de cuál sería el vínculo en torno a los autores de los disparos con esta persona asesinada. Es una investigación que también es importante, la recolección de antecedentes de testigos, también de cámaras de seguridad, y en este caso la identidad de ella va a ser clave para poder tener una línea investigativa por parte de la policía y también de la Fiscalía ECO. 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
1: 150 carabineros participaron de un nuevo campamento policial. Esta vez, digo, fue en el centro de Santiago y particularmente en 15 estaciones del metro.
0: El ministro de Seguridad, Martín Arrau, defendió este tipo de procedimientos y anunció que se van a realizar en comunas con altos índices de violencia y homicidios. Cristian Borkowski, buenas tardes.
12: Hola, muy buenas tardes, gusto de saludarlo. Así, esta situación que ustedes están describiendo ocurrió muy temprano en la mañana. De hecho, estábamos nosotros en el sector de la Plaza Baquedano o Plaza Italia, límites de las comunas de Providencia con Santiago, porque ese era el punto de inicio de este copamiento policial que se desarrolla desde hace algunos días atrás. Este es uno más, pero que incluyó una gran cantidad de carabineros, 150 para ser exactos, que ya nos decía carabineros estaban justamente siendo solicitados por el Ministerio de Seguridad Pública para realizar esta labor, que tiene que ver con dar una especie de proyección de seguridad a los vecinos. Es decir, que carabineros está presente en el lugar, que se están desarrollando actividades relacionadas con el chequeo de identidad para ver si hay personas que están prófugas de la justicia, que están con documentación ilícita o ilegales en nuestro país. Y toda esta situación tiene que ver con un desarrollo policial que se desarrolló también, no solamente en las calles de Avenida Providencia y en la Plaza Baquedano, sino que también en la Alameda Libertador Bernardo Gil, la principal arteria de nuestro país y de nuestra capital, y que incluyó 15 estaciones del metro, partiendo ahí en Baquedano y terminando en San Pablo. Fíjense ustedes que nosotros estuvimos a bordo del tren metropolitano acompañando al ministro de Seguridad Pública, Martín Arrau, quien nos entregó algunos antecedentes relacionados con esto, porque hubo una pregunta que nosotros le realizamos y que es justamente una inquietud que le desarrollaban también algunos pasajeros en el metro. Le decían, vayan a las poblaciones, ¿por qué se están desarrollando copamientos acá en el centro solamente de Santiago? El ministro salió a decir que no es verdad eso, que se están desarrollando este tipo de labores en diferentes comunas y sobre todo en las más peligrosas, donde estos hechos delictuales se están repitiendo con mayor frecuencia. Esto fue lo que nos dijo el ministro, donde señaló que ya hay 50 lugares identificados con este tipo de riesgo.
16: Estamos recorriendo al menos 3 comunas a la semana y efectivamente estamos recorriendo lugares muy emblemáticos. Estuve en la estación central hace 2 días, Carabineros está en eso, vamos a estar en esos lugares. Y cuando dijimos que vamos a intervenir 50 polígonos críticos, no van a ser al azar, van a ser escogidos los que tengan los peores indicadores del país, así que vamos a estar en eso.
12: Misma pregunta se la hacíamos a la autoridad policial, estuvo el general jefe de zona metropolitana, el jefe de carabineros acá en Santiago, en la región metropolitana, él es el general Manuel Cifuentes, que también le hicimos la misma consulta, y esto fue lo que nos dijo respecto a la gran dotación de radio patrullas, carabineros a pie, que estuvieron abajo en el metro, en la línea 1, pero también en las 15 estaciones, apoyando la labor del tren subterráneo.
17: Cuando veníamos en el tren subterráneo junto al ministro, alguien nos decía, oiga, vayan a las poblaciones. Este servicio nos descuida en la oferta operativa de las comisarías territoriales, por cuanto es realizado en un 90% por la prefectura de radio patrullas. En estos momentos tenemos 150 carabineros que están desplegados.
12: Claro, 150, y que se espera puedan seguir proyectándose este número. Y dice la policía que no hay que preocuparse porque no se sacan dotaciones de comisarías para poder abastecer este gran número de funcionarios que estaban desarrollando este copamiento policial en Santiago Centro. Le preguntábamos a la gente sobre su percepción. Esto fue lo que nos dijo el peatón, el pasajero del metro, que justamente vio este procedimiento.
18: Ay, sí, claro, por supuesto, porque yo varias veces he visto que andan robando y a veces uno de miedo no puede ni decir nada porque con todas las cosas que están pasando.
19: Es bueno en cierta forma, pero tampoco que no haya mucha represión. Hace falta igual tener un poquito más de control, pero sin abuso.
12: Vamos a terminar este despacho policial acá en la comuna de Santiago. Estamos en José Miguel Carrera con Gorbea. A mi espalda está trabajando bomberos, carabineros y personal del SAMU, que han llegado a un edificio de departamentos que tuvo una emergencia de bomberos. Esta situación tiene que ver con una explosión que ocurrió en un chaf de ventilación por una acumulación de gas. Afortunadamente ya se nos ha reportado que no hay personas lesionadas, pero de todas maneras, por tratarse de un compuesto químico peligroso, el gas y la acumulación, es que bomberos está trabajando en este lugar. No ha habido evacuación, el SAMU Metropolitano ya confirmó que no hay personas lesionadas, pero bomberos, como les señalaba, mantiene este operativo de bomberos que está combinado con el SAMU y, por supuesto,

0: tránsito suspendido a esta hora del día. 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
1: Una de la tarde, 27 minutos.
3: El Banco Central entregó esta mañana su nuevo IPOM, es el informe de política monetaria. El organismo, atención, rebajó su proyección de crecimiento para este año, estimando además que la inflación va a converger al 3% durante el año 2027.
4: Hay expertos que anticipan cautela en futuras bajas de las tasas de interés e incluso advierten que las nuevas proyecciones podrían obligar a recalcular algunos supuestos de la mega reforma, particularmente lo que ha pasado con el conflicto en Medio Oriente. María Gramunt tiene todos los detalles. Hola María, buenas tardes.
5: Buenas tardes, así es, porque menos crecimiento y mayor inflación. Eso es lo que reveló esta mañana el Banco Central en el informe de política monetaria de junio. El organismo redujo su proyección de crecimiento para 2026 a un rango entre 1 y 1,75% por debajo de la estimación anterior, por lo que el país no alcanzaría un crecimiento del 2%. La revisión responde al débil desempeño de la actividad económica durante este primer trimestre. Pese a ello, mejoró sus expectativas para 2027, proyectando una expansión de hasta 3%. En cuanto a la inflación, el Banco Central estima que volverá a niveles cercanos al 3% en el segundo trimestre del 2027. Además, elevó sus proyecciones para el precio del cobre, anticipando un valor promedio de $5.80 la libra para 2026. En inversión, también se redujo su proyección desde un 4% estimado en marzo a un 2,2% en este informe. Esta mañana en la Comisión de Hacienda de Santiago, la presidenta del Banco Central, Rosana Costa, aclaró que el informe publicado no estima los eventos posteriores al cierre estadísticos correspondientes a la firma de paz entre Estados Unidos e Irán, lo que son buenas noticias para los niveles económicos, especialmente la inflación, pero que sin embargo, por el historial, hay que seguir observándolos con cautela.
6: Tras el cierre estadístico de este informe, se anunció la firma de un acuerdo entre Estados Unidos e Irán. Estas, sin duda, son buenas noticias para el escenario macroeconómico mundial y local. Estimamos que el balance de riesgos para la inflación se ha ido equilibrando, aunque el escenario macroeconómico sigue sujeto a un grado de incertidumbre mayor al habitual.
5: Bueno, ya tenemos los datos de crecimiento e inflación, pero ¿qué se viene para el futuro? Respecto a las tasas de interés, el mercado anticipa que la tasa de política monetaria, hoy que se mantiene en un 4,5%, podría registrar leves ajustes en los próximos meses, dependiendo de cómo evolucionen también los precios de los combustibles. La docente de Faro UDD, Viviana Béjar, sostuvo que cualquier baja se realizará con cautela para no afectar el control de la inflación. Y en tanto, el decano de la Facultad de Ciencias Económicas y Empresariales en la Universidad de los Andes, Álvaro García, advirtió que la incertidumbre internacional podría llevar al Banco Central a seguir manteniendo la tasa en su nivel actual.
7: Las tasas de interés probablemente seguirán bajando con cautela para no hacer que la inflación se eleve más de la cuenta.
8: Las presiones inflacionarias se desintegraron un poco con el anuncio del fin de la guerra en Medio Oriente. ¿Cómo eso se traspase? Puede ser que tome tiempo, a menos que la inflación se controle antes de lo esperado, que las tasas probablemente se mantengan en un horizonte del 4,5% que están actualmente.
5: Y bueno, ¿qué pasa también en el mundo político y el impacto que estos índices podrían tener en la mega reforma? El economista y académico de la Universidad Central, Francisco Castañeda, señaló que esto puede afectar al alcance del proyecto debido a que estima un menor crecimiento. Por lo tanto, habría que hacer un recálculo en las proyecciones que estima.
9: Estos resultados pueden afectar el alcance de la mega reforma porque se está proyectando un menor crecimiento económico para este año. Por lo tanto, eso va a implicar recálculo de la proyección de recursos fiscales porque hay una rebaja del impuesto de primera categoría. La mega reforma va, lo que se va a afectar probablemente son algunos de los contenidos.
5: Bueno, de esta forma el IPOM de junio dibuja un escenario de menor crecimiento para este año y una inflación más persistente de lo previsto, factores que mantendrán la atención puesta sobre próximas estimaciones del Banco Central y por supuesto sobre el debate económico y político de los próximos meses.
3: Gracias, María.
5: Buenas tardes.
4: Nos vamos al Congreso porque hasta ahora la ley de reconstrucción nacional o la mega reforma del Ejecutivo y también la ley de endeudamiento van a tener votaciones clave ahí en el Congreso.
3: Mientras que la deuda pública se aprobará con el apoyo del Partido de la Gente y la Democracia Cristiana en la sala de la Cámara Baja, el proyecto de ley de reconstrucción nacional, esta mega reforma, impondrá la mayoría oficialista en la Comisión de Hacienda del Senado. Los detalles los tiene Gonzalo Holguín. Gonzalo, buenas tardes.
10: ¿Qué tal? Muy buenas tardes, Katy Rivaldo. Sí, intensa agenda en el Congreso Nacional. Por un lado, en la Cámara de Diputadas y Diputados está por votar la ley de endeudamiento, estos 6.200 millones de dólares de deuda que ha pedido el Ejecutivo. Hay muchas reacciones, vamos a pasar a revisarlas. Una muy persistente, la de la oposición, la de la diputada del Partido Comunista, Iracy Hasler, quien hace un cuestionamiento en torno a la manera en que conversa solicitar más endeudamiento y impulsar una mega reforma, una ley de reconstrucción nacional que va a generar menor recaudación fiscal. Escuchamos a la diputada opositora.
11: Lo que nosotros vemos es que hay una contradicción muy fuerte. El gobierno impulsa con mucha fuerza una reforma tributaria que reduce los ingresos que tiene el Estado y al mismo tiempo busca endeudarse.
10: Evidentemente, del oficialismo, el diputado Agustín Romero, del Partido Republicano, presidente de la Comisión de Hacienda, niega que exista una relación entre dos propuestas, y sigue defendiendo la necesidad de generar esta deuda pública para el Estado a partir de recursos o provisiones que ya estaban comprometidas mayoritariamente en la ley de presupuesto del año pasado.
12: Este proyecto de endeudamiento no tiene nada que ver con el proyecto de reconstrucción. De hecho, si se retirara el proyecto de reconstrucción, la necesidad de endeudamiento continuaría igual. El proyecto de reconstrucción establece también medidas que se aplican con gradualidad. Los impactos fiscales en un primer momento no serían tan grandes.
10: Desde el Partido de la Gente, la diputada Sandra Parisi ha confirmado que esta colectividad ha decidido apoyar esta iniciativa, entendiendo que el gobierno no tenía ninguna otra alternativa a esta propuesta, pero siempre buscando que no se perjudique a la clase media a la larga con la decisión de seguir endeudando al Estado, incluso por sobre los límites aconsejables en torno al 45%. Escuchamos a la parlamentaria del PDG.
13: No nos gusta, insisto, el endeudamiento, pero no vemos otro camino. Y frente a eso, nosotros tenemos que apoyar en esta oportunidad al gobierno.
10: Es decir, que también en la Cámara Alta, en la Comisión de Hacienda, ya se está votando, se está discutiendo en general la ley de reconstrucción nacional. Se espera que por 3-2 se imponga la mayoría oficialista que apoya al gobierno. Ya se encuentra al interior de la Comisión de Hacienda el ministro de Hacienda, Jorge Quirós, el viceministro de Interior y Seguegov, Claudio Alvarado. Y a medida que fueron entrando, fuimos recabando algunas impresiones, una de ellas de la senadora del Partido Socialista, Daniela Chicardini, evidentemente con muy pocas expectativas de que el gobierno se abra a hacer modificaciones a este proyecto.
14: Yo no tengo ninguna expectativa con el gobierno, porque acá se han prometido que estaban abiertos al diálogo, que se iba a escuchar a los invitados, cuestión que en los hechos el presidente Kast pareciera ser que no mandató a sus ministros a estar presentes en la Comisión de Hacienda, más bien ellos brillaron por su ausencia.
10: El senador independiente del Partido Republicano, Rodolfo Carter, ha hecho un llamado directo a la centroizquierda, a decir que con este proyecto se está buscando defender lo mismo que defendieron los gobiernos de la Concertación, incluso haciendo una alusión directa al expresidente Ricardo Lagos. Escuchamos al senador Carter.
15: Hay espacio para que nuestros compatriotas de izquierda, que han estado equivocados en mi juicio durante mucho tiempo, hagan una reflexión y que se den cuenta que esta no es una mega reforma en favor de las empresas, sino que en favor de volver a tener un país como el que ellos construyeron. Ricardo Lagos ni fue de derecha, pero con esas herramientas le dio prosperidad y seguridad a los chilenos.
10: Ivaldo, Katy, este proyecto se va a votar en general en solo instantes en la Comisión de Hacienda, se va a votar en general durante la próxima semana en la sala de la Cámara Alta, que es una votación evidentemente muy significativa, tienes los votos suficientes para aprobar en general, pero justito, 26 votos, y están buscando más apoyo. De hecho, les podemos contar que en los próximos minutos los ministros Jorge Quirós y Claudio Alvarado van a tener un almuerzo con los senadores del PPD en el piso 14, con el senador Pedro Araya, con el senador Ricardo Celis, con la senadora Jimena Órdenes y también con la senadora Loreto Carvajal. Los senadores aún no han comprometido nada, pero evidentemente esto va en la línea de buscar algún entendimiento para que eventualmente ellos puedan aportar un voto a favor a esta iniciativa. Al cierre aprovechamos de contarles que mientras todo esto ocurre, hay mucha intriga política por lo que va a pasar en la sesión especial a partir de las 15 horas, en donde se va a sellar la votación para la elección de la Secretaría General del Senado de la República, en donde Luis Rojas corre como candidato de la Comisión de Régimen Interno. Luis Rojas, que era prosecretario o es prosecretario de la Cámara Baja, es un funcionario muy antiguo de la Cámara de Diputadas y Diputados, mano derecha del secretario general Miguel Landeros, uno de los asesores o uno de los funcionarios más influyentes del Congreso Nacional, Landeros sin lugar a dudas. Y hay una sospecha de que quizás el Comité Unidos, liderado por la senadora de Yanna Proboste, pueda eventualmente pedir una suerte de segunda discusión o que se posponga esta definición. Y todavía también hay dudas respecto de si se va a apoyar la dupla de secretario y prosecretario que está puesta sobre la mesa y que fue negociada en la Comisión de Gobierno. Raya para la suma, Katy Nivaldo, de todo pasando en materia política, económica y legislativa aquí en el Congreso Nacional. En los próximos minutos tendremos resoluciones de importantes votaciones en sala y también en comisiones, como lo es el caso de la Ley de Reconstrucción Nacional.
3: Tú nos informas, Gonzalo. Gracias.
10: Líneas abiertas.

0: constitucional contra el exministro de Hacienda, Nicolás Grau, duró aproximadamente unas 2 horas, en donde no fue una jornada cualquiera. Por primera vez comparecieron dos de los invitados más esperados de todo este proceso. Estamos hablando del exministro de Hacienda, Mario Marcel, y el actual director de presupuesto, José Pablo Gómez. Ambos abordaron el mismo tema que dio origen a esta acusación: las diferencias entre las proyecciones fiscales elaboradas durante el gobierno del expresidente Gabriel Boric y las correcciones realizadas posteriormente por la actual administración de José Antonio Kast. Pero sus conclusiones evidentemente fueron muy distantes. Marcel, por su lado, salió en defensa de la gestión de Nicolás Grau y aseguró que los incumplimientos fiscales registrados en 2024 y 2025 se explican principalmente por menores ingresos y no por un exceso de gasto. Además, advirtió que convertir diferencias en proyecciones económicas en una causal de acusación constitucional podría afectar la institucionalidad fiscal de nuestro país.
1: Lo que va a pasar es que va a empezar a retroceder, se van a entregar menos proyecciones, porque si cada proyección es un riesgo de una acusación constitucional, bueno, lo primero que voy a hacer es entregar menos información. Los incumplimientos del 2024-2025 se debieron a insuficiencia de ingresos, no a excesos de gasto.
0: Una mirada muy diferente fue la que planteó el actual director de presupuesto, José Pablo Gómez. Aunque él no quiso entrar de lleno en lo que es la acusación constitucional, el economista explicó que al revisar las cuentas fiscales cuando llegaron a la nueva administración, detectaron obligaciones y compromisos vigentes que no estaban completamente reflejados en las estimaciones anteriores. Según lo que él señaló durante esta sesión, estos antecedentes terminaron elevando las necesidades de financiamiento proyectadas para los años que siguen.
2: Encontramos presiones muy altas, también obligaciones que no fueron correctamente devengadas. La suma de todo eso nos llevó efectivamente a una lista de obligaciones por compromiso vigente de 2,5 billones de pesos.
0: Pero la jornada también estuvo marcada por un gran problema, y es que fue escasa la respuesta de los expertos invitados a participar en lo que queda de este proceso, que es aproximadamente la semana que está ahora y la próxima semana, y debiese terminar la sesión de la comisión revisora. De los 23 convocados que habían inicialmente, 14 de ellos se excusaron, 7 confirmaron su asistencia y 2 aún ni siquiera han respondido a la solicitud de la Cámara de Diputados, una situación que fue cuestionada justamente por uno de los integrantes de esta comisión revisora, el independiente Carlos Bianchi.
3: Da cuenta de o un desinterés o simplemente que la presentación no tiene mayor sentido, porque lo que está primando o va a primar es lo político, pero todos los expertos no han hecho eco.
0: Es un punto relevante el que plantea el diputado Bianchi, porque hasta el momento se desconoce qué postura va a tomar él en cuanto a la votación, si es que va a aprobar o rechazar esta acusación constitucional, pero lo que ya plantea a todas luces es que no existiría un fundamento más allá de lo político para poder aprobar esta acusación constitucional, lo que nos deja ver entre líneas de qué estaría ahora en este momento rechazando esta acusación. Precisamente por la falta de expositores disponibles, la comisión decidió suspender la sesión prevista para este viernes. Por lo mismo, mañana será la última sesión de esta semana, en donde van a comparecer acá en el ex Congreso de Santiago Mario Marcel y también José Pablo Gómez, junto con el abogado de Nicolás Grau, Patricio Zapata, en donde van a responder las preguntas pendientes de todos los diputados que se fueron sumando, en una semana que ya empieza a ser más clave para que esta acusación entre en su recta final antes de llegar a la votación precisamente en la sala de la Cámara.
4: Gracias, Francisca.
0: Buenas tardes.
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7: De la tarde, 42 minutos.
8: El director de Migraciones, Frank Sauerbaum, advirtió que la cifra real de niños haitianos con paradero desconocido podría ser mayor, considerando las 16.000 reunificaciones familiares que fueron autorizadas entre los años 2022 y 2025.
9: Y atención, porque esta mañana entregó un dato que hasta ahora no conocíamos, y es la flexibilización.

0: revisión de los requisitos para el ingreso de menores de edad desde Haití durante 2024, asociados a la visa de reunificación familiar, que facilitó un aumento de estos traslados y derivó en una pérdida de control. Es decir, nadie se preocupaba de dónde venían, quiénes eran, si traían los papeles, hasta fotocopias dicen que se presentaron. Gabriela Piña tiene todos los detalles. Hola, Gaby, buenas tardes.
1: ¿Cómo están? Muy buenas tardes. Así es, esta investigación por el ingreso de menores haitianos a Chile continúa sumando antecedentes. Recordemos que la Fiscalía está investigando el ingreso de más de 200 menores de edad haitianos durante el año 2025 en procesos de reunificación familiar, todo esto tras detectarse presuntas irregularidades en los controles migratorios. Ahora las diligencias están buscando establecer su paradero y también determinar si hubo algún tipo de delito de por medio, como tráfico de migrantes o trata de personas. Esta mañana el director de migraciones, Frank Sauerbaum, se reunió con el fiscal nacional Ángel Valencia para justamente entregar antecedentes sobre la denuncia. Tras el encuentro, la autoridad señaló que entre el año 2022 y el 2025 se autorizaron 16.498 reunificaciones familiares y advirtió que la muestra de Contraloría detectó que no se pudo ubicar a 64, pero de una muestra pequeña, decía él, que son los 105 menores fiscalizados. Sauerbaum también sostuvo que existen indicios de posibles delitos como tráfico de migrantes y también cuestionó que en el año 2024 se flexibilizaron los criterios de ingreso para menores provenientes de Haití, apuntando justamente a la administración del expresidente Gabriel Boric, y de hecho habló de una falta de control básicamente en este proceso. Pasemos a escuchar lo que comentó.
2: A nosotros nos preocupa de que el gobierno anterior, el año 2024, haya flexibilizado los criterios de ingreso de miles de niños y que haya perdido el control.
1: Respecto a eventuales responsabilidades, la autoridad precisó que la Contraloría no ha terminado de hacer toda esta investigación que dio cuenta de toda esta situación y explicó que cuando eso finalice van a llevar adelante los sumarios correspondientes. Y en paralelo, en el Congreso también se está llevando adelante todo un proceso de fiscalización en torno a este caso y la Cámara de Diputados aprobó esta mañana por unanimidad la creación de una comisión investigadora para revisar las actuaciones de distintos organismos públicos justamente en el ingreso de los menores. La instancia se constituyó luego de que la solicitud impulsada por parlamentarios del Frente Amplio fuera la primera en reunir las 62 firmas necesarias, por lo que el mandato contenido en esa propuesta va a ser la base de trabajo que va a desarrollar esta comisión. La diputada del Frente Amplio, Lorena Fries, explicó que la investigación va a buscar esclarecer si existieron fallas en los controles estatales, determinar también eventuales responsabilidades institucionales y analizar antecedentes relacionados con una posible red de tráfico de personas.
3: Evidentemente aquí hay cuestiones de fiscalización, de irregularidad, que hay que ir mejorando y por supuesto hay que encontrar a esos niños y niñas.
1: Y a esta hora también se está analizando este caso en la sala del Senado con la participación de las diferentes instituciones que de alguna forma pudieron tener algún tipo de responsabilidad en este caso. Y en la previa a este encuentro, a esta sesión más bien, el director de Migraciones habló nuevamente, Frank Sauerbaum, en el Congreso y sostuvo que existen indicios de un negocio detrás de estos traslados con personas que habrían cobrado a las familias por gestionar el ingreso de menores a Chile, llegando incluso, dijo, a trasladar grupos numerosos de niños en un mismo vuelo. Por ello también hizo un llamado a la Fiscalía a concentrar las distintas investigaciones en una sola causa.
0: Gracias, Gaby.
4: Gracias, Gabriela.
1: Muy buenas tardes.
4: Brevemente, en nuestra página web, biobiochile.cl, está todo, desde el primer reportaje donde dimos a conocer estos casos. Y uno puede concluir varias cosas. Muchas instituciones sabían de irregularidades, percibieron irregularidades, no hicieron nada, mandaron oficio, pero como para dejar constancia que algo existía, pero no siguieron esos oficios, no exigieron respuesta, o sea, una especie como de amparándose en la burocracia, dejar que todo sea igual. Hemos escuchado a parlamentarios hablar, son los propios parlamentarios, muchos de ellos, que relajaron las medidas de control para el ingreso de menores a través de la figura de la reunificación familiar, y todo indica que detrás aquí hubo una voluntad expresa de que se flexibilizaran o se relajaran las medidas, pero Pero aquí hay una verdadera industria que logró pagar vuelos desde el extranjero, caros, lucrando con la tragedia de familias haitianas que querían escapar del infierno, porque eso es Haití, ¿no es cierto? ¿Hubo trata de personas? ¿Cuál fue el destino de estos menores? ¿Qué se hizo con ellos? ¿Realmente los documentos que se presentaban eran reales? En Haití, ¿se puede confiar de un documento de un país como Haití? ¿De un carnet de identidad, de un pasaporte? ¿Se puede confiar de una partida de nacimiento? Son preguntas legítimas. Dos, los funcionarios del consulado de la Embajada de Chile en Haití que visaron estas cosas, ¿eran conscientes de estas dudas legítimas que deberían haber tenido? Los funcionarios de la Policía de Investigaciones que veían llegar a estos niños y empezaban a timbrar hojas, ¿nunca se preocuparon por qué venían esos niños solos? ¿Así de malos policías son que no se despiertan la alerta ante una situación obviamente, no sé, que merece la atención? Entonces día todos dicen, no, es que yo mandé un oficio. ¿Basta con eso?
1: Incluso esta mañana hubo una confirmación respecto de no una, sino que varias denuncias en la fiscalía para iniciar investigaciones. El tema es que no se iniciaron, ¿no? Y decía el director de migraciones que se van a aunar todas bajo, o se va a intentar por lo menos, aunarlas todas bajo tráfico de personas para hacer desde ese punto de vista la investigación. A propósito de la continuación de esta investigación que da comienzo a lo que estamos hablando, en biobiochile.cl está dispuesta la historia de un avión que es el último que llegó con niños, niñas y adolescentes menores de edad a nuestro país. La ruta original de ese avión nunca se cumplió. Un vuelo con más de un centenar de niños haitianos hizo una escala que no estaba atrasada con anterioridad en Lima, en donde parte de esos menores de edad fue bajada y extrañamente redistribuida. La operación ocurrió pese a que ya había alertas y varios, como decimos, oficios previos dentro de estamentos del Estado. Hoy la trazabilidad de esos niños sigue sin una respuesta clara.
4: Claro, ¿y por qué nos detenemos en este vuelo? Porque un vuelo donde ya todas las alertas habían sido levantadas, pero igual ese vuelo se cumplió. Los niños llegaron, además con una escala que no estaba prevista y donde en esa escala bajaron niños o subieron a otro, no lo sabemos. Bueno, era un vuelo que debía unir Puerto Príncipe con Santiago, pero de acuerdo a los antecedentes que constan en la carpeta de investigación especial de la Contraloría, esa operación aérea terminó convertida en una de las piezas más sensibles del caso por el ingreso de niños haitianos a Chile bajo la figura de la reunificación familiar.
1: Es el vuelo WAL-801 que mantenía horario de llegada a las 2:30 de la madrugada a Santiago con el itinerario original Miami, Puerto Príncipe, Guayaquil, Ecuador y Santiago, que habría salido desde Haití con cerca de 150 pasajeros. De ellos, 124 serían niños, niñas y adolescentes entre 6 y 15 años aproximadamente. Para la fecha, de este vuelo, la Dirección General de Aeronáutica Civil, la Policía de Investigaciones, el Servicio Nacional de Migraciones y, en fin, todas otras entidades involucradas ya estaban en conocimiento de las irregularidades. E igual pasó, porque esto fue recién el año pasado. El reportaje está en
4: biobiochile.cl.
1: Sí. Hasta ahora hay una vocería en el Congreso. Gonzalo, alguien te escuchamos.
5: Para retomar los avances del trabajo del Ministerio Público, estamos con el fiscal Eugenio Campos, quien de hecho expuso ante la Comisión del Senado el director de la Unidad Especializada Anticorrupción de la Fiscalía Nacional. Fiscal, muy buenas tardes. En primer lugar, ¿qué se ha avanzado desde que esto se conoció públicamente? ¿Qué diligencias especialmente ya se han ido adoptando con el correr de las horas? Buenas tardes.
6: Buenas tardes. Bueno, primero que nada, estamos acá por instrucción del Fiscal Nacional para poder prestar toda y cada una la colaboración que conforme nuestra institución pueda dar. Estamos frente a hechos graves que la Fiscalía Nacional, y así lo ha dispuesto el Fiscal Nacional, una denuncia de oficio, en virtud a la cual da cuenta precisamente de aquellos hechos que en un primer momento fueron incorporados en el preinforme de la Contraloría General de la República. Estamos abocados a investigaciones específicas respecto a aquel periodo de tiempo que va entre enero o abril del año 2025, particularmente frente a la figura de reunificación familiar respecto de ciudadanos y ciudadanas haitianas, particularmente niñas, niños y adolescentes que habrían, y digo habrían porque será motivo de la investigación, un ingreso masivo, y en la cual nosotros vamos a indagar respecto de fuentes de financiamiento, el objetivo precisamente del destino de la ciudad de Santiago de Chile, pero particularmente, y esto es por favor muy relevante e importante, desde el fiscal nacional, más relevante el punto de vista es que poder realizar todas y cada una de las diligencias por parte del Ministerio Público y de todos los organismos públicos para saber el destino de los niños, niñas y adolescentes. Estamos hablando precisamente de un monto no menor, lo había señalado en su oportunidad, de un grupo de alrededor de más de 200 personas, puede, y ojalá es que me haya equivocado, pero pareciera ser que la experiencia va a dar cuenta de que el número pudiese eventualmente ser mayor, ¿no?
5: Hay una información que está circulando ya en portales que habla de que el gobierno retiró al cónsul de Chile en Haití por una investigación de hechos de corrupción vinculados a entrega de visados. ¿Es esta persona en particular un sujeto de interés para la fiscalía en esta indagación?
6: Todos y cada uno de los funcionarios públicos y particulares que puedan tener algún grado de involucramiento respecto de aquellos hechos, el Ministerio Público no va a escatimar precisamente a poder dar cuenta de aquella responsabilidad, si la hay penal con mayor razón, y si la no, poder descartarla abiertamente, pero es un foco precisamente que el Ministerio Público tiene en consideración.
7: Fiscal, ¿pero qué hizo la Fiscalía desde que se conocieron finalmente estas denuncias? Hay denuncias que datan del año 2023.
6: Usted lo ha dicho, efectivamente son denuncias en las cuales, que no puedo dar detalles precisamente, han hecho, sí, efectivamente, hay algunas denuncias ya incorporadas al Ministerio Público desde el año 2023, que son episodios que uno pudiera mirar al día de hoy aislados, pero que sin embargo debo dar cuenta de que durante el año 2025, estos patrones que dan cuenta de la denuncia ahora de este lunes, hay algunos factores comunes que son...
8: Bien, hasta ahí parte de las declaraciones del fiscal Campos, que se encontraba al interior de la sala del Senado en una sesión especial de la Comisión de Seguridad de la Cámara Alta para dar cuenta de sus averiguaciones, las indagatorias en camino y evidentemente las alertas que se desoyeron en diversas instituciones del Estado por este caso.
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20: Buenas tardes, ¿qué tal? ¿Cómo les va? Bienvenidos, estamos comenzando a esta hora, a las 14 horas con 3 minutos, estamos comenzando Pulso Deportivo. Día miércoles, mitad de la semana, hasta hoy trabajan algunos. me gustan las bromas a Milton, sí. Por ahí alguien dijo que hasta el miércoles no más trabaja. Un saludo para todos los que escuchan hasta ahora la 105.5 Radio Observador. Durante esta hora, hasta las 15, estaremos entregándoles informaciones del deporte local, nacional e internacional. Se está jugando el Mundial. Anoche ganó Argentina, debutó el equipo trasandino y venció por 3-0 a Argelia. Está jugando hasta ahora Portugal. Hasta hace un ratito, cuando lo veíamos, estaba ganando por 1-0 a la República Democrática del Congo. Además, hay noticias en el tenis, hay noticias en el ámbito local. Copa de Campeonas se juega este fin de semana. Todo eso le contaremos a partir de este momento. Junto a Milton, que está en la parte técnica, iniciamos el programa de hoy, como siempre, con buena música.

Iniciamos Pulso Deportivo en este día miércoles 17 de junio, 14 horas con 6 minutos. Estamos en directo aquí en Radio Observador y lo vamos a hacer con noticias del Mundial, con los resultados que se han desarrollado ayer, ¿cierto? Nos despedíamos nosotros cuando comenzaba a jugar Francia con Senegal, a pesar de que alguien por ahí me dijo, ganó Francia 2-0, claro, porque él vio hasta cuando ganaba 2-0, pues después no supo lo que pasó después. Ganó Francia 3-1 a Senegal. Comenzó con el pie derecho el equipo francés. Por la tarde, Irak no pudo frente a Noruega, que se encontró ahí con Haaland, que marcó un doblete para el triunfo de Noruega en Boston por 4-1 sobre la selección iraquí. Y por la noche fue el debut de Argentina, que no tuvo contrapeso, jugó un gran partido, mostró todas sus credenciales, sus cartas ahí para decir, yo soy el campeón y soy candidato otra vez. Argentina derrotó por 3-0 a Argelia, con 3 goles de Lionel Messi, que además entró en la historia, porque junto al alemán Klose, Messi el jugador que más goles ha anotado en la historia de los mundiales. Otro registro más para el Burgo, que puede seguir sumando goles, pues si queda todo el mundial. Este fue el primer partido nomás, imagínense. Bueno, eso fue ayer. Bueno, a la medianoche, en la madrugada de hoy, Austria venció a Jordania por 3-1 también. Buen triunfo y sólido del equipo austriaco. Partido que se jugó en San Francisco. A esta hora están jugando, están en el descanso precisamente, Portugal y la República Democrática del Congo. Partido que se está jugando en Estados Unidos, en Houston. Comenzó muy temprano abriendo el marcador Portugal, pero lo empató la República Democrática del Congo. 1-1 está ese partido. Por la tarde, más ratito, a las 16 horas, van a jugar Inglaterra frente a Croacia en Dallas. 19 horas, un latinoamericano en la cancha. En Canadá se juega este partido, en Toronto. Ghana, la selección africana de Ghana, jugará frente a Panamá. Ahí donde está Cecilio Waterman y César Yanis, los dos panameños que juegan, uno en la U de Conce y otro en Cobresal. Y por la noche, allí abrigadito en la cama, usted puede verlo, ¿cierto? Uzbekistán va a jugar con Colombia. La selección colombiana, selección sudamericana, sale a la cancha hoy día. Es la última selección sudamericana en jugar en Ciudad de México. Se juega este partido. Así que eso es lo que se viene para hoy en el Mundial, reiterando que a esta hora está jugando Portugal con la República Democrática del Congo y empatan 1-1 en Estados Unidos. Nos vamos a una pausa musical y ya volvemos.

Seguimos en Pulso Deportivo. Una buena noticia que tiene que ver con el ámbito local. Usted lo escuchó también en Informatodo. El club de ajedrez La Calera cosechó buenos resultados en la participación que tuvo en el tercer torneo de carácter regional que se desarrolló en Villa Alemana hace algunos días. Este torneo se jugó en las dependencias del Colegio Alto Monte de Villa Alemana, organizado por la Asociación Regional de Ajedrez. Participaron cerca de 300 pequeños y jóvenes ajedrecistas, y entre ellos participó el Club de Ajedrez La Calera, y lo hizo con buenos resultados, porque jugaron 9 socios representantes de este club, y entre ellos destacó Samuel García. Samuel García se coronó campeón en su categoría, sumando 5,5 puntos de 6 posibles, categoría sub-8. El pequeño ajedrecista tuvo esta brillante participación, siendo el mejor entre 35 participantes en esta serie. Después, en la categoría sub-10, donde se concentró la participación de los ajedrecistas caleranos, allí destacaron Juan Pablo Díaz, Luis Olivares, Laura Iturrieta, Lucas Ovalle y Felipe Sepúlveda. En la serie sub-12, Manuel Velázquez consiguió ubicarse dentro de los 10 mejores entre 58 ajedrecistas. Fue sexto este pequeño representante del Club de Ajedrez La Calera. En la misma categoría participaron Matilde Iturrieta y Joaquín Vélez, con un saldo positivo en su desempeño. Así que felicitaciones a los monitores, los entrenadores, los profesores del Club de Ajedrez La Calera, y por supuesto a estos 9 pequeños ajedrecistas que en Vía Alemana sacaron la cara por el ajedrez de La Calera. Vamos a la música y ya regresamos.

Seguimos en Pulso Deportivo. Todavía estoy mirando aquí, ahora sí que estoy mirando, 57 minutos, empatan, siguen empatando Portugal con la República Democrática del Congo. Se le ha hecho más difícil de lo esperado al equipo de Cristiano Ronaldo en este partido que a esta hora se está jugando en Estados Unidos por la Copa del Mundo 2026. Buenas noticias para el tenis de mesa femenino y nacional, en general, porque el equipo femenino del Team Chile, la selección chilena, sacó al máximo el provecho a su localía para quedarse con el bicampeonato continental por equipos. En el polideportivo del Estadio Nacional, el elenco nacional sorprendió al imponerse a una potencia continental como Brasil. Daniela Ortega fue la gran figura del equipo chileno luego de imponerse a Victoria Strasburger. Julia Takahashi emparejó la llave al vencer a Tania Zeng, la tía Tania. Y Valentina Ríos le dio la ventaja a Chile tras remontar ante Laura Watanabe. Con el 2-1 en esta llave, Daniela Ortega le dio el tercer y definitivo punto a nuestro país tras vencer a Takahashi. Así que buen partido, buena victoria. ¿Qué dijo la jugadora chilena? Dijo Daniela Ortega: no me gusta jugar mucho de local porque siempre es una doble presión, dice. Pero anoche nos juntamos con las chicas y nos juramentamos dejar todo en la cancha para obtener el título. Es una emoción muy grande porque además soy la que tiene más experiencia, aseguró quien aportó este oro continental. En tanto, Valentina Ríos, la artífice del triunfo chileno ante Brasil, para ella esto fue una revancha personal. Dijo: jugamos mucho con el corazón y como equipo. Sabía que no podía perder porque estábamos jugando en Chile y afortunadamente le dimos esta alegría a la gente que nos acompañó. Estoy muy feliz, concluyó, luego de quedarse con la victoria para el equipo chileno femenino. Pero las alegrías no terminaron ahí con las mujeres porque después de este título, ¿cierto?, conseguido por las mujeres, el día de ayer fue redondito porque festejó de manera doble en el sudamericano de tenis de mesa. Así como el equipo femenino se quedó con el oro tras vencer a Brasil, los varones hicieron lo propio y también ante Brasil, ante el mismo rival. El juego se resolvió con encuentros más que parejos, pero con Chile imponiéndose por 3-0 en el global. Nicolás Burgos derrotó a Guillermo Teodoro en un encuentro de viejos conocidos, mientras que Gustavo Gómez se impuso ante Leonardo Ilzuca, que en el segundo parcial se salió de sus casillas y pateó uno de los rincones de la cancha. Mal ahí. Luego del juego, de hecho, se fue haciendo gestos antideportivos el brasileño. Estuve súper sólido y con mucha confianza. Nicolás lo había hecho muy bien y eso me dio el empuje, dijo el tenimesista local, que aportó con su punto, al igual que Eusebio Voss, héroe de la semifinal con Argentina, y que con su victoria selló el oro para Chile en este campeonato sudamericano de tenis de mesa disputado en el polideportivo del Estadio Nacional. Así que qué mejor, campeonas con las mujeres, campeones con los varones, el tenis de mesa brilló en el polideportivo del Estadio Nacional. Nos vamos a una pausa y ya volvemos.

0: Hacemos un breve alto, pausa comercial en Pulso Deportivo y estamos de regreso con lo mejor del deporte mundial en esta vuelta al mundo en 60 minutos. 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
0: 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Estamos de regreso con lo mejor del deporte mundial en esta vuelta al mundo en 60 minutos. 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

En Pulso Deportivo, segunda parte del programa de hoy, de este día miércoles. Aquí estamos en Radio Observador en el 105.5 hasta las 15 horas con música y también con información del deporte. A esta hora siguen jugando Portugal con República Democrática del Congo, empatan 1-1 todavía. Cristiano Ronaldo ha tenido dos en sus pies en las últimas jugadas, pero no hay caso, ¿eh? Se defiende bien el equipo africano. Minuto 73, casi 74 de partido. Aterricemos del Mundial a lo local, porque en Casablanca este sábado se van a disputar las semifinales de la Copa de Campeonas, este torneo de fútbol femenino regional que organiza la Asociación Regional de Fútbol Amateur ARFA y que está dominado por equipos femeninos de Valparaíso. De los cuatro semifinalistas, tres son de Valparaíso. Marcaron presencia y diferencia en esta competencia. Solo uno es de la quinta región norte, de la zona norte de la región. Bueno, en el estadio Arturo Echazarreta de Casablanca se va a jugar. Se van a jugar las semifinales de esta Copa de Campeonas este sábado 20 de junio desde las 15 horas. A esa hora, a las 3 de la tarde, van a jugar dos equipos de Valparaíso. Juventud Independiente con Cerro La Cruz. Será duelo de porteñas a las 3 de la tarde. Y luego está programado a las

Bueno, una noticia que la comentamos con Mauricio Valencia en la mañana en directo. Hoy, el mundo del periodismo y el fútbol en Chile están de luto luego que se conociera hoy por la mañana la muerte del destacado relator de fútbol, Hans Marwitz. El gringo, como era conocido entre los fanáticos del deporte, del fútbol, destacó por sus narraciones en la radio y en la televisión. Perdón. De hecho, es en la radio donde Hans Marwitz hizo el fuerte de su carrera. Comenzó a relatar en 1960, cuando tenía solo 19 años, en Radio Corporación. Los más antiguos, los adultos mayores recordarán Radio Corporación. En esa oportunidad, casi de

0: de manera inesperada le tocó relatar un partido porque fue el reemplazante de emergencia de otro grande del relato y del periodismo deportivo nacional, Raúl Prado Cavada. No pudo relatar Raúl Prado y le dijeron a Hans Marwitz, este joven en ese momento de 19 años, oye, ¿te animas a relatar? Relato. Luego de eso fue parte de el programa Más Deporte en Radio Nacional de Chile y luego trabajó varios años en Radio Cooperativa, además de otro paso en Radio Bio Bio, donde también fue relator. A la televisión se sumó en 1989 cuando llegó al área deportiva de Canal 13, donde su nombre se hizo aún más conocido por relatar transmisiones de Copas del Mundo, Copa América, entre otras competencias. Allí le tocó trabajar con Tito Fuyú, Julio Martínez, Néstor Isela, y él recordaba con cariño ese paso por Canal 13. Fue muy amigo, y él lo destacó en alguna entrevista, fue muy amigo de Nelson Acosta, técnico de la Selección Nacional, que lamentablemente además está pasando por hace largo tiempo por un grave problema de salud también, el pelado Costa. Bueno, llegaron a ser tan amigos Hans Marwitz con Nelson Acosta, digamos Nelson Acosta cuando era técnico de la selección y cuando Hans Marwitz relataba los partidos para algún medio, para la televisión, llegaron a ser tan amigos que llegaba Hans Marwitz, para que ustedes se den cuenta que son otros tiempos, eso no pasa, no difícil que pase hoy, llegaba a Juan Pinto Durán a jugar dominó con Nelson Acosta. Así de amigo. Y él lo dijo, ¿eh? Nunca le pregunté la formación de Chile. O sea, el acuerdo era, jugamos dominó, pero no hablamos de la selección, de la formación, de información periodística. Bueno, falleció Hans Marwitz. No sé si podemos escuchar ese mismo relato que escuchamos hoy por la mañana, si no tuvo la oportunidad. Este era Hans Marwitz, por si usted no lo ubica de nombre, las nuevas generaciones. El gringo Marwitz, que lamentablemente falleció el día de hoy.
1: Chile de nuevo con la pelota, buen partido. Tello la envía para Rojas, suben los chilenos. El pase profundo para Stay. Ahí está el goleador único hasta ahora de la noche. Lucha Stay, se equivoca Antonio Carlos. Pase para Zamorano, tiró Zamorano, gol. ¡Gol! Una jugada colectiva notable, Zamorano define con pierna derecha, estéril la reacción de Dida, la dejó pasar inteligentemente Salas y Zamorano líquido, minutos 43, Chile 2, Brasil 1, ¡bam, bam, Zamorano!
0: Hans Marwitz relatando un gol de Chile frente a Brasil, nada menos. Bueno, quienes lo escuchamos, lamentamos su fallecimiento. Es también el paso del tiempo, ¿cierto? Hay otros relatores en la historia que han quedado marcados para otras generaciones, como Carlos González Márquez, mismo Raúl Prado Cavada, Nicanor Molinare, de los antiguos estoy hablando yo, y de las nuevas generaciones, bueno, Hans Marwitz, Milton Millas, Pedro Carcuro, Vladimiro Mimisa, el Gordo Campuzano, bueno, entre muchos relatores que algunos de ellos fallecidos lamentablemente, y que bueno, con Hans Marwitz se va una parte de la historia del relato y del periodismo deportivo de nuestro país. Vamos a la música y ya volvemos.

Bien, estamos en los minutos finales de Pulso Deportivo. Se actualizó hace unos días el ranking ATP con importantes novedades para los tenistas chilenos. Bueno, Alejandro Davilo, sabemos que quedó fuera de Queens el día de ayer, y él se mantuvo en el puesto 31 comenzando esta semana. Y sigue siendo por distancia, por harta distancia, la raqueta número uno de nuestro país. En el ranking le siguen Cristian Garín, que lamentablemente bajó 6 puestos y hoy está 119. Tomás Barrios, en tanto, subió un puesto y se ubica 137 del mundo. El que lo pasa muy mal es el Nico Jarry, porque sigue lesionado, anunció que no va a jugar en este periodo de la gira de Pasto y perdió 15 posiciones. Ahora está 204 del mundo, sale del top 200 y se trata de su peor ranking desde octubre del 2021, cuando también estaba fuera de los 200 mejores. Uno que escaló 28 posiciones fue Nicolás Villalón, otro tenista chileno que ahora está 651 del mundo. En cuanto al top 10, no hay grandes cambios. El podio sigue igual con Jannik Sinner, Carlos Alcaraz y Alexander Zverev. Sí hubo un cambio, Daniil Medvedev saltó del 8 al 7 y Novak Djokovic retrocedió del 7 al 8º lugar. Así que ahí con más con bajas que con altas, en todo caso, para los tenistas chilenos esta semana, al menos en la actualización del ranking de la ATP. Bueno, nos vamos, nos despedimos. Ya se comenzaron a jugar los descuentos en Estados Unidos. Sigue empatando Portugal con la República Democrática del Congo. Nos encontramos mañana con Pulso Deportivo. Cuídense mucho. Chau, chau.

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4: Hola, hola, con esta energía, con todas las ganas, estamos dando inicio a nuestro programa Tarde Libre y saludando, por supuesto, a toda la gente que está en nuestra sintonía. Quédate con nosotros, que ya se viene un tremendo arsenal de datos curiosos, reflexiones, buena música, la mejor compañía de todo tenemos acá en Tarde Libre. No más palabras, iniciemos con esta tremenda selección musical que hemos preparado con mucho cariño para todos ustedes. Comenzamos Tarde Libre, bienvenidos.

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Junto a ellos continuamos, vamos avanzando por este camino musical que nos trae siempre Tarde Libre.

Bien, y de regreso ya estamos en Tarde Libre y te traigo una noticia que yo creo que les va a gustar mucho a toda la gente que gusta de tomar helados en toda temporada, durante todo el año. ¡Qué cosa más rica! ¡Me encantan los helados! Bueno, va a haber un gran evento acá en Chile que busca reunir a más de 3.500 personas comiendo helado al mismo tiempo. Esto es una feria de heladería, que es una de las más grandes de Latinoamérica y que va a volver a Santiago en julio con competencias internacionales, o sea, actividades familiares y también un intento por establecer uno de los récords más curiosos del año, que es este, tener a 3.500 personas comiendo helado al mismo tiempo. Y te comento que Chile es el mayor consumidor de helados de América Latina y esto supera a Brasil y a México. Esta feria se va a realizar entre el 16 y el 19 de julio en Polo Apoquindo, en la comuna de Las Condes. Una nueva edición de la TAM Bajo Cero 2026. Se creó en el año 2018 y se transformó entonces en un encuentro para todos los productores, maestros, heladeros, emprendedores y aficionados, combinando exhibiciones, degustaciones y competencia con actividades abiertas al público. Hay tanta diversidad de sabores ahora. Yo el otro día comí un helado de palta. Aunque usted no crea, un helado de palta. Yo creo que a lo mejor varios que me están escuchando también lo han degustado. Hablábamos que se quiere reunir a más de 3.500 personas comiendo helado al mismo tiempo. Esto va a ocurrir el viernes 17 de julio. Y la programación también incluye la Copa Latinoamericana de Heladerías, que es una competencia que reúne a representantes de 6 países y a más de 15 participantes. Va a haber un jurado internacional que obviamente va a ser el encargado de evaluar las preparaciones y escoger a la mejor heladería de la región. También será la actividad del Día del Helado Chileno, que este está programado para el 18 de julio. Acá las heladerías participan y deberán crear sabores inspirados en ingredientes y tradiciones nacionales, con el objeto de destacar la identidad gastronómica del país. Bien, los precios para la entrada comienzan de 6.000 pesos. También van a existir promociones y tarifas especiales para los niños menores de 12 años. Y todos los boletos, pero todos, incluyen un helado simple para canjear durante el evento. ¡Qué rico! No, está pero maravilloso este evento, ¿ah? Lo otro, que las entradas ya están disponibles a través de la plataforma Feber. Ya lo sabes. ¡Qué rico! ¡Buen dato! No, estupendo dato. De todas maneras, hay que tratar de hacer un sacrificio e ir a Santiago a disfrutar de esta feria de helados. ¡Qué rico! Bien, nosotros seguimos disfrutando, pero disfrutamos de la buena música acá en Tarde Libre y de la buena compañía. Esta selección musical variada para todos los gustos. Continuamos.

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Bien, y para los amantes de los Beatles, les cuento de inmediato que ya se oficializó el Día Mundial de The Beatles cada 25 de junio con actividades globales y también acceso a material histórico. Con esto, el calendario cultural ya suma una fecha de alcance global vinculada a uno de los nombres más influyentes de la música popular. El 25 de junio queda establecido como el Día Mundial de The Beatles, una jornada que va a reunir muchas actividades presenciales y formatos digitales en distintos países. Se lo merecen, ¿cierto? De todas maneras, son historia musical mundial este grupo de Beatles. Y este anuncio incorpora entonces el reconocimiento oficial de una celebración que circuló durante años entre comunidades de seguidores. Según The Rolling Stone, la decisión proviene del propio grupo junto a Apple Corps Limitada y sitúa la fecha en un punto central dentro de la agenda cultural contemporánea, con referencias directas a una transmisión que conectó a cientos de millones de espectadores en el año 1967, cuando John Lennon, Paul McCartney, George Harrison y Ringo Starr ingresaron al estudio 1 de Abbey Road Studios para una interpretación en vivo, All You Need Is Love, primer enlace televisivo internacional vía satélite. Esta emisión reunió una audiencia estimada en 400 millones de personas y la canción

asociado a un mensaje de unión que atravesó la difusión televisiva en tiempo real y consolidó entonces una de las performances más difundidas del grupo de Liverpool. Y dicho todo esto, como siempre decimos acá en Tarde Libre, continuamos, vamos avanzando por la 105.5.

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Vamos a una pausa musical, como siempre y de costumbre, y ya estamos de regreso.

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Bien, a veces la vida es irónica. ¿Sabes qué tienes que hacer? Si te tratan mal, trátalos mejor. Si hablan mal de ti, habla bien de ellos. La venganza parece tentadora, pero es solo un peso que no necesitas cargar. Al final, no hay aplausos ni premios. Solo la tranquilidad de saber que actuaste desde la nobleza y un corazón limpio que ningún mal puede ensuciar. No lo olvides. 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

Seguimos, vamos avanzando en Tarde Libre y que hay cosas que sucedieron un 17 de junio, diferentes años. Por ejemplo, la Estatua de la Libertad. Fíjese que esta estatua llegó al puerto de Nueva York a bordo de una fragata francesa un 17 de junio del año 1885. Y otro dato interesante es que en el año 1950 fue cuando se realiza el primer trasplante de riñón de la historia a la paciente Ruth Tucker por el doctor Richard Lawler y su equipo de médicos en el Hospital de Chicago en Estados Unidos. Qué manera de ser importante este momento, ¿ah? También en el año 1970 se disputa el que pasará a la historia como partido del siglo durante la Copa Mundial de Fútbol del año 1970, en el que la selección de Italia vence por 4-3 a la Alemania Occidental en el Estadio Azteca. Y en ese mismo año también se patenta la cámara Polaroid, la cual permite hacer fotografías que son reveladas al instante. ¿Qué sucesos más interesantes, ah? Que pasaron en nuestro mundo un 17 de junio, de diferentes años. Y como siempre digo yo, te las contamos acá en Tarde Libre. Continuemos disfrutando de la buena música en Observador Radio por la 105.5.

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Sabes, en la vida hay muchas definiciones de lo que es la amistad. Pero la amistad para mí es entender que hay momentos de unión y momentos en los que cada quien está ocupado o ocupado en sus propios problemas. Lo importante es que la lealtad y el cariño se mantengan siempre intactos. La amistad no se mide por cercanía física, sino por conexión del corazón. No lo olvides. 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

0: Y ya nos vamos, ¿eh? Nos tenemos que despedir de todos ustedes, no sin antes agradecer, como siempre, la sintonía y la compañía estas dos horas de lunes a sábado que estamos junto a todos ustedes. Que tengan un lindo término de jornada, bella tarde para todos. Chao, chao, adiós.
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1: 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Las 5:01.

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0: programa Titulares.
1: El precio de los combustibles caerá con fuerza este jueves. La gasolina de 93 octanos va a retroceder 95 pesos por litro. La de 97 pesos lo hará en 106 pesos por litro. Mientras que el valor del petróleo va a disminuir 117 pesos por litro.
2: Esperamos que entre la caída que se va a dar este día jueves, en torno a 100 pesos por litro, nuevamente se dé una caída posterior a principios del mes de julio o durante todo el mes de julio, en torno a unos 100 pesos.
3: El director de Migraciones, Frank Sauerbaum, acusó al gobierno de Gabriel Boric de flexibilizar el ingreso de menores haitianos y perder el control de su seguimiento.
1: En paralelo, la fiscalía aclaró que no existen antecedentes de tráfico de órganos en la investigación.
4: A nosotros nos preocupa de que el gobierno anterior, el año 2024, haya flexibilizado los criterios de ingreso de miles de niños y que haya perdido el control.
5: ¿Tienen algún antecedente de tráfico de órganos?
6: No, no hay ninguno de ellos. Rápidamente indagamos y eso está descartado.
3: La Policía de Investigaciones y la Dirección General de Aeronáutica Civil defendieron los procedimientos aplicados en el caso y sostuvieron que actuaron conforme a sus atribuciones.
6: No es a la Dirección General de Aeronáutica quien le presentan esos documentos, son a las compañías aéreas y, en el caso de que son salidas o llegadas, a la Policía de Investigaciones.
7: Todos esos menores fueron entregados bajo las actas correspondientes. No hay ningún menor que no haya sido entregado de otra forma.
1: Prejuzgar y a respetar el debido proceso, la Asociación Nacional de Magistrados fijó su postura frente a los 56 cuadernos de remoción abiertos por la Corte Suprema por el uso o viajes con licencias médicas.
8: Los magistrados podrían recurrir a los tribunales de justicia vía recurso de protección y con eso abrir la posibilidad de pedir la inaplicabilidad de alguna norma que sea decisiva en el caso ante el Tribunal Constitucional.
3: La Contraloría detectó que se hayan utilizando recursos públicos en la polémica fiesta de aniversario del SLEP de Atacama que derivó en la renuncia del director del servicio en enero de este año.
9: Que lo que se necesita es tener la mayor claridad y transparencia respecto a los hechos ocurridos en Atacama.
10: Mi representado actuó apegado a la probidad, actuó resguardando cada peso de los recursos públicos.
1: Conversiones contrapuestas, el exministro de Hacienda Mario Marcel y el actual director de presupuestos, José Pablo Gómez, expusieron ante la comisión revisora de la acusación constitucional contra el exministro Nicolás Grau.
11: Se van a entregar menos proyecciones, porque si cada proyección es un riesgo de una acusación constitucional, bueno, lo primero que voy a hacer es entregar menos información.
12: Encontramos presiones muy altas, también obligaciones que no fueron correctamente devengadas.
3: Mayor inflación y menor crecimiento para este año es lo que proyectó el Banco Central en su informe de política monetaria. El mercado estima que la tasa rectora de 4,5% se mantenga hasta fin de año.
13: Reduce la proyección de crecimiento del producto para el presente año, revisión que se debe en gran medida a la sorpresa negativa que tuvo la actividad durante el primer trimestre de este año.
1: El gobierno firmó el acuerdo marco de cooperación para acelerar la implementación del plan maestro de infraestructura penitenciaria. La propuesta apunta a aumentar 20.000 plazas al año 2030.
14: Un nuevo modelo que recoge la complejidad del crimen organizado actual, pero que no puede olvidar a aquellas personas que tienen posibilidades de rehabilitarse.
3: Con reparos de la oposición e incluso del Partido Nacional Libertario, hoy se inició el trámite del registro único de vándalos en la Comisión de Seguridad de la Cámara Baja.
15: Así a priori, a mí hay muchas cosas que no me parecen cuerda, no me parecen razonables.
16: Pero asignar sanciones adicionales me parece que solo complica el diseño normativo.
1: En noticias del exterior, el secretario general de la ONU alertó de un repunte de la actividad militar israelí en el Líbano y pidió evitar acciones que puedan poner en riesgo el acuerdo alcanzado entre Estados Unidos e Irán.
3: El presidente Luis Ignacio Lula da Silva pidió a Donald Trump que no se meta en las elecciones de Brasil.
1: El presidente sudcoreano pidió a Trump que lidere la diplomacia con Corea del Norte siguiendo el ejemplo de Medio Oriente.
3: Y en el deporte, la República Democrática del Congo dio otra sorpresa en el Mundial tras empatar a un gol ante Portugal.
17: Es fácil de explicar, es un mundial. El mundial tiene muchas emociones. Poder crecer en un torneo a muchos aspectos que son muy importantes para llegar a un nivel que precisamos dentro del mundial.
1: En un gran partido, Inglaterra superó por 4-2 a Croacia, mientras que esta noche Colombia debuta ante Uzbekistán.
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18: 6:06 p.m.
1: Buenas tardes, bienvenidos, gracias por acompañarnos. Esta es la edición vespertina de Radiograma para revisar las noticias de esta jornada junto a Néstor Aburto. Néstor, buenas tardes.
3: ¿Cómo estás, Nivaldo? Auditores, muy buenas tardes. Saludamos a todos quienes nos escuchan, no solo a través de la radio, porque recuerde que Biobío no solo se escucha, sino ahora también se ve, sino a través de la señal 26.1 de Televisión Digital de Libre Recepción en Santiago. También estamos en otras capitales de nuestro país en televisión abierta, pero el resto de Chile nos puede ver a través de distintas TV cables o cable operadores, desde Entel, por ejemplo, Claro, Movistar, Mundo, GTD, Telsur, por nombrar algunos. También estamos nos va a encontrar en YouTube con nuestra señal de BioBio, en X con arroba BioBio. También estamos completamente en vivo y en directo. Nos puede escribir al +569 9200 7888 o nos puede llamar al 800 810 810, que es nuestra línea completamente gratuita.
1: Vamos de inmediato con las informaciones. El ministro Claudio Alvarado convocó una reunión de urgencia para abordar este escándalo, que es este ingreso masivo de niños haitianos, aparentemente sin normas básicas para garantizar su protección. Bárbara Ibayal, buenas tardes.
19: Y cómo están, muy buenas tardes. A eso de las 19 horas, los ministros de Justicia, Defensa, Seguridad, Desarrollo Social y también el Ministerio de Relaciones Exteriores, además de representantes de las policías, van a llegar hasta el Palacio de la Moneda para asistir a una reunión de urgencia que fue convocada por el viceministro y jefe de gabinete, Claudio Alvarado, para abordar el ingreso masivo de niñas, niños y adolescentes haitianos durante 2025 bajo procesos de reunificación familiar. También se espera que en esta reunión asista el director del Servicio Nacional de Migraciones, Fran Sauerbaum, quien frente a los distintos ministros va a realizar una exposición de los antecedentes recopilados hasta el minuto. Luego de ello se espera que los distintos ministros realicen algunas instrucciones a los servicios bajo su cartera para determinar, por un lado, qué fue lo que falló en estos casos y también ayudar a entregar antecedentes para encontrar el paradero de estos menores de edad. Desde el Palacio de la Moneda, Biobío, la radio.
18: 6:08 p.m.
3: Bueno, y en el Congreso también hay una sesión especial del Senado donde está la Defensoría de la Niñez realizando una exposición de lo que ellos hicieron. Eso es otra cosa que también vamos a estar informando a la brevedad, hasta la Dirección General de Aeronáutica Civil. Es una sesión que se coordinó a última, o sea, durante esta mañana, pero que se materializó ya fehacientemente al mediodía y está en pleno curso, que es lo que estamos viendo en BioBio TV, donde están las principales autoridades directamente relacionadas con esto que se ha destapado esta semana sobre los niños haitianos que nadie sabe dónde están. Sigamos. Un hombre y una mujer fueron detenidos tras 2 meses de investigación en el marco de un homicidio ocurrido en Valparaíso. Fabián Corrotea, desde Radio Biobío en esa región, nos va a contar más detalles. Hola, Fabián, te escuchamos.
20: ¿Qué tal? ¿Cómo están? Muy buenas tardes. Se trata de la detención de un hombre de 36 años y de una mujer de 33 años en el plan de Valparaíso a raíz de un homicidio con arma blanca registrado en el sector de Playa Ancha la madrugada del pasado 7 de abril. Más de 2 meses de investigaciones para que Carabineros logre entonces concretar la detención de estas dos personas implicadas en la muerte de este hombre de 41 años en la vía pública en el sector de Playa Ancha en la comuna de Valparaíso. Fueron Carabineros de la UCAR quienes llevaron adelante los peritajes, como también las diligencias en cuanto a una investigación liderada por el Ministerio Público y Carabineros del OS9. Serán expuestos a disposición entonces de la justicia para su correspondiente formalización. Estas dos personas, un hombre de 36 años y también esta mujer de 33, que se vieron implicados en el homicidio de un hombre de 41 años el pasado 7 de abril en la vía pública, justamente en el sector de Playa Ancha en Valparaíso. en la región de Valparaíso. Bio Bio, la radio.
18: 6:10 p.m.
1: En prisión preventiva quedó una pareja que evaluó en dos oportunidades a un hombre. Esto ocurrió en Alto Hospicio. Desde Radio Bio Bio en Iquique nos informa Cristian Núñez.
2: Tras una investigación del equipo ECO de crimen organizado y homicidios de la Fiscalía Regional de Tarapacá junto a la Policía de Investigaciones, se permitió la detención de una pareja imputada por intentar dar muerte a un hombre mediante disparos mientras se encontraba junto a su familia, incluido un niño de 3 años. Hechos ocurridos en Alto Hospicio, sector de la población La Mula, al menos en 2 ocasiones. Una cuando se encontraba con el menor de edad, llegando a impactarlo con los disparos. Sin embargo, en la segunda ocasión lo logran cuando se encontraba junto a su hermana en un vehículo en una vulcanización, dejándolo con heridas de gravedad a la víctima, que fue trasladada hasta el Hospital Regional de Iquique. La denuncia fue recepcionada por parte de la Policía de Investigaciones cuando este ciudadano chileno de 24 años ingresó al Hospital Regional con lesiones graves por impactos balísticos. El equipo ECO junto a la PDI concurrieron al lugar de los hechos, empadronando el sector y realizando las diligencias correspondientes también con cámaras de seguridad, ubicando el domicilio donde se encontraban estos sujetos. En la audiencia de formalización, la fiscalía los formalizó a ambos por el delito de homicidio frustrado con agravantes de alevosía y premeditación, porte ilegal de arma de fuego y tráfico de drogas. Ambos quedaron en prisión preventiva al menos por 90 días, mientras dure la investigación. En Iquique, Bio Bio, la radio.
18: 6:11 p.m.
3: A ver, nos vamos a ir a Rancagua, pero solo le voy a dar un contexto. La gente de Rancagua lo sabe muy bien. Los edificios abandonados del ex Molino Coque era un problema y era una amenaza sistemática a los vecinos. Esto es un tema de debate que en algún momento en la radio incluso aquí lo abordamos. Peligro de derrumbes, delitos reiterados, lugar abandonado de abusos sexuales. O sea, la lista es amplia. ¿Y por qué lo menciono? Porque a esta hora hay un incendio que está consumiendo las antiguas instalaciones y nos vamos de inmediato a Radio Bio Bio en la región de O'Higgins. Ahí está Roberto Rojas. Roberto, lo escuchamos.
21: Bomberos de Rancagua concurren al llamado de incendio estructural en Avenida Baquedano y Lourdes. En el lugar se encuentra el antiguo y emblemático Molino Coque, lugar que está sin ser utilizado como tal. El fuego está consumiendo las instalaciones, las que mantienen el riesgo de colapso de la construcción. Varias compañías de bomberos concurren al lugar de apoyo. En la región de O'Higgins, Bio Bio, la radio.
18: 6:13 p.m.
1: Personal del OS-7 de Carabineros desbarató una organización criminal vinculada al tráfico de drogas. Esto en la comuna de Cerro Navia. La información la tiene una de nuestras unidades móviles en la capital. Jaime Sepúlveda, buenas tardes.
22: ¿Cómo están? Muy buenas tardes. El personal especializado de Carabineros logró desbaratar a una banda criminal ligada al tráfico de drogas, todo esto en la zona poniente, la región metropolitana comuna de Cerro Navia. Son distintas diligencias que permitió a personal de Carabineros durante las últimas horas concretar al menos 2 allanamientos. En uno de estos domicilios se mantenía distinta cantidad de droga. Hablamos específicamente de, por ejemplo, un poco más de 1 kilo de cocaína, como también 512 gramos de marihuana. Y en otro de los inmuebles allanados fueron encontrados armamentos, que este inmueble era utilizado para esconder directamente estas armas de fuego. Hablamos específicamente de una pistola con un número de serie borrado, 2 escopetas, municiones, además de cerca de 200.000 pesos de dinero en efectivo, que se presume que es por la venta de la droga, junto a 5 teléfonos celulares. Tras este operativo, 5 personas fueron detenidas por su participación directamente en estos hechos, los cuales afrontaron directamente el respectivo control de detención. De igual manera, desde Carabineros señalaron que van a continuar desarrollando distintos operativos, ya que se presume que hay otros integrantes de esta banda que hasta el instante no han sido detenidos, por lo cual las diligencias van a continuar en desarrollo. Bio Bio, la radio.
18: 6:14 p.m.
1: Vamos a reiterar la información entregada hace un poquito más de una media hora por parte de la Empresa Nacional de Petróleo, la ANAP, respecto a la baja de los precios de los combustibles a partir de mañana, como se había anunciado. Esto es como consecuencia por la baja del precio del petróleo a nivel internacional. ¿Qué dice la ANAP? Que mañana la bencina de 93 octanos va a bajar su valor en 95 pesos por litro, mientras que la de 97 octanos lo va a hacer en 106 pesos con 70 centavos por litro. Bajará también, el queroseno no tiene variaciones, pero baja. El gas licuado para uso vehicular en 46 pesos con 70 centavos por litro, y también va a tener una fuerte disminución en su valor el diésel. Va a bajar el valor del diésel en 117 pesos con 50 centavos por litro.
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5: 6:16 p.m.
1: Hasta ahora Santiago, la temperatura es de 9 grados con 5 décimas, la humedad relativa al ambiente es del 79%. Atención Santiago, espera el día de mañana, durante esta noche y madrugada algunas gotas aisladas, cielos cubiertos, algunas gotas, no alcanzan a ser chubasco, gotas muy muy aisladas, ha llovido muy poco en la zona central del país. Mañana amanecerá con cielos cubiertos, pero a la tarde habrá escasa nubosidad, se espera una temperatura máxima de 15 grados en la capital. En la región de Valparaíso, nubosidad parcial, variando despejado, o variando a escasa nubosidad hacia el interior, con máximas de 15 en Valparaíso, 14 en Viña del Mar, 16 en Calera, en Quillota, en Quilpué, en Casablanca, en San Felipe y en Los Andes, donde durante la mañana estará cubierto con algunas gotas aisladas y en la tarde nubosidad parcial, una máxima de 15 grados. La Serena y Coquimbo espera el día de mañana cielos con nubosidad parcial, variando a escasa nubosidad, la máxima será de 16. Copiapó, atención, en la madrugada chubascos en Copiapó, en la madrugada chubascos con algo de intensidad y durante la jornada escasa nubosidad, incluso despejado a la tarde, la máxima será de 21 grados. Antofagasta también, en la madrugada chubascos, en la tarde nubosidad parcial, la máxima será de 17 grados mañana en Antofagasta. Iquique en la madrugada estará con cielos cubiertos y una ligera llovizna en Iquique. En la tarde, nubosidad parcial, viento, la máxima en Iquique será de 20 grados. Arica también, en la madrugada, cubierto con llovizna, variando hacia los cubiertos, viento en la tarde, máxima 21 grados. Volvamos a la zona central, Rancagua con nubosidad parcial, máxima 15. En la madrugada también algunas gotas aisladas. La región del Maule cubierto, variando a escasa nubosidad mañana en la tarde, con máximas de 13 en Talca y en Curicó. Chillán, nublado en la mañana con garúa o llovizna, en la tarde nubosidad parcial, máxima 13. Concepción mañana estará con cielos cubiertos durante prácticamente toda la jornada. Se espera también en Concepción durante la mañana llovizna y la máxima será de 14 grados. Los Ángeles también cubierto, llovizna en la mañana, máxima 13 grados. Temuco, cubierto, en la mañana llovizna, en la tarde nubosidad parcial, máxima 14. Valdivia, nubosidad parcial, máxima 12. Osorno, nubosidad parcial, máxima 11. Puerto Montt estará con nubosidad parcial, en la tarde cubierto, algunas gotas aisladas y una máxima de 11 grados. La isla de Chiloé con nubosidad parcial, en la tarde algunas gotas aisladas, máximas de 11 en Ancud y en Castro. Coyhaique, mañana, espera cielos cubiertos en la mañana con lluvia débil, en la tarde nubosidad parcial, una máxima de 8. Punta Arenas en la mañana cubierto con chubascos, en la tarde escasa nubosidad, una máxima de 6. El archipiélago Juan Fernández amanecerá con nubosidad parcial, se va a cubrir a la tarde, la máxima será de 16. Isla de Pascua, nublado particularmente todo el día, viento, chubascos durante la jornada y una máxima de 21 grados.
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5: 6:19 p.m.
3: Patricio Leighton ya está con nosotros. Hola, Patricio.
6: ¿Qué tal? Buenas tardes, Néstor, Nivaldo y auditores. Vamos a comenzar a revisar lo que está pasando en las calles de la región metropolitana al minuto. En la comuna de Maipú, Hay restricción de pistas en la vía local de Américo Vespucio, dirección hacia el oriente, a la altura de segunda transversal, debido a esta colisión de dos vehículos con una motocicleta, con resultado de persona lesionada. Están los equipos de emergencia trabajando en el lugar, lo que está generando una congestión importante hacia este punto. Mucha precaución ahí en el desplazamiento de los conductores. En la comuna de Curacaví, mucha atención, hay una contención momentánea de tránsito por la ruta 68, dirección hacia Santiago, a la altura del túnel Lo Prado, debido a que se están realizando labores para retirar un camión sobredimensionado que quedó atascado con parte del viaducto. En ese lugar está este procedimiento en desarrollo, lo que está generando congestión hacia este punto. Precaución ahí a los conductores. Y en la comuna de Providencia, mucha atención también porque hay restricción de pistas, digo, en Holanda con las Hortensias, debido a este procedimiento por alerta de humo en un domicilio. Están los equipos de emergencia en el lugar y también de seguridad municipal para que también se considere vías alternativas en el desplazamiento. Puntos de congestión al minuto en la región metropolitana, sector poniente, Vespucio Norte, dirección hacia el sur. Mantiene alto tránsito de vehículos entre el sector del enlace Armando Cortines hasta el enlace Pajaritos. También hay flujo vehicular aumentado por Vespucio Sur, dirección hacia el oriente, entre General Velázquez y la salida a Santa Rosa. También hay episodios de congestión por Gran Avenida hacia el sur, entre Metro El Llano hasta pasado Avenida Lobo Valle. Hacia el centro de la capital, el eje Alameda en ambos sentidos presenta congestión dinámica entre Pajaritos y el cruce de Santa Rosa con MacIver. La variante General Velázquez presenta también flujo vehicular aumentado entre el Puente Mayor Envergadura hasta la salida en Avenida Departamental, para que también se considere mayor tiempo en el trayecto de los conductores. Hacia el sector norte de la capital hay flujo vehicular aumentado por Avenida Independencia hacia el norte, entre Avenida Cardenal José María Caro y la vía local de Américo Vespucio, dirección hacia el oriente. Túnel San Cristóbal, dirección Providencia, mantiene alto tránsito de vehículos entre el ingreso al viaducto hasta la salida en Avenida El Cerro Los Conquistadores. Avenida Nueva Providencia hacia el oriente presenta tránsito lento entre Guardia Vieja y Ricardo Lyon, debido a trabajos que se están realizando en las pistas de vehículos particulares, tanto en la acera como en la calzada, para que también ahí se destine mayor tiempo en el desplazamiento de los conductores, o se prefiera la alternativa de Avenida Andrés Bello en dirección hacia el oriente. También Avenida Apoquindo presenta congestión dinámica en ambos sentidos entre Manquehue y Tobalaba. Hacia la comuna de Las Condes, flujo vehicular aumentado por Avenida Manquehue hacia el sur, entre Avenida Vitacura y Las Malvas, y también otro tramo de Avenida Las Condes, dirección hacia el oriente, presenta tránsito ralentizado entre el cruce de Estoril y pasado camino San Francisco de Asís. En la comuna de Lo Barnechea, mucha atención porque hay bastante congestión por Avenida La Dehesa hacia el sur, entre Avenida El Tranque y Avenida Las Condes, esto debido a flujo vehicular aumentado, y la subida a Santa Teresa presenta la congestión habitual entre el enlace Tabancura y hasta el cruce con Gran Vía. Son los datos relevantes al minuto que podemos compartir con ustedes. Desde Transporte Informa del Ministerio de Transportes, Néstor Nibaldo.
1: Muchas gracias, Patricio.
3: Gracias, Patricio.
6: Buenas tardes.
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3: Bueno, siempre las historias tienen un punto que es muy importante, de donde uno mira y observa para ver si esto fue... Para que puedan haber delitos, incluso el no denunciar de parte de un funcionario, tiene que haber igual un ánimo, ¿no es cierto? O sea, los delitos tienen que probarse un ánimo. Un ánimo de que yo quiero hacer esto, un ánimo de estafa, un ánimo... El ánimo. Y yo creo que hoy se ha revelado algo que es clave en la investigación judicial para saber cuál era el ánimo de ciertas autoridades dentro de las estructuras de la institucionalidad para hacer vista gorda, y ahí va a haber que ver por qué, con el tema de los haitianos. Y quiero solo marcar este punto. Esto que nosotros hemos titulado en BioBio Chile el vuelo fantasma de niños haitianos, que es data del 15, es decir, los hechos ocurrieron el 15 de octubre a las 12:30 aproximadamente en el aeropuerto de Santiago, es la constatación, aquí ya no hay más duda, no podemos tener más duda como ciudadanos, de que la institucionalidad chilena falló absolutamente, porque ese avión de Caribbean Sun Airlines, cuando toca la pista del aeropuerto, todas, pero absolutamente todas las instituciones, Dirección General de Aeronáutica Civil, Policía de Investigaciones, Servicio de Migraciones, Defensoría de la Niñez, la Subsecretaría de la Infancia, todas sabían absolutamente de que en esos aviones algo estaba pasando. Ahora ya no hay excusa con ese dato ya real, concreto, con documentos ahí palpables. ¿Por qué? Porque agosto, es decir, 2 meses antes que ese avión toque la pista del aeropuerto, se habían mandado oficios entre todas las autoridades diciendo que algo pasaba con estos aviones que venían de Haití. Ya no hay duda.
9: Y porque además hay algo que es enervante, es que estas instituciones están amparando nuestro oficio diciendo, no, nosotros mandamos un oficio. Bueno, si, entonces, si ya habían mandado un oficio, ¿cómo es posible que un nuevo avión se les pase delante de sus narices? Mira, yo creo importante señalar que aquí, más allá de lo que hemos hablado de la cantidad de plata, hay varias preguntas. ¿Aquí hubo involucradas agencias de viaje?
3: Al menos 5.
9: ¿Estuvieron involucradas ONGs? ¿Hubo financiamiento de instituciones internacionales para realizar estos viajes? Son preguntas lícitas a esta altura. ¿Esto obedeció una política de Estado? Sí. ¿Se inició bajo el gobierno de Michelle Bachelet? Sí, con el ingreso de... Yo estoy diciendo, se inició bajo el gobierno de Michelle Bachelet. Y uno puede compartir, ojo, uno puede compartir que Chile se haya convertido en un lugar de asilo para muchas familias haitianas que querían escapar, digamos, de una virtual guerra civil. La pregunta es, si ese era el objetivo, es si esto se hizo bien o no. Y si hubo transparencia al respecto, porque durante mucho, mucho tiempo, y eso se lo advirtió el gobierno de Michelle Bachelet, venían miles de haitianos con visa de turista en realidad para quedarse a Chile. Entonces, por lo tanto, eso fue a lo menos tramposo. Pero podría haber sido una política de Estado que no se debatió públicamente, que no se sinceró. Por otro lado, ya, hay un problema político, evidentemente. Pero cuando las cosas no se hacen de manera transparente, se dejan estos espacios, estas zonas grises, ¿qué es lo que permiten? El negociado, el tráfico de personas, el cobrar, el abusar de esas personas, en usarlas como carne de cañón, ni quizás qué cosa.
3: O sea, el puro pasaje, mira, solo el pasaje.
9: Y por eso, desde la perspectiva de los derechos humanos, desde la perspectiva de los derechos humanos, aquí lo que ha ocurrido es que estas negligencias han comprometido los derechos humanos de todas estas personas, estos migrantes, y han permitido su eventual vulneración de muchos que hacen gárgaras con los derechos humanos. Porque aquí nos encontramos con menores que no sabemos dónde están, familias, madres que fueron traídas quizás de las peores condiciones. Entonces, si esa era la política, ¿por qué no se hizo bien? Y mucha gente, yo creo, ha sacado rédito, incluso político, con esta política, con esta decisión a nivel internacional, en organismos internacionales. Entonces, todo esto ha sido hecho a la mala, en el sentido de que no se explicó claramente, si es que esta era una decisión de Estado, para haberlo hecho, bueno, como un Estado que merece la pena de ese nombre. Porque lo que está ocurriendo en Chile, como imagen de Chile hoy día, es que en muchos portales de noticias, en muchos medios, se está hablando Chile, un país de trata de menores. Esa es la imagen que estamos dando.
3: Tú mencionabas, nos preguntan auditores, bueno, 3,5 millones de pesos, más o menos costaba un ticket para subirse a estas aerolíneas extrañas que no tenían cabotaje regular a nuestro país. Usted se puede meter en este minuto a internet y va a encontrar, si toma el pasaje con un mes de antelación, en alguna de las aerolíneas, ya sea panameña o las mismas, bueno, ya no tenemos aerolíneas chilenas, pero las aerolíneas que usted conoce, ¿no? Las tres principales para viajar a Centroamérica como República Dominicana, por ejemplo, le va a salir entre 600, 700 mil pesos. O sea, aquí se lucró con gente vulnerable, como decía Aníbaldo, pero de una forma brutal. Porque hasta en eso, por el ticket estaban cobrando 3 millones y medio de pesos, es impresionante.
9: Ya, entonces...
3: Y eso para los vuelos que sabemos, que acuérdense que fueron muchos vuelos. No en esto de los niños, porque no sabemos quién pagó el ticket de los niños.
9: Pero además, lucrando con la desesperación y la miseria de otros. Si esto es brutal. Y desentendiéndose de esas personas. Nadie se preocupó de seguir qué pasó con esos niños. A mí me parece impresentable, digamos, no sé, que muchos organismos del Estado de Chile digan, oye, yo hice lo que me correspondía. ¿Cuál? Enviar un oficio. O sea, digamos, es la expresión sublime del burócrata, ¿no es cierto? Yo mandé un oficio. Sí, o sea, estaban matando a una persona frente a mí, entonces, ¿qué es lo que hice? Mandé un oficio, digamos. O sea, y me parece también inaceptable por parte de la Policía de Investigaciones, que dice, no, que llegaban los listados. Este era un tema gigantesco. No hubo ninguna, cuando dice esta cosa proactiva, ¿no es cierto? No investigaron nada, no levantaron alerta. ¿Para qué está la policía? ¿Para qué está la policía? Bueno, para levantar alerta, si algo te parece sospechoso, reaccionar. No hubo reacción, ninguna.
3: Bueno, yo creo que hoy día la gran misión, entiendo que en el Palacio de la Moneda, a la hora que estamos justamente haciendo este análisis en causa y efecto, hay una reunión que lo principal, porque aquí se va a tratar, y yo se lo adelanto, también de empezar a politizar, porque a medida que esto avanza...
9: Ya está politizándose.
3: Claro, no, pero van a empezar, es que tú me dijiste, es que yo te dije, que izquierda, derecha, y este es un tema que va más allá, porque aquí yo creo que la Fiscalía va a tener que mirar con lupa, probablemente a ojo o en vecino, hay varios que se debió haber denunciado y no se hizo. Yo no sé si el oficio debería haber ido, el sentido común dice que sí, ¿no? Te mando un oficio a ti, Nibaldo, yo X, de hecho es una de las cosas que también le cuestionaron a la Defensoría de la Niña, te mando el oficio, inmediatamente denuncio. Si tengo la sospecha, los funcionarios públicos están llamados a denunciar a la justicia ante la mera sospecha. Y aquí nadie denunció. Y claro, parlamentarios que en su momento que eran diputados, Rubén Oyarzo, por ejemplo, que fue en las mañanas, que estuvo ahí en los lugares, de hecho, él mismo recordaba hoy día en el tema del día, lo va a escuchar, con Cristian Borkowski, que estuvieron una mañana esperando un avión que iba a llegar, que se retrasó el vuelo. O sea, aquí empezamos a sumar que habían antecedentes, de que mismo en la radio lo hablamos. Pero todos miraron para el lado. ¿Cuál es la diferencia, se pregunta usted? Todo lo que se habló el 2025, el 2024 versus el 2026, la diferencia es la Contraloría General de la República y esta investigación especial. Porque yo me quedo con lo más importante de esa investigación, que no va a cambiar cuando conozcamos el informe final. ¿Sabe cuál es? Que fueron a los departamentos, tocaban la puerta y nadie conocía a los haitianos. Gente que llevaba mucho más tiempo que este periodo, digamos, del que se estaba investigando, y nunca vieron ni niños, ni familias, ni nadie. Entonces, lo que nos entrega el informe como base fundamental de la Contraloría es eso, que es en un mostreo, ni siquiera el total de los 4.000, en un mostreo de 399 fueron a verlo y no los encontraron. ¿Y dónde están? Hasta ahora nadie sabe.
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31: 6:00 p.m, 38 minutos.
3: Y el director de Migraciones, Franz Sauerbaum, acusó al gobierno del presidente Gabriel Boric de flexibilizar los requisitos para el ingreso de menores haitianos al país. E incluso cuestionó la falta de seguimiento posterior que se tuvo en el caso a caso.
9: Tanto la Policía de Investigaciones como la Dirección General de Aeronáutica Civil defendieron los procedimientos aplicados y aseguraron que actuaron de acuerdo con las atribuciones que les otorga la ley.
3: Y esto es importante porque la Fiscalía descartó que existan antecedentes que permitan sostener, que algunos parlamentarios están mencionando, una eventual hipótesis de tráfico de órganos dentro de esta investigación. Gabriela Piña nos va a contar más. Hola, Gabriela.
32: ¿Cómo están? Muy buenas tardes. Hasta la Fiscalía Nacional llegó la mañana de este miércoles el director de Migraciones, Frank Sauerbaum, para reunirse con el fiscal nacional, Ángel Valencia. El objetivo era entregar antecedentes sobre este caso que ha... que se ha tomado, ¿no?, la agenda pública sobre el ingreso de más de 200 niñas, niños y adolescentes haitianos al país bajo procesos de reunificación familiar. Una investigación que continúa sumando antecedentes y ampliando también sus líneas de indagación. Tras este encuentro, Sauerbaum informó que entre 2022 y 2025 se autorizaron 16.498 reunificaciones familiares y sostuvo que existen indicios de posibles delitos como tráfico de migrantes. Dicho eso, aludió en contra del gobierno del expresidente Gabriel Boric, pese a que el Ejecutivo hasta ahora había evitado confrontar a la administración anterior en torno a este caso.
0: A nosotros nos preocupa de que el gobierno anterior, el año 2024, haya flexibilizado los criterios de ingreso de miles de niños y que haya perdido el control.
32: Más tarde, Frank Sauerbaum se trasladó al Congreso Nacional, donde volvió a abordar este caso. Allí afirmó que existen indicios de un negocio detrás de estos traslados con personas que incluso habrían cobrado a las familias por gestionar el ingreso de menores a Chile. Lo comentó en la Comisión de Seguridad Pública del Senado, que sesionó esta jornada para recibir información sobre este caso con representantes del Ministerio Público, de la Policía de Investigaciones y

investigaciones, en tanto el subdirector de Inteligencia, Crimen Organizado y Seguridad Migratoria, el prefecto general Ricardo Gatica, aseguró que la institución fue una de las primeras en denunciar el hecho y

0: temporal por reunificación familiar emitidos, dijo, por el Servicio Nacional de Migraciones, cumpliendo la normativa vigente en ese momento.
1: La gran mayoría de los niños, niñas y adolescentes que ingresaron y que estamos tratando, cumplían los requisitos que en ese momento se exigían y que dicen en relación con estos permisos de residencia temporal en el caso de la reunificación familiar, correctamente emitidos por la entidad competente, digo, que es el Servicio Nacional de Migraciones.
0: La última institución en abordar el caso fue la Dirección General de Aeronáutica Civil. El director de la DGAC, Humberto Fernández, defendió el actuar del organismo que lidera y aseguró que su labor se limita a supervisar aspectos técnicos y de seguridad aérea.

0: y desde 2025 también con el Servicio Nacional de Migraciones, pero también reveló que este año suspendió temporalmente la autorización de vuelos de una aerolínea, la aerolínea Arajet, tras una alerta justamente de migraciones por posibles incumplimientos en el embarque de pasajeros.
1: Porque estaba realizando embarque de personas que no tenían todos los documentos para poder embarcarse y estaban contraviniendo lo que establecía la ley 21.325 para ingresar al territorio nacional.

0: por Radio Bío Bío sobre uno de los vuelos que hoy día están bajo la lupa de las autoridades. Hablamos de un vuelo charter que aterrizó en Santiago el 15 de octubre del año 2025 y que trasladaba a 124 menores haitianos y cerca de 150 pasajeros en total, a pesar de que para esa fecha ya existían advertencias de organismos como Migraciones, la PDI, la Defensoría de la Niñez y la Subsecretaría de la Niñez sobre posibles irregularidades en estos procesos. El reportaje de la radio identificó inconsistencias en la trazabilidad del vuelo, que realizó escalas internacionales y cambios de aeronave antes de llegar a nuestro país. En torno a este vuelo, justamente surgieron dudas sobre la composición final de los pasajeros transportados y sobre los controles aplicados, lo que llevó a algunos parlamentarios también a solicitar explicaciones a la PDI y a la propia DGAC respecto de las alertas que existían antes de la llegada de la aeronave. Uno de quienes advirtió tempranamente sobre esta situación fue el exdiputado Rubén Oyarzo, quien abordó el caso en El Tema del Día de Radio Bío Bío, y él comentaba que estuvo presente cuando uno de estos vuelos aterrizó en Chile y aseguró haber alertado sobre las irregularidades que observó.
1: Los papeles eran fotocopias legalizadas por una notaría que no sabemos si existen en Haití, en Puerto Príncipe. Los adultos no eran parientes de los niños. Y de verdad que a mí me parte el alma. Yo estuve ahí, yo vi, llegaron guaguas de 2 años.
0: El caso, este caso en particular, se transformó también en uno de los antecedentes que hoy día está revisando la Fiscalía en medio de todas las indagatorias por el ingreso de menores que han hecho surgir, ¿no?, diferentes declaraciones de parte de diferentes instituciones. También podemos sumar a todas las que escuchamos la del defensor de la niñez, Anuar Quesilla, que esta mañana en conversación con Expreso Bío Bío aseguró que su institución también advirtió desde el año 2023 sobre falencias en los procesos de reunificación familiar y también en todos estos vuelos que están generando tanto revuelo.
2: Bueno, toda la institucionalidad,
3: o sea, todos dicen que actuaron de acuerdo a lo que corresponde. O sea, por lo tanto, estamos advertidos que si siguen actuando bien, o sea,
2: está espléndido todo. O sea, todo, claro, entonces, un aplauso cerrado a todos.
3: Si siguen actuando bien, van a seguir entrando vuelos irregulares, van a haber migración irregular. No hay ninguna autocrítica.
2: Pero tú no vas a traer una manzana porque se te tiran los perros, se te tiran todo encima y te multan.
0: De hecho, si uno escucha las intervenciones que se hicieron hoy día en la sala del Senado, en el Congreso, en donde estaban todas las autoridades, todos, claro, hacían su trabajo.

0: Valencia estaba en el organismo que estaba sentado al lado. Mientras de la DGAC apuntaban a la Policía de Investigaciones, la Policía de Investigación apuntaba al Servicio de Inmigraciones y así.
1: Yo lo formalizaría a todos porque todos son autoridades.
2: El perfecto burócrata. A ver, este es el decálogo del perfecto burócrata. Yo no me muevo porque no se puede enfriar la poltrona en la que estoy sentado y todo lo que pasa frente a mí me compete en la medida que tengo que hacer un, digamos, una mosca.
1: Ya, listo. Yo me imagino que le debe dar depresión escuchar todo eso, ¿sabes quién es? A Martina Rau. Porque el ministro de Seguridad, imagínate, es como combatir, porque ¿qué es lo que se supone? ¿Qué es lo que uno se imaginaría, no? Que todas estas cosas se analizan, están en una mesa, ahora que hay Ministerio de Seguridad, el ministro de Seguridad recibe información, analiza y dice, mira, esto, cuidado.
2: En estos organismos voy a combatir, claro.
1: Entonces yo me imagino que Martina Rau está debajo de una mesa escuchando todo esto, porque todos lo hacen maravilloso.
2: Y ya es muy tarde, porque llama a alguien.
1: No, perfecto.
2: Estos burócratas ya no están operativos, porque ya son es demasiado tarde, digamos.
0: Y se levantan oficios porque eso es a lo que han apuntado. Todos los organismos, se supone, advirtieron hace un par de años atrás sobre esta situación, pero una fiscalización activa o algo más activo por parte de alguna institución, al parecer no hubo.
1: Tú lo decías en tu informe también, recién, el día 15 de octubre, van a salir a decir, no, yo no sabía que ese avión había aterrizado. No están entendiendo nada, entonces, si es que ese es el argumento, porque aquí el punto que se está diciendo es que cuando aterriza el avión el 15 de octubre, llevaban meses pasándose oficios entre todas las institucionalidades, entre unos para allá, otros para acá, que el otro le decía a la DGAC le devolvía a Migraciones, Migraciones le decía al otro, la Defensoría de la Niñez también aparecía la subsecretaria, todos se mandaban cartas, para allá y para acá, notificándose de cosas. Sin embargo, mientras eso ocurría, aterrizó un avión. Gracias, Gabriela.
0: Muy buenas tardes.
1: Nos vamos de inmediato hasta el Palacio de la Moneda. Bárbara Paillal, Bárbara, te escuchamos.
3: Sí, ¿cómo están? Muy buenas tardes. Retomamos el contacto porque en estos minutos estamos a las afueras del Palacio de la Moneda registrando la llegada de los distintos ministros que van a ser parte de esta reunión interministerial para el esclarecimiento y protección de niños haitianos, una reunión que fue convocada, como ya les comentábamos anteriormente, de urgencia por el biministro del Interior y de la CEGOP, Claudio Alvarado. Hasta el minuto ya han llegado el ministro de Relaciones Exteriores, ministro también de Seguridad Pública, Martina Rau. Todos ellos entraron raudos sin emitir mayores declaraciones. Aún estamos a la espera también de la llegada del ministro de Justicia, Fernando Rabal, y de representantes de las policías, quienes deberían llegar para iniciar entonces esta reunión a eso de las 19 horas, en algunos minutos más precisamente, donde, como le comentábamos, va a ser parte también el director del Servicio Nacional de Migraciones, Franz Sauerbaum, para realizar una exposición a los distintos presentes, contarles sobre los antecedentes recopilados hasta ahora sobre los distintos casos, y luego se espera también que los distintos ministros se realicen algunas instrucciones a los servicios para poder encontrar las fallas en los distintos casos y también recopilar mayores antecedentes para hallar el paradero de los distintos niños, niñas y adolescentes haitianos. Le estaremos comentando mayores antecedentes en los próximos minutos. Desde el Palacio de la Moneda, Bío Bío, la radio.
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5: Faltan 10 minutos para las 7 de la tarde.
2: La Asociación Nacional de Magistrados pidió no prejuzgar antes de la resolución de los cuadernos de remoción contra 56 jueces por viajes realizados al extranjero teniendo licencia médica.
1: Las defensas evalúan una eventual estrategia ante el Tribunal Constitucional mientras ya se conocen los primeros magistrados con cuaderno de remoción abiertos, entre ellos ministros de corte. Marcela Rojas ha preparado el siguiente informe.
6: Tras llamar a no prejuzgar a los magistrados involucrados, la Asociación Nacional de Magistrados enfatizó que la determinación de eventuales responsabilidades debe realizarse con estricto respeto al debido proceso, la proporcionalidad y las garantías que sustentan al Estado de Derecho. Misma petición que llegó desde la Organización de Trabajadores Judiciales, donde su presidente, Marcelo Acevedo, apuntó a la falta de medidas de la Corte respecto de casos de corrupción al interior del Poder Judicial y señaló que apoyarán las defensas de los cuadernos de remoción, incluida la del juez Daniel Urrutia, así sea en instancias internacionales. internacionales.
7: Vamos a esperar efectivamente que no son los jueces o juezas afectados, y a partir de eso veremos si efectivamente nosotros como organización vamos a apoyar, ¿cierto?, esa defensa de estos cuadernos de remoción, ya sea en la misma Corte Suprema o ya sea en otra instancia internacional incluso.
6: La decisión de extender el plazo de prescripción a 5 años también abrió una eventual vía constitucional para las defensas. Especialistas sostienen que los magistrados podrían recurrir al Tribunal Constitucional mediante un requerimiento de inaplicabilidad previa existencia de una gestión pendiente para cuestionar las normas aplicadas por la Corte Suprema en los cuadernos de remoción. Así lo explicó Catalina Salem, constitucionalista de la Universidad del Desarrollo.
8: O sea, si lo que quieren impugnar es una regla, un precepto que está en la ley, presentarían un requerimiento de inaplicabilidad que requiere la existencia de una gestión judicial, como sería en este caso el proceso de remoción, o podrían impugnar una norma de un auto acordado, y en ese caso entonces presentarían una acción de inconstitucionalidad en contra de ese auto acordado.
6: En conversación con el Expreso Bío Bío, el ex decano de Derecho de la Universidad de los Andes, Alejandro Romero, puso el foco en el debate sobre la reforma al sistema de nombramientos y gobierno judicial que actualmente se tramita en el Congreso debido a las atribuciones actuales del máximo tribunal.
9: Este resultado no se hubiese producido si este cambio constitucional se logra, que haría la Corte Suprema sin este tipo de facultades. O sea, nunca se hubiese abierto cuaderno de remoción ante la falta que aquí se están imputando a los jueces.
6: Además de Daniel Urrutia, dentro de los nombres confirmados con cuaderno de remoción abierto se encuentran la presidenta de la Corte de Apelaciones de La Serena, Gloria Negroni, Marcela Araya del Tribunal de Alzada de Valdivia, Danayas Boon de la Corte de Santiago y Jorge Delgado de la Corte de Arica.

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5: Faltan 6 minutos para las 7 de la tarde.
6: Hablemos de lo que está ocurriendo con la acusación constitucional contra el ex ministro de Hacienda, Nicolás Grau, también ex ministro de Economía, porque el también ex ministro de Hacienda, su antecesor, Mario Marcel, defendió la gestión de Grau ante la comisión revisora de la acusación constitucional en su contra.
7: Y de hecho, una exposición que se contrarrestó, por cierto, con la del actual director de presupuesto, José Pablo Gómez, quien defendió la corrección realizada por la actual administración tras detectar compromisos por cerca de 2,5 billones de pesos. Francisca Cárez tiene más detalles. Hola, Francisca.
8: ¿Qué tal? Muy buenas tardes. Podríamos decir que la acusación constitucional contra el exministro de Hacienda, Nicolás Grau, ya comenzó a entrar en su etapa final en tierra derecha. ¿Y esto por qué? Porque hoy fue una jornada de las más relevantes en todo este proceso. Durante más de 2 horas, la comisión revisora escuchó al ministro, exministro, bien digo, de Hacienda, Mario Marcel, y al actual director de presupuesto, José Pablo Gómez, dos de los principales protagonistas de esta controversia fiscal que hoy tiene al exsecretario de Estado enfrentando un eventual juicio político. Ambos fueron convocados para abordar el origen de las diferencias entre las proyecciones fiscales elaboradas durante el gobierno de Gabriel Boric y también las correcciones realizadas posteriormente por la actual administración. Antecedentes que terminaron dando pie a esta acusación impulsada por republicanos y también el Partido Nacional Libertario. Marcel hoy llegó con una misión clara y era defender la gestión económica de la administración anterior y desacreditar los fundamentos de esta acusación. El exministro sostuvo que los incumplimientos fiscales registrados durante los últimos años se explican principalmente por una menor recaudación y no por un exceso de gasto, insistiendo en que acá las diferencias entre proyecciones económicas son parte habitual de lo que hace el trabajo en Hacienda. A su juicio, transformar esos márgenes de error en una causal de acusación constitucional podría terminar afectando seriamente la institucionalidad fiscal chilena.
9: Lo que va a pasar es que va a empezar a retroceder, se van a checar menos proyecciones, porque si cada proyección es un riesgo de una acusación constitucional, bueno, lo primero que va a hacer es entregar menos información. Los incumplimientos del 2024-2025 se debieron a insuficiencia de ingresos, no a excesos de gasto.

0: administración detectaron obligaciones y compromisos vigentes por cerca de 2,5 billones de pesos que no estaban completamente reflejados en las estimaciones que había dejado el gobierno anterior. Según lo que él detalló, sin entrar directo en la acusación contra Grau, estos antecedentes obligaron a recalcular las necesidades de financiamiento del Estado y también a corregir las proyecciones fiscales para los próximos años.
1: Encontramos presiones muy altas, también obligaciones que no fueron correctamente devengadas. La suma de todo eso nos llevó efectivamente a una lista de obligaciones por compromiso vigente de 2,5 billones de pesos.
0: Por supuesto que estas exposiciones ambas rápidamente encontraron eco político. Fueron varios los diputados que se fueron sumando a esta cuarta sesión de la comisión revisora, entre ellas la diputada Constanza Schonthaut del Frente Amplio.
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15: Buenas tardes, ¿qué tal? ¿Cómo les va? Bienvenidos. Estamos comenzando la Sintonía Roja en este día miércoles 17 de junio. Nos acercamos al fin de semana, al revés de lo que pasaba en años anteriores, cuando terminaba la primera rueda venía un receso largo, donde estábamos un mes mirándonos las caras y hablando, repitiendo lo mismo, o pensando que llega este, que se llega este otro, que se va aquí, se va acá. No, este mes y medio, antes de que empiece la segunda rueda, hay fútbol todas las semanas. Copa Chile, semifinales de la Copa de la Liga, hasta el inicio de la segunda rueda. A mi lado, como siempre, el que nunca falla en los últimos 10 años,
16: 10 años.
15: Jorge Kiko Chaguán. ¿Cómo estás, Kiko?
16: Muy bien. Un gusto, ¿eh?
15: Igual, Kiko.
16: Siempre es grato llegar acá, ver a Milton de la forma que te recibe. ¿Po?
15: Llega a saltar de la silla para...
16: Tú mismo.
15: Sí.
16: El cariño mostrado. ¿Po? Y llegar a hablar de fútbol. ¿Po?
15: Y de Calera.
16: Que es lo que nos gusta.
15: Y de Calera.
16: Y de Calera.
15: Porque nosotros no hablábamos estas cosas internacionales. Y... O sea,
16: lo... No, es que no. Si no manejamos lo nacional, claro. ¿Qué vamos a manejar lo del mundial? Bueno.
15: Con suerte sabemos de fútbol chileno, vamos a hablar de fútbol internacional. No tenemos comentaristas internacionales tampoco.
16: No hay.
15: No. Hablamos
16: pero
15: de
16: se
15: lo
16: puede
15: local.
16: Contratar uno. Anda uno rondando por
15: ¿ah,
16: ahí.
15: Ah, sí. Mira, yo agarro el teléfono y llamo a dos mundialistas.
16: No te puedo
15: Uno
16: ver.
15: Que estuvo aquí. Bueno, los dos han estado aquí en este micrófono.
16: ¿Quiénes son los dos? Marito de Río.
15: Que fue un mundialista juvenil, sub-20. Y el otro, el Mauro Aros, que también estuvo.
16: Ah, de veras, pues.
15: Fue en Francia 98, ¿sabes? Que estuvo Mauricio Aros.
16: Y en diferentes etapas.
15: Exactamente.
16: Época, ¿eh?
15: En diferentes épocas. Oye, pero no, nosotros aquí hablamos de Unión La Calera, que se prepara para jugar con Unión San Felipe este día domingo. El delante estaba revisando. La última vez que jugaron por Copa Chile, Calera y Unión San Felipe, tú no estabas acá. Fue el 2014.
16: No llegaba todavía.
15: No, 2014. Pero la última vez que se enfrentaron, ya sea por el torneo que sea, fue cuando fuimos nosotros al Valle de la Aconcagua.
16: Ah, perfecto. Que ganó Calera.
15: 2-0.
16: De pelota detenida de
15: Piñones. Te acuerdas, un tiro libre. Esa fue la última vez, el 2017.
16: Ganamos 1-0.
15: 1-0 o 2-0.
16: Víctor Rivero en la banca.
15: El Víctor, sí.
16: Claro.
15: Sí, pues. Esa fue la última vez que jugó Calera con Unión San Felipe. Que son...
16: Pero ahora son dos equipos totalmente diferentes.
15: Sí,
16: en la época que los fuimos a enfrentar allá estábamos pidiendo agüita.
15: Ah, claro, sí. Po. Estábamos los dos en la B de partido.
16: Ahora ya Calera está en otra división superior, con otros tiempos. Po. Independiente de que en el campeonato no nos esté yendo bien, pero Calera está enfrentando a Católica, a Colo-Colo,
15: claro.
16: A Chile. ¿Mm? Haciendo buenos partidos con... enfrentándolo a ellos, pues.
15: Yo me acuerdo.
16: De repente, disculpa, de repente es mucho más difícil enfrentar a ese tipo de equipos que a los equipos que está enfrentando Calera en
15: los de primera.
16: En primera división.
15: Claro, porque además el equipo a la vez siempre tiene la motivación de
16: claro, de ganar.
15: De ganarle
16: y no tiene la obligación tampoco.
15: No,
16: tiene la motivación y no la obligación.
15: Sí.
16: Y de repente son muy pocas, a ver, es muy mínima la diferencia futbolística.
15: Sí.
16: De un equipo de primera B con un equipo de primera.
15: Digamos,
16: no sé si en otros lados será lo mismo, ¿eh?
15: Sí, igual pasa. A veces aquí al lado nomás, pues juegan la Copa Argentina, donde también mezclan, incluso hay mezclan de equipos de tercera división con los de primera.
16: Que acá también lo hicieron.
15: Alguna vez sí.
16: Claro.
15: Y de repente así se da la sorpresa y hay un equipo de segunda o de tercera que elimina a un equipo de primera división de Argentina. Suele pasar. Que se agranda el rival.
16: Pero tal como dice el técnico de Calera, es bueno este torneo para realmente poner a los chicos de la cantera, a los de acá, a los tuyos. O sea, parece que tiene la obligación de poner 3-4 futbolistas jóvenes.
15: Por reglamento, creo que sí.
16: Por reglamento. Ah, bueno, ahí los va a tener que poner, ¿no? Además que
15: va a tener que usarlos, sí, pues.
16: Él piensa darle un paro a futbolistas más o menos que han llevado un cargo importante en el campeonato, ¿eh? Un paro que no sería malo por Ricardo darle un respiro, puede que con este paro de los futbolistas titulares el torneo de primer, el campeonato lo podemos enfrentar con otro nivel futbolístico.
15: Oye, pero justo toca que este fin de semana la sub-20, que es donde puede echar mano Chicotelo.
16: Pero tiene muchas fechas más, Ricardo.
15: ¿Cuál? ¿La Copa Chile?
16: Claro,
15: la Copa por eso Chile, te digo.
16: Claro.
15: Pero pensando para este partido del domingo, el técnico de la sub. Bueno, al final el que manda. ¿Quién es el que manda? Chicotelo, ¿no? Si él decide sacar
16: perfecto,
15: a algunos chicos de la sub-20.
16: Claro. Pero no creo que lo haga.
15: Porque igual es importante para la sub-20 jugarse esta semifinal.
16: Pero lógicamente, Ricardo, yo creo que esta semana no los va a ocupar, ¿eh? A los importantes que están en el equipo
15: De la sub-20. Jóvenes,
16: sí. Claro.
15: Digamos que ese partido se juega el sábado a las 4 de la tarde. 2.000 pesos el valor de la entrada. Se paga en el
16: con
15: estadio.
16: Con Magallanes, mira.
15: A la antigua.
16: A la antigua. A le va a quedar gustando.
15: Me dijeron, ¿efectivo o débito? Se acepta.
16: Mira.
15: Se paga en el estadio 2 lucas. Sí. Se sienta donde usted quiere.
16: Y no había posibilidad de hacerlo gratis, ¿eh?
15: ¿Qué cosa?
16: El partido, pues.
15: Que es muy caro, 2 lucas.
16: No, pero para que fuera gente a verlos, pues.
15: Pues sí, no va a ir gente, pues sí. Imagínate que me han llamado, a mí me han llamado preguntándome dónde venden las entradas. Y por eso averigüé, me dijeron, no, en el estadio se paga, bueno, es lo que es.
16: Si hubieran, antigua.
15: Hubieran cobrado 10 lucas, te creo.
16: Como en la Romeralina, el flaco cuando tú vas ahí te cobra el flaco Jameta.
15: El mismo dueño te está cobrando. Aquí no opine, no te va a estar cobrando, no. Sí. Pero claro, igual que en la Romeralina. Para ir a este partido de
16: fue la carrera con Magallanes. Entrada que pagué yo, luca y media me cobraron, ¿dónde? Parece. La Romeralina. Fui hace como 3-4 años a ver un partido ahí. Y estaban cobrando entrada, por eso me acordaba que se había perdido, ¿eh?
15: Sí, en el estadio.
16: Se perdió ya eso, claro.
15: Ahora es todo por internet. Eso es el sábado, el domingo es sin público, recuerde usted, no se puede ir. Y de hecho, no va ni para la televisión ese partido, el de Calera.
16: Mira, va a haber mucha gente escuchando a lo mejor la radio, ¿no?
15: Claro.
16: La radio.
15: La radio.
16: La radio.
15: Sí. Digamos que son 16 partidos, de los 16 solamente 7 van para la televisión. Mira. Y el de Unión La Calera no va para la tele, por si acaso. Así que a sintonizar el 105.5 nomás el día.
16: Pero todos los partidos, ¿no? ¿O van a haber algunos que van a darlo por la tele, Ricardo?
15: No.
16: ¿El campeonato este?
15: No solamente.
16: Pero no de Calera. Por ejemplo, ¿esta semana juega Santiago Wander con la Chile para la tele?
15: Para la tele, sí. Po.
16: Ah, ya. Calera no le toca nomás. Pero puede que le toque en otros partidos.
15: Seguramente el próximo miércoles, cuando Calera vuelva a recibir a la U acá.
16: Ahí lo van a dar.
15: Ese partido va para la tele. Oye, me escribió Leo Yamet.
16: El flaco.
15: Dice, ojo, los estoy escuchando.
16: Ahí dice. Pregúntale al flaco si estaba bien el precio de la entrada que.
15: Lo que me había costado hace ¿cuánto?
16: No, pues sí, igual parece
15: años?
16: Que ¿cuánto? Vale eso, ¿no?
15: No, pues si todo ha subido, pues subió la benzina. No,
16: ves buen nivel de equipo ahí, ¿eh?
15: Sí,
16: ves buenos futbolistas, ¿eh?
15: Bueno, ahí el Leo nos contará si subió este verano la entrada. Bueno, ya está, debe estar trabajando.
16: Un ambiente demasiado familiar se vive en.
15: 2 lucas dice que salió esta
16: vez. 2 lucas, ¿viste? Que yo había cobrado, me habían cobrado luca y media, yo creo que hace 4 años atrás fue.
15: A lo mejor a ti te cobraron menos, porque.
16: No.
15: ¿Por la amistad?
16: No, de ninguna manera. Si el flaco estaba en otro lado, yo le pagué la entrada a unas niñas que estaban ahí.
15: Ya.
16: Tiene gente para todo el flaco. De verdad. Increíble, ¿eh?
15: Sí.
16: Lo que es. El trabajo, es un trabajo.
15: Hasta el
16: ahora
15: Beto.
16: Eligen al mejor de la cancha,
15: sí, bueno.
16: Lo entrevistan.
15: Hasta el Beto estuvo en esa una vez.
16: No te puedo.
15: Contratado
16: por el flaco.
15: Sí, por la Romeralina. Sí.
16: Ah, le tiene que haber cobrado un ojo de la cara el Beto. ¿Habló mucho?
15: No sé.
16: ¿No?
15: Relataba, creo.
16: Un ojo de la cara, ¿le?
15: No sé. Es tan caro. Oye, bueno, te decía yo, este sábado el fútbol joven de Unión La Calera tiene este partido importante con Magallanes. Creo que el llamado a la gente también que vaya, que acompañe a los chicos y que vea ahí, tiene la posibilidad de ver y con razón de decir, oye, ¿por qué Chicotero no llama a este, a, no sé, a este lateral derecho al primer equipo?
16: Se estilaba mucho antes, po.
15: De ver a las juveniles.
16: De ver a los que venían de abajo.
15: Ajá.
16: Hay un Jamet. En las divisiones inferiores, un lateral.
15: ¿Ya?
16: Álvarez Jamés puede ser, ¿o no?
15: Ah, de segundo apellido Jamés.
16: Claro, de segundo apellido Jamés.
15: No sé.
16: Ese que es un lateral izquierdo.
15: ¿Y tú dices que es pariente del Leo?
16: Si los Jamés están en todos lados, pues, todas partes. De verdad, yo creo. Y parece que es de Hijuela.
15: Ya.
16: Por esos lados, ¿eh? Un chico que juega lateral.
15: Uh-huh. Bueno, hay chicos que.
16: Álvarez Jamet. No recuerdo bien, pero el Jamet me queda en la mente. Pues.
15: Claro, ¿te acordaste el tiro de?
16: Del flaco, del Mario, de toda la gente de allá.
15: ¿Te acuerdas cuando una vez fuimos a ver a Leo?
16: Fuimos a verlo, ¿mandado? Po?
15: Sí, mandado.
16: Por el amigo el alma.
15: Un calor que hacía.
16: Oye, y los garabatos que eché yo en el viaje.
15: ni para unas bebidas nos dio. Nah. Para el calor, nada. Nos mandó así nomás.
16: Y nos mandó.
15: Y fuimos. Bueno, pero aprovechamos de ver al Leo allá. Oye, este partido con Unión San Felipe. Este partido con Unión San Felipe, bueno, será la oportunidad para ver a aquellos que no han sumado muchos minutos. Lo conversábamos ayer con Beto, que es lo que planteó Chicotelo. Y yo no sé si tú pusiste atención a lo que dijo Chicotelo ese día, porque él habla de que este mes, dijo, nos vamos a abocar a que esto sea una evaluación para aquellos que han jugado menos. También vamos a aprovechar este mes para ver el tema de las contrataciones y ver dónde el plantel puede sumar jugadores. O sea, mira, este mes y medio lo va a ocupar en todo.
16: Va a trabajar en eso.
15: Sí, y él habla con la seguridad. Yo creo que lo que decíamos ayer, pues yo creo que, o bien los dirigentes ya le dijeron, usted tranquilo, que usted va a seguir.
16: Va a morir acá.
15: Porque sale.
16: Con las botas puestas.
15: ¿Eh? Sale con mucha seguridad decir lo que se va a hacer este mes y medio. Pues. Y él va a buscar, o por lo menos él y su cuerpo técnico, los dirigentes van a buscar jugadores visados por él. Pues, o sea, él va a dar el visto bueno, se supone, de los que llegan o no llegan. Pues.
16: Mira, fíjate que eso no lo manejamos, ¿eh? Puede que le digan, oiga, nosotros le vamos a mandar esto y no hay más acá.
15: Arréglese con esto.
16: Claro. También está la posibilidad esa. Uh-huh. Oye, y hablando de los Jamet, el Leo tiene un chico que juega en San Luis, ¿pues?
15: ¿Un hijo? Sí.
16: ¿Ah? Sí. Es un punta por izquierda, parece.
15: No sé en qué puesto juega, pero sí está ahí. Chiquitito.
16: Si no, si la familia Jamet siempre ha estado metida ahí, ¿ah? ¿Eh? Pero lo extraño que se va a Quillota.
15: Pues sí, aquí hemos dicho que.
16: Pero no, es que es extraño, porque es gente ligada a Calera, ellos, la familia. ¿Te das cuenta cómo han alejado a las mismas familias con tradición en el equipo de Calera, o no? Uh-huh. Si acá pasaron los Jamet y venía mucha gente del Romeral acá a trabajar, a jugar en los cadetes, y después que los hijos se vayan a jugar a Quillota,
15: al archirrival.
16: Claro.
15: Oye, escribió Kevin Aravena.
16: ¿Ya?
15: Kevin será, porque dice, grande tío Kiko Chaguán.
16: Saludos, el Kevin.
15: Saludos cordiales desde San Felipe.
16: Amigo de mucho tiempo, que justamente estuvimos. ¿En qué partido estuvo el Kevin acá?
15: Es que yo no estaba en esa.
16: No estabas tú, ¿eh?
15: Estaba con licencia.
16: No recuerdo.
15: Cristian Guerra dice: buenas tardes. Antes, recuerden que los juveniles jugaban de preliminar los domingos.
16: Perfecto.
15: Había mucho nivel, dice.
16: Mucho Cristian nivel. Guerra.
15: ¿Te tocó a ti ser preliminar de...?
16: Muchas veces. Y por la reserva también, pues. El equipo de la reserva jugaba antes.
15: ¿También había campeonato de reserva?
16: No, no había campeonato, pero se formaba un equipo, un grupo de futbolistas ahí.
15: ¿Ya?
16: Que no estaban citados, niños más chicos, uh-huh. Y alternaban con los juveniles, los que no iban a la banca, formaban un equipo y...
15: ¿Pero era reserva contra reserva?
16: No. Reserva con cualquier equipo amateur de los alrededores. ¿Eh? Y era entretenido para la gente. Veían dos partidos.
15: Claro.
16: Veían dos partidos. ¿Eh? Ahí fue donde la gente comenzó a ver a Juan Carlos Vera. ¿Eh?
15: Ya.
16: De verdad. Y comenzó a presionar para que jugara. ¿Eh?
15: ¿A Jorge Toro?
16: A don Jorge. No recuerdo quién
15: estaba. ¿O antes?
16: Antes que llegara don Jorge. Estos partidos no sé si tomarlos con seriedad este campeonato. Yo no tomaría ningún campeonato con seriedad si voy a perder la categoría. De verdad. Te digo la verdad, yo lo estoy transmitiendo hace mucho tiempo, que a mí no me importa ir a la Copa Libertadores.
15: Ya. Yeah.
16: De verdad.
15: No, pero este campeonato ya no se tomó, perfecto, como la Copa pero a mí
16: no
15: de la Liga.
16: Pero no me importa ir a la Copa Libertadores. Yo quiero que Calera permanezca en primera.
15: Porque este campeonato Calera tiene que jugarlo sí o sí, porque si no lo desafina.
16: Claro.
15: Pero me refiero
16: a que... Sí, pero lo puede jugar con un equipo totalmente alternativo. Yo no corro nunca más el riesgo de perder un futbolista mío.
15: Pero por eso...
16: De lo que sea importante por jugar una pichanga con Santiago Wander, ya, o con San Felipe. Bueno.
15: Pero tú dices totalmente alternativo que...
16: Si Calera por los niños chicos, pongo.
15: Calera tiene 11 jugadores, pues.
16: ¿Cómo?
15: ¿Cuánto tiene Calera?
16: 17. No pongo a ninguno.
15: Pero tiene que ponerlo, no, porque tiene que cumplir cantidad de profesionales.
16: Pero los chicos, de la cantera. Si acá hay
15: futbolistas. Sí, pero no todos tienen contrato profesional. Tiene que cumplir una cantidad de jugadores con contrato profesional.
16: Pero tú tienes ahí, Iriar, puedes jugar o no.
15: Ah, sí, pues.
16: ¿Ya?
15: No, sí.
16: Cena, Poxo, atrás te pueden jugar los que no han jugado, Pastene, Michael Maturana, Lavín. Hay futbolistas para poner.
15: Sí, pues.
16: Y que me metan tres, no me importa. Y en una de esas también ganan los partidos. Con un equipo alternativo, con futbolistas que no hayan jugado.
15: Ahora,
16: si lo mismo te digo de del otro campeonato.
15: A Chicotero le...
16: Lo mismo te digo del otro campeonato, que jugó el Sacha, Méndez,
15: ¿a Chicotero le hará lo mismo?
16: ¿Cómo?
15: ¿A Chicotero le hará lo mismo que la U le pase 6, que San Felipe le pase 5?
16: Pero, ¿sabes qué? Acá hay un detalle, Ricardo. Yo creo que ya con todo lo que hemos escuchado de la gente, de Martínez, Chicotero, yo creo que acá toda la ciudad y toda la gente del club, los futbolistas, el técnico y todos están abocados en mantener la categoría, de verdad. Ahora, si el técnico va a correr algún riesgo de perder el trabajo porque San Felipe te gane, claro, él lo verá. Pero acá lo importante es cuidar a los futbolistas importantes que tienes para enfrentar el campeonato.
15: Sí, no sé, eso lo va a hacer él.
16: Pero lógicamente.
15: Pero yo no estoy tan seguro que Chicotelo le dé. O sea, vote, por ejemplo, la Copa de la Liga porque está último.
16: ¿Crees tú?
15: Yo no creo que lo vote. O sea, él va a cuidar va a cuidar al Sacha, va a cuidar a Kevin Méndez. No, a este Kevin, al que está escuchando. A Kevin Méndez. A muchos de esos los va a cuidar, pero en la Copa de la Liga con Coquimbo los va a poner. Que eso es una semana antes de que empiece el campeonato.
16: Yo los que más cuidaría sería Daniel Gutiérrez, Palma, Díaz.
15: Los defensas titulares.
16: Si no tienen más, pues. O sea, ya, si se vuelve a perder otro, ya olvídale. De verdad, porque al final va a tener que. La gente que contraten. Los 3, 4 que contraten van a tener que venir a reemplazar a las posiciones que hemos perdido durante el campeonato.
15: A jugar.
16: Claro, no a jugar. A reemplazar a Cáceres, a Saldía, a Requena, que ya los estamos perdiendo.
15: Sí.
16: Por problema físico.
15: Ajá.
16: Entonces, de repente, yo la gente que
15: está... No, de Saldía y Cáceres, eso ya están reemplazados.
16: Ya están reemplazados, te das
15: cuenta.
16: Ya llegaron dos a reemplazar dos posiciones.
15: Andía y Lavín.
16: Claro.
15: Eso ya están ya. Los que lleguen ahora.
16: Pero van a contratar otro
15: central.
16: Sí. O sea, ya perdiste una contratación en alguna posición donde no tenía.
15: Ajá.
16: ¿O no?
15: Sí.
16: Ahora no sé. Yo siempre te lo he dicho acá, Ricardo, que. Que para jugar en la, de central yo necesito gente más mayor, más madura.
15: Sí. De experiencia.
16: Claro, con mucha experiencia.
15: Con batallas ya, claro. Con partidos jugados, con temporada en primera.
16: Juego aéreo, todo.
15: ¿Y en primera o si tiene muchos años jugando en la B, sirve? Es
16: que a mí me gustaba Torres,
15: sí, se lesionó.
16: Claro, mira, el ojito.
15: Menos mal que lo trajo. Menos mal que no lo trajeron.
16: Claro. Pierdes la contratación y pierdes al futbolista.
15: Como cuando trajeron a Romo. Lesionado.
16: No, pero Romo venía lesionado.
15: Por eso te digo.
16: Claro. No, Romo llegó ahí. Complicado. Ahí tienen una contratación que no le dieron, ¿ah? Pero Romo era mucho más que los otros que jugaban, ¿ah?
15: Ese llegó.
16: Técnicamente era mucho mejor.
15: Sí, po.
16: Técnicamente era mejor que Panizzari, que Ferreira, po. Y así todo. Hice una campaña, pero horrible. Ya, horrible, ¿eh?
15: ¿Te acuerdas cuando el gol Monumental?
16: Claro, cómo no voy a acordar. Y lo saca,
15: Claro, y después se agarra con...
16: Claro, ¿con quién estaba en la banca?
15: Fernández, pues.
16: Claro. ¿Te acuerdas o no? Qué terrible, man. Esto que estamos viviendo, man, yo ya no lo quiero vivir más en este, en esto de... No, de
15: pero
16: verdad.
15: Pero decimos eso todos los años.
16: Claro, claro. O sea... Acá no se trata de la plata, weón. Si tú puedes contratar futbolistas muy caros y puede que hagan la misma campaña que está haciendo Calera.
15: El ojo, entonces.
16: El ojo el que manda.
15: Entonces hay ojos malos, po.
16: Malos, po, malos. Pero no creo, Ricardo, que sea por parte del técnico, weón. Yo creo que acá hay muchos futbolistas que están contratados y están en el plantel. Que fueron enviados por los dueños del club.
15: ¿Y cuando le han apuntado?
16: ¿Cómo? ¿Cuándo le han apuntado?
15: No, no sé.
16: Bueno, si te apuntaban ahí mil veces, claro que le tenés que pegar una a un pájaro.
15: Por eso, po.
16: Claro, pero hay algunos algo. Oye, ¿qué le han apuntado, Ricardo? ¿Para qué me empezaste a calentar?
15: No, pero...
16: Llevamos 5 años peleando abajo. Aquí le han apuntado.
15: Pero tú eres el primero que aquí cuando uno critica un técnico dice. No. Y los cambios, cuando dice, pero cuando gana, los cambios no, lo hizo bien. Oye, ahora Ricardo, resulta que.
16: Es que ahora.
15: Que todos son malos.
16: Oye.
15: ¿Ah? El Rolo Romero era malo.
16: Te calentaste.
15: Te
16: enojaste.
15: Brunet era malo.
16: No,
15: pero, Peña era malo. ¿Cómo? Todos eran malos.
16: ¿Quién dijo que era Brunet malo?
15: Todos eran malos.
16: No, pues yo no te estoy diciendo.
15: ¿Y ahí el ojo?
16: Eso.
15: Entonces el ojo era malo.
16: Yo
15: ahí
16: te estoy diciendo que estamos 4, 5 años formando planteles. ¿Sí? Ahí está el ojo. Formando ya, planteles, sí, que estamos peleando abajo. Ya, entonces no tienen buen ojo.
15: Pero ¿y cuando han resultado esos jugadores? El ojo es malo también. ¿Ahí de quién es el ojo entonces? Del técnico. Tú me acabas de decir, no creo que sea del técnico el ojo malo. Bueno, entonces, ¿y cuando es bueno, cuando los jugadores funcionan, de quién es el ojo? ¿De los dirigentes o del técnico?
16: Qué terrible, bueno.
15: Pero sí, pues. Por eso aquí cuando hablamos con Beto, con este caballero que no está ahora, y que decimos... Se equivocó en los cambios. Y tú saltas al tiro y dices, y cuando gana, los cambios son buenos.
16: Perfecto.
15: Bueno, yo te pregunto lo mismo. Pero cuando un jugador funciona,
16: acá
15: el ojo es bueno entonces.
16: Está todo perfecto. Yo te voy a hacer una pregunta para que tú veas el cambio que ha tenido el equipo, el club, no el equipo, porque el equipo es el actual, el club, de que no está Bragarnik. Si tuviera un buen ojo cuando tenían los 2.000 futbolistas que tiene Bragarnik. Bragarnik se aleja de Calera.
15: Ya.
16: Mira, no quiero saber nada con la gente de Calera, bueno, ahí en la esquina, J. Pérez comprando, me pelan, que yo acá, que vendo no sé qué. No me meto más en Calera. Lo toma esta gente que está, y yo me refiero del punto que está esta gente, los Pini, ¿ya? A cargo del club. Sin Bragarnik, el equipo tiene todos los fracasos habido y por haber todos los años que estamos viviendo esto.
15: Ya.
16: Entonces, ojo, la gente en la actualidad no está, porque si tú llegas y me dices, oye, que tenía buen ojo, trajeron a Castellani. Castellani venía a jugar en el Villarreal, en Boca, Ricardo, y tuvimos la fortuna que anduvo bien, ¿ah? ¿Eh?
15: Ya, pero
16: porque
15: después...
16: tú puedes contratar. Oye, pero si el año anterior te traen 3, 4 futbolistas de River, de Boca, de los mejores equipos argentinos, y no jugaron nunca, pelea hasta abajo también.
15: Ya, entonces, pero
16: ¿a quién es lo que voy? Tienes mal ojo.
15: Ya, pero ¿y los técnicos qué monos pintan aquí entonces?
16: ¿Cómo? ¿Quién es?
15: Todos los técnicos.
16: Pero ¿y por qué me estás preguntando eso? Si los planteles acá los forman el 80% los dueños del club.
15: Ya, entonces cuando Calera ha podido reaccionar con jugadores que han llegado, entonces ahí tuvieron buen ojo.
16: Perfecto, claro.
15: Para arreglar el
16: Ahora, escúchame, de repente, las veces que se han salvado en este club, ha sido cuando llegan y le dicen, oye, ya, acá estamos muertos, estamos en la morgue, ¿eh? Están esperando a la funeraria.
15: A Ellen Campos.
16: Y llegan y le dicen, ¿cómo?
15: A Ellen Campos.
16: Ellen Campos. Y ahí le dicen a Rivero, oye, no, ¿sabes qué? Arma tú uno más del equipo, bueno, si total, ya lo que hagas. Nos van a llevar al cementerio. Se salva Calera. El año anterior, cuando ya no teníamos por dónde, o fue el 24. Llega, contratan a Walter Lema. Oye, haga lo que quiera. ¿Tú crees que a Brunet lo traen ellos?
15: No sé, po.
16: Agustín Álvarez lo traen ellos.
15: Es que por eso te digo hace un rato. Entonces, cuando le aciertan, no es mérito de ellos, entonces.
16: ¿Cómo?
15: Cuando jugadores funcionan, no es mérito de ellos.
16: ¿De quién?
15: De los dueños, po.
16: Pero Ricardo, está bien lo que dices tú. No nos va. Mira,
15: ¿y este año?
16: No me busques, Ricardo.
15: Mira,
16: te pido un favor.
15: Pero
16: te pido un favor. No me empieces a pinchar ahí.
15: Te estoy preguntando.
16: A puntear los tobillos.
15: ¿Y este año? ¿Ya? Tú acabas de decir que el 2024 estábamos en la morgue. Ahora,
16: perfecto.
15: ¿Dónde estamos?
16: En la morgue, po.
15: Ya.
16: Estamos muertos.
15: ¿Y a
16: quién? Porque si termina el campeonato ahora, Calera pierde la categoría.
15: ¿Y a quién le confiamos los refuerzos que lleguen? ¿A los dueños o a Chicotelo?
16: No tengo idea del manejo interno que puedan tener ellos, por Ricardo.
15: ¿Y si
16: pero a mí me da la impresión de que el año que llega Brunet, Romero, Agustín Álvarez,
15: todos
16: esos futbolistas,
15: todos llegaron por Lema.
16: Todos llegan por Walter Lema.
15: Tal vez uno no llegó por Lema.
16: Pero no hay ninguna duda, ¿o no? Ahora tenemos que ver qué contratan y ahí nos vamos a dar cuenta al tiro quién fue el que llegó y puso el ojo para traer a los futbolistas.
15: Ya, pero si lo traen los dirigentes, entonces...
16: Tienen mal ojo.
15: Ya.
16: Tienen mal ojo.
15: No, no, si yo estoy de acuerdo contigo.
16: ¿Cómo? Ah, mira.
15: Estoy de acuerdo contigo. Lo que no estoy de acuerdo es que aquí el... Entonces Chicotelo se... Si la cosa no funciona, vamos a decir aquí que él no tiene culpa. Ninguna culpa.
16: ¿Quién?
15: Chicotelo.
16: Ah, claro. Ahora, si Chicotelo contrata a él y el equipo pierde la categoría, tiene toda la responsabilidad.
15: ¿Y si contratan los dueños y Calera se salva y anda bien la segunda rueda? ¿Qué vamos a hacer?
16: Le apuntan alguna vez, pero yo no le tengo mucha fe a los dueños.
15: Ya.
16: Te digo al tiro, yo le tengo fe al técnico. Si el técnico llega y contrata a él, ya por gusto de él, y pierde la categoría, está bien. Perdió la categoría, tuvo mal ojo, el equipo no funcionó, se va. Pero yo no correría el riesgo de que estos Pini me contraten cuatro futbolistas de ellos y me los traigan a mi equipo.
15: Pero
16: le digo, no me traigan a nadie ustedes.
15: Sonó muy fácil a eso para Chicotelo, que ¿qué? Ya trajo jugadores, no le acertó, el equipo descendió, me voy. Claro, se va y nos deja en segunda. Y él toma un equipo en primera el próximo año.
16: ¿Crees tú?
15: Así va a ser. O sea, así va a ser. Sí, Calera, siga en primera o no siga en primera división. Mejor vámonos a la pausa y ya volvemos.

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10: Seguimos en la Sintonía Roja, la gente escribe, estamos junto a Jorge Kiko Chaguán, Milton ahí en la parte técnica. Sebastián Alonso dice, hola, buenas tardes al panel, lamentablemente la dirigencia lo ha hecho pésimo, es una vergüenza, no sabemos quién los maneja. La culpa no es del técnico, ya que el técnico lo manejan y le contratan, él no contrata, es malojo la dirigencia. Ferenc Ramírez dice, es complicado el tema de traer refuerzos, le pasa a todos los equipos. Colo Colo trajo a Aquino como el mejor jugador del fútbol argentino.
11: En la banca.
10: Y no dio resultado. Le pasó a la U con varios jugadores y les pasa a todos. Es complicado elegir jugadores. Saludos a todos en el panel. Luis Salinas Pacheco dice, buenas tardes, estimado. Ojalá que Chicotelo le dé más minutos a los que están en la banca y a los jóvenes. Así les sirve para foguearse. Ahora, si en Copa Chile coloca al equipo titular, quiere decir que Chicotelo no entendió nada. Ojo que si es literal lo que dijo que hará en este mes, creo que está un poco atrasado viendo qué posición debe reforzar. Postdata, que es divertido cuando se calientan.
11: ¿Quién dijo eso?
10: Luis Salinas. César Molina Zamora dice, Kiko, ¿no será malo que los jugadores no jueguen estos partidos?
11: ¿Quién dice?
10: César Molina. Copa de la Liga y Copa Chile. Saludos, amigos de la Sintonía Roja.
11: ¿Qué dices tú? Bueno, el Beto dijo el otro día que iba a estar muy largo el paro. O sea, si van a estar sin fútbol.
10: Si no juegan ni un minuto. Y debutan.
11: Pero no creo, Ricardo.
10: No, por eso te digo, pues, no ya creo, exagerando la cosa. Pues. Claro, no juegan ningún partido, ni Copa de Liga, Copa de Chile. Y llegan a jugar con Everton el 20-tanto de julio. Yo creo que les puede pasar la cuenta falta de ritmo.
11: Y si en uno de los partidos que le da algo de ritmo, perdemos a Sacha y en otro a Kevin Méndez, que está dentro de las posibilidades. Sí, ¿cómo enfrenta el campeonato?
10: No, pues ahí estamos.
11: Yo prefiero poner a estos que te acabo de nombrar.

0: una jugada de fútbol, también se pierde ayer con Leiva,
1: también
0: se pierde por algo natural dentro de la cancha, sí, po, o sea, no fue un planchazo fuerte del rival,
1: una falta común y corriente.
0: Y los pierde uno, dos, tres, cuatro partidos y pierde la categoría. Claro, ahora, si tú llegas y me dices, oye, yo no está Méndez, el Sacha, y tenemos a Pacerini y no sé, y Bou, ya no importa, pongámoslos, po, bueno. Pero tú no tienes acá futbolistas del nivel de ellos como para enfrentar el campeonato y de la forma que estamos metidos abajo.
1: Pero yo vuelvo a decir que yo creo que Chicotelo tal vez lo guarde en Copa Chile, pero sí va a usar a los mejores con Coquimbo. Porque para él, para su currículum, y si todavía lo dice él, porque él, no, es que él saca las semifinales, sí, de la Copa de la Liga.
0: Y yo creo.
1: Estamos a tres partidos de un torneo internacional, dice.
0: Perfecto, pero y yo también lo haría, boom. Si ya hice todo el gasto de jugar 6-7 fechas con el equipo titular y cuando no me queda nada por llegar, voy a poner a los chicos para perder todo lo que hice. Tiene que jugar con todo el equipo titular. Ahí yo comparto contigo lo que dice. Y con el técnico que lo va a hacer también.
1: Sí,
0: o sea, yo no puedo correr el riesgo de estar a nada de llegar a una Copa Libertadores, pues, por guardar dos, tres futbolistas. Si ya el gasto ya lo hicieron. Es complicado esto del fútbol. Y de repente uno cree que tiene la verdad, pues.
1: No sería complicado si la campaña de Calera no fuera tan mala en la. Si no fuera colista. Si Calera estuviera noveno, octavo, no estaríamos diciendo.
0: Estaríamos hablando,
1: no, tiene que guardarse hasta
0: por eso,
1: Everton.
0: Por eso lo mismo, por eso te digo que duelen los 6 puntos menos que tenemos, ¿no? Porque no estaríamos tan complicados. Si tú analizas Calera con los 6 puntos de más, no estamos, por lo menos no hubiésemos descendido si el campeonato terminaba.
1: No, último no estamos. Pero tampoco estamos.
0: Ahora, lo que se tiene salvados. Que luchar acá es no quedar último. No esperar las 3-4 últimas fechas que lleguen los Pini al camarín y le digan, oye, les vamos a dar 80 millones de pesos a cada uno porque ganen mañana.
1: No, ¿Qué
0: yo encuentro? ¿Cómo?
1: No sirve ya a esa altura.
0: No, es que, ¿sabes qué es lo que pasa, Ricardo? Que ahí hay un problema con los futbolistas, man.
1: ¿Cuál?
0: Que yo siempre lo he criticado. Que veranean todo el año, no lo digo por este plantel, y lo digo por muchos equipos, ¿ya? Que comienzan a jugar. Iquique,
1: ¿ya?
0: Que pierde la categoría, veranearon todo el año, ¿ya? Y los pocos puntos que rescataron fueron en las 2-3 últimas fechas que no le alcanzó para nada, ¿pum? El equipo de la Unión Española el año anterior también, ¿pum? O sea, las 2, 3, 4 últimas fechas tuvo una leve mejoría que no le alcanzó para salvar la categoría. Entonces, tú no puedes premiar un plantel de que no ha ganado todo el año con regalarle una cantidad de plata para que te ganen 2 partidos. Si todos los equipos que están compitiendo en el campeonato nacional del partido 1 tienen que estar jugándolo como que están perdiendo la categoría.
1: Pero eso habla
0: tienen
1: mal
0: que cambiar la mentalidad. Po.
1: ¿Eso habla mal de quién? ¿De los que ofrecen la plata o de los que aceptan o mejoran?
0: No, los futbolistas.
1: ¿Con el incentivo?
0: No, de los futbolistas. De estar veraneando y teniendo condiciones y teniendo planteles como para no estar peleando abajo y llegar al problema que tenemos ahora. Po.
1: Unión La Calera tiene más o menos fútbol que los rivales con los que está peleando la salvación.
0: Ahora,
1: hoy día,
0: tiene más fútbol que mucho.
1: ¿Que quiénes?
0: Eso no. A Ricardo, mira, ¿sabes qué? A Ricardo no le gusta lo que acabo de hablar yo, po, de que tiene más fútbol que mucho. Que Cobresal. Po.
1: No, pero si Cobresal.
0: Bueno, hasta, que Serena, hasta, y lo dejó demostrado.
1: Hasta el
0: que
1: equipo
0: Serena,
1: nosotros.
0: Que Serena, yeah. Y lo dejó demostrado.
1: Entonces, ¿por qué va último?
0: ¿Cómo?
1: ¿Por qué va último Calera?
0: Porque, bueno, han tomado malas decisiones, po, bueno. Tanto técnica como dentro de la cancha los futbolistas, po. Claro, po. O sea, Universidad de Chile tiene un plantel extraordinariamente bueno, Ricardo, y no puede ganar. Está metido en el novenoésimo lugar, pierde 2 partidos más y queda acompañando a Calera. Si es que Calera lo gana, ¿cuál es la diferencia de puntos que hay con la Chile, con Calera? con los puntos que llevamos ahora.

0: ¿Cuánto tiene que...? Tengo que buscar la tabla.
1: Claro, entonces de repente, bueno, uno cree, pues, que el equipo es malo, y no es tan malo. Calera no es tan malo. Calera no es tan malo. Por ejemplo, la toma de decisión de...
0: 21 tiene la U.
1: Ya, pues. 12 está al lado tuyo. A dos partidos. Y lo Villa. Claro. Queda a 3 puntos de ellos. Y esos equipos grandes no salen nunca de la tabla del fondo. De verdad, yo creo que Calera es un equipo luchador abajo, que salva las categorías.
0: Lo ha demostrado en los últimos 5 años.
1: Bueno, estamos acostumbrados ya a esto.
0: Sí, bueno.
1: Ya es quinto año que estamos últimos y peleando por salvar la categoría. Bueno, y hemos tenido fortuna.
0: De que no había otro que
1: hemos tenido fortuna. Horrible. Es que siempre se da. Mira, para mí, que el que va a quedar último en 2-3 fechas más va a ser Cobresal.
0: Por eso yo te preguntaba de los...
1: Cobresal.
0: Calera en comparación con los otros equipos que están abajo.
1: Pues claro, Cobresal yo creo que está...
0: Porque el año pasado mirábamos la tabla y decíamos, Calera en comparación con la Unión Iquique, es más que los dos. El año pasado. El año pasado.
1: Es más.
0: El anterior, cuando estábamos últimos...
1: Cobreloa y Copiapó.
0: Ahí tuvimos la ayuda de esos dos equipos que no estaban...
1: Y no ganaron nunca.
0: No, en la segunda rueda.
1: Claro, y Calera no ganó mucho tampoco.
0: Por eso yo digo, hoy día... Por eso,
1: acompañado de la fortuna.
0: Buscando a esos equipos que están peor o que pueden estar peor que Calera. Cobresal es uno.
1: Serena es otro. La U de Conce.
0: Que hoy día Serena tiene
1: la
0: 6...
1: La U de Conce.
0: Hoy día Serena tiene 6 puntos más que Calera.
1: Sí, no importa. Pero quedan muchas fechas.
0: No, pero ¿cómo no importa?
1: Pero quedan muchas fechas.
0: Hay que descontar esos puntos.
1: Si no va a perder, no termina el campeonato en 2 fechas más, Ricardo. Vas a tener que esperar que esos equipos sigan bajando. Lo que es Cobresal, Serena, la U de Conce. Yo creo que ahí está el equipo que, mira, le veo muy poca pinta de que pelee abajo, es Concepción.
0: Deportes Concepción.
1: Yo creo que va a tener una mejoría.
0: Se va a escapar de...
1: Sí. Va a tener una mejoría y ganó un partido muy importante que le va a servir mucho a los futbolistas anímicamente.
0: ¿Y por qué mejoró Concepción?
1: Porque se notaron los cambios con la llegada de Fernando Díaz.
0: Ah, o sea, a veces funciona que lleguen los técnicos.
1: Claro.
0: Que haya cambio de técnico.
1: A veces. A Fernando Díaz le funciona
0: en Coquimbo.
1: En Coquimbo. Pero tuviste lo que fue Coquimbo el año anterior. Ganó por 40 puntos.
0: Pero no le funcionó en Iquique.
1: Por eso que te digo. Y en muchas partes más tampoco. ¿Eh? No le ha funcionado. O sea, acá nadie te garantiza de que tú vas a cambiar el técnico y el equipo va a ser imbatible.
0: A mí me parece que
1: por ejemplo,
0: lo que sí hace Fernando Díaz y que tal vez deberían hacer técnicos que llegan a los clubes es hacer cambios radicales.
1: Radicales. Por ejemplo, pone a Escobar, que era el número 3 de los centrodelanteros, y le da la capitanía. Ahí tienes un detalle, ¿no? Sí, pues. ¿Y sabes por qué lo hace? Porque a mí me da la impresión de que tiene mucho más actitud que la Ribey.
0: Claro. Vamos.
1: El chico acá, el lateral derecho,
0: Cáceres,
1: no estaba jugando. Alternaba, tenía problemas.
0: Estaba lesionado, parece.
1: Ah, ya. Ah, está puesto. Que criticábamos mucho el equipo de Concepción era el que no tenía un volante de corte marcado. ¿Ah? Que jugaban puros buenos para la pelota, ¿o no? Y ahí eliminó al tiro a... ¿Cómo se llama este chico que tuvo el problema con él?
0: Sepúlveda.
1: Lo saca inmediatamente. Ahí tienes cambios, te das cuenta, ¿no?
0: Sí.
1: Y bueno, y en otras posiciones también a lo mejor tuvo cambios.
0: Es que por eso te digo que a veces yo creo que los técnicos que llegan a equipos que están mal... Les va mal también, no mejoran porque no hacen cambios sustanciales al equipo.
1: Que se note.
0: Claro.
1: Que se note.
0: O sea, no vaya a estar jugando este.
1: Mira,
0: lo que hizo Lema. Lema, ¿cómo nos salvó?
1: No, pues si sacó al arquero titular de la Copa del Mundo, pues. O sea, ¿cómo se llamaba?
0: Ibáñez,
1: pues. Ya, lo saca, pero automáticamente, y pone un niño chico que no había jugado nunca y estamos perdiendo la categoría.
0: Se fue Gigliotti, se fue Auche, se fue Agüero.
1: ¿Cómo? Olvídate.
0: Se fueron todos.
1: Oye, olvídate. Mira, ¿sabes qué fue lo mejor que hizo Fernando Díaz con la llegada a Concepción? Ahora, yo no estoy hablando que se salve Concepción, pues bueno, y que baje Calera. No, yo quiero que bajen 2 menos Calera. Los que sean. Es que recuperó a Enrique.
0: No,
1: mira, punto importante, ¿eh?
0: ¿Sí?
1: Yo creo que el partido que hace Enrique, este último, ¿con quién jugaron ellos? Con Limache.
0: Con Limache.
1: Bueno, y Limache es un rival complicado.
0: Ajá.
1: Fue el mejor partido que hizo en todo el campeonato de los que había jugado Enrique.
0: Enríquez.
1: ¿O no?
0: Sí, anduvo bien.
1: Claro, anduvo muy bien. Entonces ya recuperó un futbolista de ellos, ya le da la confiabilidad, la titularidad a Escobar,
0: ¿sí?
1: ¿Ya? Que yo creo que no es mejor que ni Mesías ni que Larribey, sino que hay un problema de actitud nomás de ese futbolista. Que va al choque, lucha y le haga la capitanía. Entonces, yo creo que ese equipo puede que mejore, man. Que no esté peleando tan abajo como puede llegar a estar Cobresal y la U de Conce.
0: ¿Y no será también que estos primeros partidos de Fernando Díaz tienen que ver con eso que siempre decimos, que cuando llega un técnico nuevo, el equipo muestra una mejoría porque hay un técnico nuevo?
1: ¿Tú dices
0: nuevo?
1: Que es la mejoría del muerto.
0: No sé si la mejoría del muerto.
1: Tuvieron en Quillota esa.
0: No sé si será la mejoría del muerto.
1: Quillota la tuvieron cuando nos ganaron, ¿te acuerdas, o no?
0: Sí. ¿Pero no será eso, que estos primeros partidos es porque está recién llegado?
1: Yo creo que... Y el partido anterior también lo habían hecho bien.
0: ¿O no? Que perdieron,
1: sí,
0: parece.
1: Claro, perdieron, y perdieron un partido estrecho.
0: Ah, con la U perdieron.
1: Claro, y además que ahora él tiene como para formar, darle otra cara al equipo, porque va a poder contratar 3-4 futbolistas.
0: Sí, bueno.
1: Entonces yo creo que ese equipo va a tener una mejoría. Pero hay equipos que tú contratas 3-4... y no van a mejorar nunca como Cobresal, ¿no? Porque Cobresal tiene muy poco, ¿no? De verdad, ¿no?
0: Sí, Cobresal.
1: Serena yo creo que también. Claro.
0: Pero hay que ver cómo se refuerzan también los equipos.
1: También, pues. Claro. Ahí es donde va a estar el detalle del equipo que va a salvar la categoría. Entonces, por lo tanto, que no se metan los dueños de Calera. Que le dé la responsabilidad al técnico. Usted contráteme 3-4 futbolistas que usted crea que puedan llegar a arreglar algunos de los problemas que tiene el equipo.
0: Yo creo que va a estar difícil.
1: ¿Por qué? Pero es que ahí es donde hay un problema.
0: Yo creo que Chicotero no es de esos técnicos.
1: ¿Tú crees?
0: O sea, no es porque...
1: Sí, perfecto. ¿Tú le dices por temperamento? No, creo que tiene temperamento fuerte.
0: Yo creo que es un técnico manejable por los dueños.
1: Es que...
0: Lema no lo era.
1: Es que, ¿sabes qué, Ricardo? Acá hay un detalle.
0: Víctor tampoco.
1: Sí, manejable por los dueños, pero yo creo que está jugando el prestigio de él también.
0: Sí, po.
1: O sea, yo si tú me vas a echar de acá, yo no me voy a ir de acá por hacer caso de lo que me pueda decir el Mauro que diga, po.
0: ¿Qué dirías?
1: Lógico. Caso. Yo muero con las mías acá. Si tú llegas y me dices, oye, mira, hablaste puras tonteras hoy día, po, te vas, yo me voy, pero yo me voy con lo que hablé yo, no con el gusto de otro.
0: Uh-huh.
1: Entonces, de repente, ¿sería una estupidez tan grande? Es como cuando te dan un dato, bueno, en las carreras. Tú estás ahí en las carreras, juegas el 4. No, compadre, yo pierdo la plata a gusto mío, yo juego el 1. No sé si me entiendes.
0: ¿Y si ganó el 4?
1: Gana nomás, pero yo perdí al gusto mío. Esto es lo mismo de los técnicos. O sea, yo no voy a dejar que me contraten 3-4 futbolistas a gusto tuyo, si el que está dando la cara soy yo.
0: José Aníbal Leiva dice, hola al panel de la Sintonía Roja, yo creo que Calera, las dos primeras fechas de la segunda rueda...
1: Las tiene que ganar.
0: Con Everton y Cobresal, esas son las dos primeras finales.
1: Perfecto.
0: Ah, y a propósito dice... ¿Pacerini será? Pacerini está libre. Don Kiko.
1: ¿A dónde lo metemos?
0: Ferrario está libre también.
1: Si lo
0: también.
1: Mejor que tenemos acá en Calera son Campos López, Sacha, ¿no?
0: ¿Ferrario está libre, dice?
1: ¿Ferrario?
0: ¿De Audax?
1: Audax.
0: No creo.
1: Capaz que vuelva, Bugan. Sería importante, ¿ah?
0: ¿Eh? Ese es un. No, un buen ahí tienes central.
1: Claro, claro.
0: ¿Y por derecha?
1: Sería importante.
0: Juan Danilo Piñones dice: hola, buenas noches, saludos al panel. Yo pienso que la dirigencia debería dejar que el técnico busque los refuerzos.
1: Perfecto.
0: Ya que la dirigencia tiene mal ojo para traer jugadores.
1: Muy mal ojo.
0: Los dirigentes no están ni ahí con el club. Solo piensan en llenarse los bolsillos. Don Kiko, no se enoje. Dice Juan Danilo.
1: No, pero lo que te digo yo, tú me preguntas, como que Calera, no te vas a enojar, Ricardo, ¿eh? Yo de repente tengo miedo de hablar acá, porque Ricardo...
0: No sé si la gente sabe.
1: ¿Qué sabe?
0: No sabe, no va la
1: gente. Oye, yo creo que Calera, en la actualidad, no ha escrito el veto, ¿eh?
0: No escribió el veto, está...
1: No, ya. En la actualidad, con todo lo malo que hemos hecho en varios partidos, es mucho más que varios equipos que estamos peleando.
0: Sí, yo estoy de acuerdo con eso.
1: Ah, ¿estás de acuerdo?
0: Sí, pues.
1: Bueno,
0: yo hice la pregunta nomás.
1: ¿Cómo?
0: Yo hice la pregunta nomás, ahora que tú te hayas molestado por mi pregunta. Es otra cosa. Por eso yo, miraba la tabla yo. Oye, yo concuerdo. Es más que Cobresal, es más que Cobresal.
1: Es más que ahora, la U de Conce.
0: Ahora, todo esto que en palabras hay que demostrarlo también en estas dos primeras fechas. Po. Ganarle a Cobresal, por ejemplo. Que, bueno, El Salvador tiene su plus. Es más que Cobresal, es más que Cobresal.
1: Es el partido más fijo que tiene Calera.
0: Es más que Deportes Concepción.
1: Que Deportes
0: ahora,
1: no, ahí están, yo creo que están más o menos equiparados, sí. Ahí, ¿eh?
0: Es más que Audax.
1: Por individualidad y todo.
0: Es parejo con Audax, creo. Los resultados dicen que es parejo. O incluso, sí.
1: Pero ¿sabes qué?
0: De tres partidos hemos ganado uno, perdido uno, empatado otro.
1: Yo creo, bueno, ahí en Audax lo único que quieren es que se vaya el técnico, lo quieren matar a
0: la
1: Lema.
0: Gente, sí, po. ¿Mm? La gente de los...
1: Ah, lo único que quiere es que se vayan. Sí. ¿Ya? Y ahí lo tienen, ¿no? No creo que esperen 3, 4, 5 fechas más con Lema y...
0: ¿Calera es más que La Serena? Sí,
1: mucho
0: es más que La Serena.
1: Mucho más, y lo demostró.
0: ¿Calera es más que... hasta aquí llegamos. ¿Calera es más que la Universidad de Concepción?
1: Es más que la U de Conce. Yo creo que Calera, a estos equipos que acabamos de enfrentar, bueno, con la U de Conce tiene que venir, ¿o no?
0: Tiene que venir para acá.
1: Claro, yo creo que ahí Calera tiene que...
0: Pero a esa altura tiene que estar salvado, Calera. En la... antepenúltima fecha.
1: ¿Quién escribió penúltima acá fecha? En esta cuestión de los teléfonos que tú leíste el otro día, bueno, ¿ya? Que la quinta fecha teníamos que estar salvados.
0: Ah, sí, pues no.
1: ¿Ah?
0: Claro, que ganemos los 15 puntos. Y con eso estábamos salvados.
1: Claro,
0: 15. No estábamos salvados con 15 puntos.
1: No estás salvado, pero tienes más o menos asegurada la categoría. No,
0: si ganamos 5 fechas seguidas.
1: Y las 5 fechas.
0: Ya salimos del último lugar.
1: Son 3 puntos con Everton, que Calera lo más probable es que los gane, güey.
0: Sí.
1: Nos vamos a poner bien positivo acá.
0: Ahora, ¿ya?
1: ¿Cómo?
0: Ahora nos ponemos positivos.
1: Pero lógicamente, ¿qué quieres que diga? Oye, ¿nos va a ganar Everton? Ya,
0: no, a Everton hay que ganarle, por historia hay que ganarle.
1: Y el partido que me gusta más, Calera.
0: ¿Ya? Es Cobresal, dijiste.
1: Es Cobresal. Yo creo que ese equipo Calera lo va a sepultar, lo va a matar allá.
0: Tercera
1: Porque
0: fecha.
1: Calera es mucho más que ese equipo.
0: Tercera fecha, Colo-Colo aquí.
1: Bueno, yo acá, como ahí tuviste que Cabo Verde le empató al equipo más millonario del mundo, que ¿sí? Portugal hoy no pudo ganar a quién.
0: al Congo.
1: Pero si esto, al Congo.
0: Sí, República Democrática del Congo.
1: Esto se está dando a nivel mundial, Ricardo. De que no hay equipos fuertes que te puedan meter 20 goles. Bueno.
0: Cuarta fecha, Chillán con Ñublense.
1: No, ahí es complicado.
0: Ya, el quinto partido, vamos a llegar al quinto que quiere el auditor ese. Audax en la Florida.
1: Mira, hasta que nos toca. Es que yo creo que los 3 partidos, los 2 primeros,
0: sí.
1: Si los ganamos, acá podemos ganar a Colo-Colo.
0: Ya, sí, pues nos
1: podemos ganar a Colo-Colo.
0: 6 puntos.
1: Claro.
0: 18-0.
1: 9 puntos. Ganando los 3 partidos.
0: Ah, no, voy a
1: decir. Everton, Cobresal y Colo-Colo.
0: Ah, no, voy a decir los 2 primeros. Sí, pues no es.
1: Y así todo no está salvado.
0: No.
1: Si tenemos que ver el rendimiento de los que nos están acompañando. También.
0: O sea, allá en las radios de.
1: ¿Qué radios de?
0: Del
1: qué?
0: Salvador y la.
1: Claro, Calera está muerto.
0: Están haciendo lo mismo que nosotros en este momento.
1: Perfecto.
0: A Calera le ganamos y estamos salvados.
1: Claro.
0: Dice gente Cobresal. Nos vamos, Kiko. Nos despedimos.
1: ¿Pero tú crees que Cobresal pueda ganar a Calera?
0: No.
1: ¿Ah? Yo, mira, te digo la verdad, a mí el primer tiempo... Nos vamos a ir al tiro, Milton, ¿ah?
0: Sí.
1: El primer tiempo que Calera enfrenta a Universidad de Chile, yo creo que no fue bueno. No fue bueno los primeros 20, 30 minutos, no fueron buenos. Lo conversábamos, no sé si fue al aire o fuera... De micrófono,
0: ¿ya?
1: De que si la Chile perdonó a Calera, que no lo mató en el primer tiempo, y después termina 2-1, le dio la vida para que lo ganara o lo empatara el partido. Sí. Y fue así, ¿eh? Calera lo empata y Calera tuvo mucho más posibilidades claras de anotar que ellos el 3-2, ¿eh? O sea, eso habla bien también, Ricardo.
0: La reacción.
1: De la reacción del grupo de futbolistas, del cambio del cambio que hace el técnico, de que el equipo tuvo la mejoría, equiparó el partido y después lo sale superando.
0: Nos vamos, Kiko. Mañana va a poder seguir comentando.
1: Mañana
0: es jueves. Queda menos para.
1: Queda menos para aquí.
0: Para que.
1: ¿Para qué?
0: Para que llegue el viernes y se acabe esta cuestión. Nos encontramos mañana. Que esté bien. Chao.